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4: 6:00 p.m. 21 minutos.

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1: 6:30 p.m.
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3: ¿Qué tal, querido amigo o amiga del programa Cruzada con Luis Palau? Mi nombre es Jorge Escopazo y quiero darle la más cordial bienvenida a este nuestro punto de encuentro en la radio, donde estudiamos diariamente la Biblia, la Palabra de Dios, junto a miles de oyentes alrededor del mundo, quienes escuchan nuestros programas a través de las emisoras que lo transmiten, como así también a través de nuestro sitio en internet, luispalau.net. Hoy continuamos con la serie de mensajes en el libro de Josué, con el programa titulado Recuerdos Sanos.
4: Mi amable oyente, hoy llegamos a un estudio en el capítulo 4 del libro de Josué. Espero que usted se pueda entusiasmar al respecto como me entusiasmo yo. Por más que uno esté cansado y que la mente a veces no está despejada, cuando uno se concentra en la palabra de Dios, aunque sea por 8 o 9 minutos como lo hacemos en nuestro programa Cruzada, parece que la mente misma se despeja y hasta el cansancio y el dolor de cabeza a veces se van al pensar en los valores eternos, en los valores espirituales y en el efecto que todo esto puede tener sobre nuestra familia. Hablando de familia, estoy hablando de recuerdos sanos en este día. Así he titulado el mensaje.

0: Y en el capítulo 4 de Josué encontramos una enseñanza muy interesante e intrigante. Josué capítulo 4. Aquí vamos a ver el principio, en los capítulos 4 y 5, de 6 fundamentos que deben ser nuestros durante toda nuestra vida. 6 fundamentos para la vida personal y sobre todo la vida de una familia cristiana. La lección en el libro de Josué es la siguiente. Acaban de cruzar o están cruzando ya el río Jordán. Y Dios les pide que, en lo secreto de su alma, ellos aprendan 6 fundamentos importantísimos. Primero, que aprendan a tener un corazón agradecido. Segundo, un corazón que no olvida. Tercero, un corazón rendido a la voluntad de Dios. Cuarto, un corazón que adora. Quinto, un corazón que depende de Dios. Y por último, un corazón controlado, controlado por Jesucristo. Ahora, estos 6 principios, Dios se los enseñó al pueblo de Israel al punto antes de entrar a la tierra prometida. Cuando están a punto ya de cruzar, en el momento preciso, Dios les da ciertas lecciones. Incluso en el mismo instante en que están casi cruzando el río Jordán, en ese momento, Dios les da una lección profunda. La vida secreta, mi amable oyente, es el secreto de la prosperidad y el éxito espirituales. Notemos así, a modo de introducción, que primero estas lecciones estaban centradas en la familia. Dice en el versículo 6, por ejemplo, esto que yo les pido que hagan será señal entre vosotros, y cuando vuestros hijos preguntaren a sus padres mañana diciendo, ¿qué significan estas piedras?, les responderéis, etcétera, etcétera. Los hijos, los padres. Nuevamente en el versículo, a ver, ¿qué versículo? 21, dice, habló a los hijos de Israel diciendo, cuando mañana preguntaren vuestros hijos a sus padres y dijeren, ¿qué significan estas piedras?, declararéis a vuestros hijos diciendo, Israel pasó en seco por este Jordán, etcétera, etcétera. En una palabra, la vida espiritual se vive mejor, aunque no exclusivamente, en familia. Y una familia centrada en Dios es una familia que empieza a crear dentro de el subconsciente de los hijos y los nietos memorias piadosas, memorias y recuerdos divinos, enseñanzas profundas. Y aunque los niños a veces se quejen cuando nosotros les enseñamos ciertas cosas espirituales, no se desaliente, padre, no se desaliente, madre. Aunque los hijos se quejen un poco, vale la pena, poquito a poco en la vida, ir enseñándoles ciertos recuerdos que nunca olvidarán. Y luego, tiene que experimentarse personalmente. Cada uno de nosotros necesita personalmente ser parte de las experiencias que Dios nos quiere dar. Ahora bien, vamos por parte en los 6 fundamentos para toda la vida. Primero, un corazón agradecido. Dice en el versículo 5, Dios les dice, pasen delante del arca de Dios, a la mitad del río Jordán, y cada uno de vosotros tome una piedra sobre su hombro conforme al número de las tribus de los hijos de Israel, o sea, 12 piedras. ¿Para qué? Versículo 6. Para que esto sea señal entre vosotros. Y cuando vuestros hijos preguntaren a sus padres mañana diciendo, ¿qué significan estas piedras?, les responderéis, que las aguas del Jordán fueron divididas delante del arca del pacto de Dios. Cuando el arca pasó el Jordán, las aguas del Jordán se dividieron, y estas piedras servirán de monumento conmemorativo a los hijos de Israel para siempre. Me interesa mucho esa frase, monumento conmemorativo. Dios quiere que nosotros tengamos recuerdos sanos, recuerdos cristocéntricos, recuerdos bibliacéntricos, recuerdos revelados por Dios, no inventados por los hombres. Jesucristo nos ha dejado 2 o 3, por así decirlo, monumentos conmemorativos que están autorizados por Dios para los cristianos para tener recuerdos sanos. Ahora, por un instante volvamos atrás. El pueblo de Israel tomó 12 piedras del río Jordán. Las piedras fueron recogidas por 12 hombres seleccionados, líderes de cada una de las 12 tribus del pueblo de Israel. Y esas 12 piedras primeramente las tenían que llevar a la ciudad de Gilgal, donde ellos iban a pasar la primer noche dentro de la tierra prometida y levantar un monumento con las 12 piedras. Era un recuerdo del Dios fiel, un recuerdo del Dios que nos guarda, un recuerdo del Dios que mora en nosotros, un corazón que no olvida. ¿Notó usted lo que dice? Un monumento conmemorativo. O sea, no olvidar el fiel Dios que hizo pasar a los hijos de Israel por las aguas del Jordán en seco, porque el arca de Dios estaba en medio del río Jordán. Así que el primer paso es un corazón que no olvida las cosas buenas de Dios. Mi amable oyente, usted tiene la costumbre sana, santa, cristiana, divinamente revelada, de tener un corazón agradecido. Sed agradecidos, dice la Biblia. ¿Usted es una persona agradecida a Dios por todas las cosas buenas que le ha dado? ¿Usted tiene la costumbre de agradecerle a Dios prácticamente todos los días por el perdón de sus pecados, por la vida eterna, por la salvación de su alma, por la seguridad del cielo, por la paz que tiene en el corazón, por la presencia del Espíritu Santo, porque Cristo vive en su corazón, porque Dios es su Padre? ¿Usted tiene la costumbre de ser agradecido? ¿Alaba usted a Dios en su corazón día tras día? Este monumento conmemorativo, estas 12 piedras que tenían que erigir en la ciudad de Gilgal, donde iban a pasar la primer noche después de haber cruzado el Jordán, iba a ser un monumento permanente y perpetuo de memorias eternas, de recuerdos sanos, para que cuando los hijos le preguntaran a los padres, ¿qué es ese monumento de 12 piedras?, los padres pudieran responder, es que Dios es fiel y Dios nos hizo pasar por el río Jordán en tierra seca. No olvidemos jamás, hijos e hijas, de que Dios es un Dios fiel y que cada mañana sus bondades son nuevas y que Él nos guarda, y como diríamos los cristianos hoy, que Cristo vive en nosotros y que no nos deja ni nos desampara. Un monumento en el alma a la fidelidad de Dios.
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0: Así nos acompañó Yailin Cintrón por el segmento musical de nuestro programa con esta preciosa melodía Abre mis ojos. De esta forma estamos llegando al final, pero no quería despedirme sin antes recordarle que si usted conoció al Señor Jesucristo como su Salvador personal a través de alguno de los ministerios de la Asociación Luis Palau, yo le invito a que nos escriba, nos cuente de su decisión escribiéndonos a la dirección de correo electrónico testimonios@luispalau.net. testimonios@luispalau.net. Para Luis va a ser de mucha alegría saber de su decisión y poder estar en contacto con usted, así que yo le invito a que nos escriba. Mi nombre es Jorge Escopazo, fue un placer acompañarle en este día. Si el Señor lo permite, nos vamos a reencontrar en nuestra próxima presentación. Recuerde visitarnos en nuestro sitio en internet, luispalau.net.
1: Amigos oyentes, muchas gracias por su fina sintonía al programa de este día. Les estaremos esperando muy pronto para el próximo programa Cruzada con Luis Palau. Hasta entonces, recuerden las palabras de nuestro Señor Jesús. Felices los de corazón limpio, pues ellos verán a Dios.
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3: 6:44 p.m.
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6: Hoy hay muchas personas heridas y muchas personas que han crecido en una familia disfuncional o en una familia en conflicto, y ellos no pueden distinguir el propósito de la familia porque tienen una herida en su corazón que distorsiona el propósito de la familia.
7: Hola, les saluda Esteban Porras de Enfoque a la Familia, donde ayudamos a las familias a mejorar a través de capacitación y educación en línea. Hoy estoy conversando con mi papá, director de Enfoque a la Familia para Iberoamérica, Sixto Porras, acerca del propósito de Dios para la familia. Todas las familias tienen un propósito divino por cumplir, pero no siempre lo conocen. Y queremos invitarle a que permanezca escuchando este programa, donde vamos a profundizar en el diseño. ¿Por qué Dios hizo la familia de una manera y no la hizo de otra, como la sociedad lo quiere imponer?
8: Uno de los retos más grandes que tenemos es aprender a ser intencionales. Y me encanta, vos lo decís, el tiempo con Jesús, tiempo devocional. En mi casa, mi hija es extremadamente apasionada porque demos gracias a Dios múltiples veces antes de comer y mientras comemos. A veces hemos orado hasta 7 veces. Ella todavía ni tiene 2 años. Pero hay momentos en donde ella extiende sus manos y dice, papá y mamá, vamos a dar gracias. Ella no dice vamos a dar gracias, pero solo con que nos llame y extienda sus brazos ya uno sabe que ella va a tener un tiempo como familia de dar gracias a Dios por lo que tenemos al frente nuestro. Y yo dije, qué interesante que uno tal vez pudo haber descuidado eso, porque darle de comer a un niño o un bebé a veces es muy caótico. Pero ella ha ido interiorizando que esto es algo que perseguimos como familia. Tener una relación con Dios y una cultura de agradecimiento es algo que perseguimos como familia. Y ya luego, a veces, aunque uno puede que lo olvide porque está ocupado, la mente la tiene en otro lado, ya ellos automáticamente van a decir,
6: lo tienen,
8: vamos a conectarnos con Dios. Y eso a mí me ha transformado como papá, porque todo papá quiere que sus hijos tengan una experiencia significativa con Dios. Y si puedo ir haciendo cosas cotidianas y al mismo tiempo modelar, un día vamos a ver la cosecha de eso. Que desde pequeños ellos puedan ver las prácticas que hacemos como papás y decir, un día yo lo voy a hacer cuando sea grande. Y desde ya puedo comenzar a vivirlo con mis padres. Y aquí vamos a presentarles algunas dinámicas muy sencillas que pueden hacer para que sus hijos descubran el valor de ellos mismos y el valor de la familia para Dios. Por ejemplo, dice, busque una foto de la familia y póngale una nota adhesiva en la foto para tapar la cara de su hijo. enséñele la foto con la nota adhesiva pegada y pregúntele quién hace falta en esta foto. ¿Qué va a decir su hijo? Yo hago falta. Y entonces, ¿qué puede decir? Así sería nuestra familia si tú no formaras parte de ella. ¿Y ahí qué podemos hacer? Hablar de todas las cosas que su familia echaría de menos si él o ella no estuvieran, como sus risas, sus abrazos. Y ahí podemos explicar lo que Dios quiere hacer. Dios te trajo a nuestra familia porque sabía cuánto te necesitaríamos y cuánto tú eventualmente ibas a aprender de nosotros. Dios tiene una razón especial para reunirnos a todos como familia, y es ofrecerte un lugar seguro para que crezcas y aprendas de Él. De esa manera estamos revelando el propósito de Él en nuestra familia y el propósito de la familia con Él y con Dios.
6: La segunda dinámica es muy interesante también, y esta la hemos vivido en casa nosotros cuando cumplimos, cuando alguno cumple años, aunque a algunos de mis hijos no les gusta la dinámica, pero yo les digo, el día del cumpleaños hay que decirle algo hermoso a cada uno. Y esta dinámica consiste en sentarse todos alrededor de la mesa con una cuchara boca abajo que pueda girar, darle vuelta, y que cuando la cuchara señale a uno, todos le digamos a esa persona qué significa, cuánto vale, por qué es especial, cuánto lo amamos, y que le podamos reconocer. Porque esta es otra cosa que muchas veces se da, Esteban. Suponemos que el otro lo sabe. No, decime te amo. Usted lo sabe.
8: Usted ya sabe que
6: usted
8: yo lo amo.
6: Usted sabe que yo lo amo. Bueno, la idea es hacer visible lo que significa para nosotros. Lo leía en otro artículo. Dijo, no, lo escuché acá en Focus, no fue un artículo, lo escuché. Dijo ella, sentí en mi corazón que debía llevar el apellido de mi papá, que nos dejó cuando era niña, ¿no?
8: Wow.
6: Y ya era una adulta ella, ¿no? Y cuando ella dice, pero ¿por qué? Yo llevo el apellido de mi mamá que me crió. ¿Pero por qué ahora yo soy cristiana? Cuando el pensamiento insiste en esto, ella entonces dice, 50 años, dice, ¿qué hago yo cambiándome de apellido 50 años? Pareciera una traición a mi mamá que ya había partido, pero ella sentía eso fuerte en su corazón. Dice que ella buscó a su papá y que buscó a la esposa del papá y les dijo, ustedes podrían adoptarme, porque la única forma de llevar el apellido era ser adoptada. Y que el papá, cuando salieron de firmar, ella dijo, yo creí que no te importaba, yo creí que no me amabas, y con esto me has demostrado que me amas.
8: Wow.
6: Su papá nunca se había acercado a Dios, y a partir de esa expresión de amor de una hija que fue rechazada por su padre, Dios se revela al corazón del padre y de su esposa y los lleva a Cristo. Bueno, esto es lo que hace la familia cuando demostramos amor, cuando demostramos aceptación, y lo he escuchado muchas veces. Nunca olvido, han dicho, cuando papá me dijo por primera y única vez que me amaba, y para mí fue tan importante porque siempre el favorito era el otro. Pero cuando me dijo te amo, me di cuenta que yo era importante para él. Y esa revelación es lo que nos permite a nosotros descubrir el amor de Dios. Recuerde, el propósito fundamental de la familia es revelar el amor de Dios a cada miembro de ella.
3: 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Continuemos con el programa.
8: Ahora, con un adolescente la dinámica puede cambiar. Con un adolescente puede decir, ¿qué es esto tan aburrido? Nada, esto tiene sentido, yo ya estoy grande. La dinámica cambia. Yo recuerdo conversaciones importantes que tenía con mi papá o mi mamá a veces salíamos solos, usualmente yo le decía a mi papá, vamos a comer. Uh-huh. Y mi papá ya era una señal, eso ya entendía como una señal de... Yo quería que pasáramos juntos, tal vez yo quería salir a comer, tenía hambre y quería que ir a comer a algún lugar rico. Uh-huh. Pero mi papá, esa era una oportunidad para crear una conversación significativa conmigo, escucharme, qué pensaba yo sobre el amor, qué pensaba yo sobre cómo debía tratar a alguien, cómo me estaba yendo a mí. Y hay varias preguntas que los papás pueden hacer a sus hijos adolescentes para que valoren el propósito de Dios para la familia. ¿Tienes ahí las preguntas
6: Exacto.
8: para leerlas?
6: La idea de esta actividad es que sea un tiempo exclusivo. Yo uh-huh. lo recomendaría sin celulares, sí. donde ustedes puedan estar distendidos, hablar. Un tiempo que su hijo adolescente disfrute. Y estas preguntas les pueden ayudar, le pueden ayudar a usted a iniciar el diálogo. ¿Cómo definirías la familia? ¿Y cómo se define el concepto de la familia en las películas, en la música que escuchas? Esto va a desarrollar sentido crítico. La cultura estadounidense, por ejemplo, tiende a promover la independencia de los adolescentes con respecto a la familia. ¿Es posible desarrollar independencia y seguir perteneciendo a la familia? ¿Y cómo? Esta actitud de que a los 18 los dejo en una universidad, se van y después de ahí no vuelven más, muchas veces crea un trauma y una desconexión, que lo he escuchado en muchas personas. O sea, mis papás me dejaron y yo sentí que perdí mi familia. La pregunta es, sí, viene el momento de tu independencia, pero ¿cómo esto impacta la vida de uno y cómo podemos seguir sintiéndonos familia entre nosotros? Lo ilustro. En una ocasión una amiga me dijo, ella es la jefa de recursos humanos de esta empresa, y una compañera le llamó en la madrugada y le dijo, tengo una situación, mi hija se cortó, debo ir al hospital y quería saber si podías ayudarme. Y mi amiga le dijo, ¿por qué me llamas a mí? Yo soy tu compañera de trabajo. ¿Por qué no llamas a tu mamá? ¿Por qué no llamas a tu hermana? Dijo, no, mi mamá ya terminó de criar y yo ya soy alguien independiente. Le dice, sí, pero sigue siendo tu mamá. Nosotros tenemos que seguir actuando como tribu para ayudarnos. Y le dijo, ¿sabes qué? Le dice, llama a tu mamá y te darás cuenta que tu mamá estará feliz de correr y ayudarte con tu hija. Y dice que la compañera el día siguiente le agradeció, porque la mamá vino inmediatamente, se sintió útil, se sintió importante, se sintió tomada en cuenta. Entonces, es importante que el adolescente sepa que al crecer, aunque sea más independiente, sigue siendo parte de la familia.
8: Hay una última pregunta que se le puede hacer también a un adolescente que dice, ¿cómo podemos mantenernos unidos como familia aun cuando te demos la libertad de que crezcas como individuo? Y de nuevo, son creadores de conversaciones con un adolescente, más allá de estar diciendo qué es lo que hay que hacer, cómo tiene que hacerlo, qué es importante todavía en esta etapa, pero más allá de eso, a un adolescente que se le está buscando desarrollar la habilidad del discernimiento, hacer preguntas como estas no solamente van a crear una buena conversación, sino que van a dejar pensando al adolescente. En vez de decirle, esto es lo que le estamos haciendo, es facilitando una conversación que va a enriquecer a la relación. Y en general pueden hacer muchas otras dinámicas. Yo quiero invitar a que todos vayan a leer este artículo, porque no aplica solamente en realidad para los papás, sino también para los matrimonios. ¿Cómo como matrimonio estamos reconociendo la importancia de esta institución que Dios ha creado? Y el tiempo de unirnos, de hablar lo bueno uno del otro, de reconocer esas cualidades, de hacer una mini graduación, todas esas cosas también las podemos hacer como esposos a nuestra manera.
6: Exacto.
8: Es desde que somos esposos. Es aún antes, cuando comenzamos a construir una relación amorosa, es en ese momento que tenemos que comenzar a conversar sobre el propósito de Dios para la familia y si Dios nos quiere guiar a esto. Entonces, yo creo que en todas las etapas de una relación o de la formación de una familia tenemos que estar recordando, Dios nos ha unido, Dios quiere que nosotros mostremos su imagen, su gloria, su amor, su perdón entre nosotros y cómo lo vamos a seguir extendiendo a la siguiente generación.
6: Lo ideal en este artículo es que usted desarrolle una dinámica donde le ayude a sus hijos y todos asumamos conciencia de lo importante que es la familia. El artículo termina con tres preguntas importantes. ¿Puedes describir una de tus fotos familiares favoritas y decir por qué es tu foto favorita? La segunda pregunta es, ¿qué tiene de especial nuestra familia? Y cierre con esta pregunta, ese potencial diálogo en una cena, en un paseo especial. ¿Y por qué crees que Dios creó la familia? Esto le permite a la familia tener un diálogo hermoso alrededor de la familia y tener conciencia de por qué estamos aquí. Y todo lo que ocurre en la familia tiene el propósito de revelar el carácter de Dios.
8: Y para todos los que nos han estado escuchando desde el podcast en audio de Enfoque a la Familia, les agradecemos por estar con nosotros. Ingrese al canal de YouTube de Enfoque a la Familia y comparta este mismo programa con sus familiares, en esos grupos, en esos chats de la familia, de la iglesia. Sabemos que van a ser de mucha bendición. Gracias por este ratito.
6: Seguro, lo he disfrutado. Y gracias a cada uno de ustedes por habernos acompañado el día de hoy.
8: A nombre de Sixto Porras y de todo el equipo, nos despedimos y le damos nuevamente las gracias. Soy Esteban Porras, de Enfoque a la Familia, en donde ayudamos a las familias a mejorar.
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5: 20 horas, 32 minutos.

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1: Noticias de hoy, lunes 13 de julio. Choque entre tráiler y vehículo agrícola deja un muerto y dos heridos en Morales, Izabal. Una persona muere y dos más resultan heridas en un accidente de tránsito ocurrido en el kilómetro 260 de la ruta al Atlántico en Morales, Izabal. Según Provial, la colisión entre un tráiler y un vehículo agrícola provoca el cierre de la carretera en ambos sentidos, mientras los bomberos voluntarios trasladan a los heridos a un centro asistencial. Sismo de magnitud 3.5 sacude las costas del Pacífico de Guatemala. Un sismo de magnitud 3.5 se registra este lunes frente a las costas del Pacífico de Guatemala. El Servicio Sismológico de Guatemala de la Universidad Mariano Gálvez informa que el epicentro se ubicó a 25.5 kilómetros de Iztapa, Escuintla, y a una profundidad de 40 kilómetros. Hombre muere atropellado en la aldea El Tablón, Villa Canales. Un hombre aún no identificado y de aproximadamente 35 años muere tras ser atropellado en la ruta principal de la aldea El Tablón, Villa Canales. Según los bomberos voluntarios, el conductor del vehículo involucrado se dio a la fuga. Francia mantiene alerta roja por el calor extremo en 37 departamentos. Francia mantiene a 37 departamentos en alerta roja por el calor extremo, incluido París y su región, debido a un episodio de temperaturas elevadas que afecta al país por tercera vez desde finales de mayo. Meteo, Francia prevé máximas de 37 y 41 grados en las zonas bajo de vigilancia máxima, mientras las autoridades advierten sobre riesgos por incendios, afectaciones en centrales nucleares y un aumento de muertes por ahogamiento durante la temporada de calor. Choque múltiple deja al menos 10 muertos y mantiene cerrada la autopista Guadalajara-Tepic. Al menos 10 personas fallecen y otras 10 resultan heridas en un choque múltiple ocurrido en la autopista Guadalajara-Tepic. En el oeste de México, la circulación permanece suspendida en ambos sentidos. Las autoridades de Jalisco y Nayarit informan que el accidente ocurre en el kilómetro 69 de la autopista Guadalajara-Tepic, en el municipio de Magdalena, donde se ven involucrados al menos 8 vehículos. El impacto provoca el incendio de 3 automóviles y 2 tractocamiones, además de daños en otros vehículos y una unidad de Guardia Nacional. Para más información, visita nuestra página izabalencetv.com. Informó Tali Cruz para Izabalense TV y Radio Feilove.
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3: 21 horas, 10 minutos.
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6: 21 horas, 30 minutos.

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alabaré, mi Señor y Rey, y bendeciré tu nombre por siempre. Eres grande y merecedor de toda alabanza. Que toda generación cuente tus maravillas.

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4: 22 horas, 32 minutos.

0: pies, Señor. Declaramos eso, Señor, en esta noche.
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1: 23 horas, 4 minutos.
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2: Un tiempo en el que nos encontramos para escuchar a Dios hablar. Entre tanto que llego, dedícate a la lectura pública de las Escrituras y a enseñar y animar a los hermanos. A continuación, escucharemos fragmentos de la Biblia en la Nueva Traducción Viviente.
3: El libro de Salmos, Salmo 78, versículos 52 al 55.
4: Pero guió a su propio pueblo como a un rebaño de ovejas. Los condujo a salvo a través del desierto. Los protegió para que no tuvieran temor. En cambio, sus enemigos quedaron cubiertos por el mar. Los llevó a la frontera de la Tierra Santa, a la tierra de las colinas que había conquistado para ellos. A su paso, expulsó a las naciones de esa tierra, la cual repartió por sorteo a su pueblo como herencia y estableció a las tribus de Israel en sus hogares.
3: El primer libro de las Crónicas, capítulo 29.
5: Luego el rey David se dirigió a toda la asamblea y dijo:
6: Mi hijo Salomón, a quien Dios evidentemente ha elegido para ser el siguiente rey de Israel, es aún joven y sin experiencia. El trabajo que él tiene por delante es enorme, porque el templo que construirá no es para simples mortales, es para el Señor Dios. Usando cada recurso a mi alcance, he reunido todo lo que pude para construir el templo de mi Dios. Así que hay suficiente oro, plata, bronce, hierro y madera, al igual que grandes cantidades de ónice y otras joyas costosas y todo tipo de piedras finas y mármol. Ahora, debido a la devoción que tengo por el templo de mi Dios, entrego todos mis propios tesoros de oro y de plata para ayudar en la construcción. Esto es además de los materiales de construcción que ya he reunido para su santo templo. Dono más de 102 toneladas de oro de Ofir y 238 toneladas de plata refinada para recubrir las paredes de los edificios y para los demás trabajos en oro y plata que harán los artesanos. Ahora bien, ¿quiénes de ustedes seguirán mi ejemplo y hoy darán ofrendas al Señor?
5: Entonces los jefes de familia, los jefes de las tribus de Israel, los generales y capitanes del ejército y los funcionarios administrativos del rey, todos ofrendaron voluntariamente. Para la construcción del templo de Dios, donaron alrededor de 170 toneladas de oro, 10.000 monedas de oro, 340 toneladas de plata, 612 toneladas de bronce y 3.400 toneladas de hierro. También contribuyeron con gran cantidad de piedras preciosas que se depositaron en el tesoro de la casa del Señor al cuidado de Jehiel, un descendiente de Gersón. El pueblo se alegró por las ofrendas, porque había dado libremente y de todo corazón al Señor, y el rey David se llenó de gozo. Luego David alabó al Señor en presencia de toda la asamblea.
6: Oh Señor Dios de nuestro antepasado Israel, que seas alabado por siempre y para siempre. Tuyos, oh Señor, son la grandeza, el poder, la gloria, la victoria y la majestad. Todo lo que hay en los cielos y en la tierra es tuyo, oh Señor, y este es tu reino. Te adoramos como el que está por sobre todas las cosas. La riqueza y el honor solo vienen de ti, porque tú gobiernas todo. El poder y la fuerza están en tus manos, y según tu criterio, la gente llega a ser poderosa y recibe fuerzas. Oh Dios nuestro, te damos gracias y alabamos tu glorioso nombre. Pero ¿quién soy yo? ¿Y quién es mi pueblo para que podamos darte algo a ti? Todo lo que tenemos ha venido de ti, y te damos solo lo que tú primero nos diste. Estamos aquí solo por un momento, visitantes y extranjeros en la tierra, al igual que nuestros antepasados. Nuestros días sobre la tierra son como una sombra pasajera. Pasan pronto, sin dejar rastro. Oh Señor, nuestro Dios, aún estos materiales que hemos reunido para construir un templo para honrar tu santo nombre vienen de ti. Todo te pertenece. Yo sé, mi Dios, que tú examinas nuestro corazón y te alegras cuando encuentras en él integridad. Tú sabes que he hecho todo esto con buenas intenciones, y he visto a tu pueblo dando sus ofrendas por voluntad propia y con alegría. Oh Señor, Dios de nuestros antepasados Abraham, Isaac e Israel, haz que tu pueblo siempre desee obedecerte. Asegúrate de que su amor por ti nunca cambie. Dale a mi hijo Salomón el deseo de obedecer de todo corazón tus mandatos, leyes y decretos, y de hacer todo lo necesario para edificar este templo para el cual he hecho estos preparativos.
5: Después David le dijo a toda la asamblea:
6: ¡Alaben al Señor su Dios!
5: Y todos en la asamblea alabaron al Señor, Dios de sus antepasados, y se inclinaron y se arrodillaron ante el Señor y ante el rey. Al día siguiente trajeron 1,000 toros, 1,000 carneros y 1,000 corderos como ofrendas quemadas para el Señor. También trajeron ofrendas líquidas y muchos otros sacrificios en nombre de todo Israel. Ese día festejaron y bebieron en la presencia del Señor con gran alegría. Nuevamente coronaron a Salomón, el hijo de David, como su nuevo rey. Lo ungieron delante del Señor como su líder y ungieron a Sadoc como sacerdote. Entonces Salomón subió al trono del Señor en lugar de su padre David y tuvo éxito en todo, y todo Israel lo obedeció. Todos los oficiales, los guerreros y los hijos del rey David juraron lealtad al rey Salomón. Así que el Señor exaltó a Salomón a los ojos de todo Israel y le dio un esplendor real aún mayor que a cualquier otro de los reyes anteriores de Israel. David, hijo de Isaí, reinó sobre todo Israel. Durante 40 años reinó sobre Israel, 7 años en Hebrón y 33 en Jerusalén. Murió en buena vejez habiendo disfrutado de una larga vida, riquezas y honor. Después, su hijo Salomón gobernó en su lugar. Todos los acontecimientos del reinado de David, de principio a fin, están escritos en el registro de Samuel el vidente, en el registro de Natán el profeta y en el registro de Gad el vidente. Entre estos relatos están los hechos poderosos de su reinado, así como lo que le sucedió a él, a Israel y a todos los reinos vecinos.
3: El segundo libro de las Crónicas, capítulo 1.
5: Salomón, hijo de David, tomó firme control de su reino porque el Señor su Dios estaba con él y lo hizo muy poderoso. Salomón convocó a todos los líderes de Israel, a los generales y a los capitanes del ejército, a los jueces y a todos los jefes políticos y de clanes. Después condujo a toda la asamblea al lugar de adoración en Gabaón, porque allí se encontraba el tabernáculo de Dios. Este era el tabernáculo que Moisés, siervo del Señor, había construido en el desierto. David ya había trasladado el arca de Dios desde Kiriat Jearim a la carpa que le había preparado en Jerusalén. Pero el altar de bronce, hecho por Bezalel, hijo de Uri y nieto de Ur, estaba allí en Gabaón, frente al tabernáculo del Señor. Así que Salomón y el pueblo se reunieron en ese lugar para consultar al Señor. Allí, frente al tabernáculo, Salomón subió hasta el altar de bronce en la presencia del Señor y sacrificó sobre el altar 1,000 ofrendas quemadas. Esa noche Dios se le apareció a Salomón y dijo:
7: ¿Qué es lo que quieres? Pídeme y yo te lo daré.
5: Salomón le contestó a Dios:
8: Tú mostraste gran y fiel amor a David, mi padre, y ahora me has hecho rey en su lugar. Oh, Señor Dios, te ruego que sigas manteniendo la promesa que le hiciste a David, mi padre, pues me has hecho rey sobre un pueblo tan numeroso como el polvo de la tierra. Dame la sabiduría y el conocimiento para guiarlo correctamente, porque ¿quién podrá gobernar a este gran pueblo tuyo?
5: Dios le dijo a Salomón:
7: Por cuanto tu mayor deseo es ayudar a tu pueblo, y no pediste abundancia, ni riquezas, ni fama, ni siquiera la muerte de tus enemigos o una larga vida, sino que has pedido sabiduría y conocimiento para gobernar a mi pueblo como es debido, ciertamente te daré la sabiduría y el conocimiento que pediste. Pero también te daré abundancia, riquezas y fama como nunca las tuvo ningún otro rey antes que tú, y como ninguno las tendrá en el futuro.
5: Después Salomón se fue de Gabaón, el lugar de adoración donde estaba el tabernáculo, y regresó a Jerusalén y reinó sobre Israel. Salomón acumuló gran cantidad de carros de guerra y caballos. Tenía 1,400 carros y 12,000 caballos. Los colocó en las ciudades designadas para guardar los carros y también cerca de él en Jerusalén. El rey hizo que en Jerusalén la plata y el oro fueran tan abundantes como las piedras. Además, la valiosa madera de cedro era tan común como la higuera sicómoro que crece en las colinas de Judá. Los caballos de Salomón se importaban de Egipto y de Cilicia. Los mercaderes del rey los adquirían en Cilicia a precio de mercado. En ese tiempo, un carro egipcio costaba 600 piezas de plata y los caballos se vendían a 150 piezas de plata. Después los exportaban a los reyes de los hititas y a los reyes de Aram.
3: La carta del apóstol Pablo a los Romanos, capítulo 7, versículos 14 al 25.
9: Por lo tanto, el problema no es con la ley, porque la ley es buena y espiritual. El problema está en mí, porque soy demasiado humano, un esclavo del pecado. Realmente no me entiendo a mí mismo, porque quiero hacer lo que es correcto, pero no lo hago. En cambio, hago lo que odio. Pero si yo sé que lo que hago está mal, eso demuestra que estoy de acuerdo con que la ley es buena. Entonces, no soy yo el que hace lo que está mal, sino el pecado que vive en mí. Yo sé que en mí, es decir, en mi naturaleza pecaminosa, no existe nada bueno. Quiero hacer lo que es correcto, pero no puedo. Quiero hacer lo que es bueno, pero no lo hago. No quiero hacer lo que está mal, pero igual lo hago. Ahora, si hago lo que no quiero hacer, realmente no soy yo el que hace lo que está mal, sino el pecado que vive en mí. He descubierto el siguiente principio de vida: que cuando quiero hacer lo que es correcto, no puedo evitar hacer lo que está mal. Amo la ley de Dios con todo mi corazón, pero hay otro poder dentro de mí que está en guerra con mi mente. Ese poder me esclaviza al pecado que todavía está dentro de mí. Soy un pobre desgraciado. ¿Quién me libertará de esta vida dominada por el pecado y la muerte? ¡Gracias a Dios! La respuesta está en Jesucristo, nuestro Señor. Así que ya ven, en mi mente de verdad quiero obedecer la ley de Dios, pero a causa de mi naturaleza pecaminosa, soy esclavo del pecado.
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11: Aleluya, Señor. Señor, reconocemos esta noche que sin esa cruz, Señor, del Calvario, no estuviéramos parados enfrente de ti esta noche, Señor. Señor, queremos agradecerte en este momento por todo el sacrificio que tú hiciste en la cruz, Señor, y que tú no te bajaste de esa cruz, Señor, habiendo podido hacerlo. La única razón de que no te bajaste de ahí, Señor, fuimos nosotros. Vernos aquí, Señor, reunidos, cambiados, Señor, por tu gracia. Señor, muchas gracias por esa sangre. ¿Por qué no le das gracias con tus labios, mi hermano? Solo cierra tus ojos y olvídate de todo lo demás a tu alrededor. Cierra tus ojos, levanta tus manos y dale gracias al Señor. Gracias, Señor Jesús.

daré gracias con tus labios.

0: gracias, Señor. Levanta tus manos un momento al Señor.
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3: 23 horas, 34 minutos.

El último canto que yo quiero compartir con ustedes es uno que nació en el cuarto de un hotel una noche. Regresé de un concierto. Habían estado ahí, no sé, una multitud muy grande. Y como en tantas ocasiones que regreso al cuarto del hotel, lo primero que hago es darle a Él la gloria, porque yo entiendo que sin Él no puedo hacer absolutamente nada. ¿Usted ha entendido eso en su vida? Diga conmigo: sin ti, nada puedo hacer. Tenemos que entender que usted y yo somos simplemente instrumentos en sus manos, y que Él siempre se lleve la gloria. ¿Está usted de acuerdo conmigo? Que el Señor Jesucristo siempre se lleve la gloria por todo lo que Él hace en nuestras vidas a través del Espíritu Santo. Me acuerdo de haber leído en la Biblia que Dios en una ocasión usó a un burro para hablarle a un profeta. Tendría que haber sido al revés, el profeta hablándole al burro. Pero cuando leo que Dios hasta usa burros, le doy gracias, porque me puedo apuntar como un candidato. Un amigo mío dice: una vez Dios usó la quijada de un burro para matar a 300 hombres. Imagínese, si Dios puede usar la quijada de un burro para hacer tal cosa, imagínese nada más lo que Dios podría hacer con un burro entero. Esta noche, este burro durangueño, fui delante de su presencia y escribí esta letra.

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1: 12 de la noche, 2 minutos.
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Señor, queremos pedirte por las naciones de la tierra. Queremos pedirte que tengas misericordia de nosotros, que en tu favor, tu bondad, escuches el clamor de tus hijos en esta noche, escuches el clamor de tus hijos alrededor del mundo entero. Que tengas misericordia de las naciones. Ten misericordia de nuestro país. Hermano, levante su voz y ahí donde usted está, empiece a clamar al Señor y a decirle: Señor, acuérdate que tú eres un Dios de pactos y que guardas los pactos desde la antigüedad, que nunca has fallado a tu palabra, Señor, y que nunca fallarás a tu palabra jamás. Señor, clamamos esta noche por las naciones de la tierra, que te acuerdes de ellas en misericordia.

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1: Yo quiero invitarte que con tu mismo corazón y en un

Señor, recibe nuestra oración, que es desde el fondo del corazón de tus hijos, Señor. Recibe alabanza, gloria y honra a ti, Señor. Recibe todo aplauso de tus hijos en este día, Señor. Levantamos tu nombre y te confesamos como nuestro Señor.

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A Jesús se le preguntó en una ocasión que si cuál era el primer mandamiento o en qué se resumía toda la ley, y él respondió inmediatamente y muy claramente. Él dijo: amarás al Señor tu Dios con todo tu corazón, con toda tu mente, con toda tu alma y con todas tus fuerzas. Y si pones atención a este versículo, el común

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3: 12 de la noche, 35 minutos.

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2: 1:01 a.m.
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1: Señor, tú eres maravilloso. Pueden sentarse tantito.

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3: 1:30 a.m.

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Por favor, acompáñenos en esta oración, en un compromiso de amor en su corazón. Padre, queremos que todos te conozcan. No pararemos de proclamar a Jesucristo hasta que todos

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1: 2:05 a.m.
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tener la vida eterna. El Señor le dijo: ama al Señor, tu Dios, con todo tu corazón, y a tu prójimo como a ti mismo. Y él dijo: Señor, ya lo hice, una cosa te falta. Vende todo lo que tienes y dalo a los pobres. Y él se fue triste, porque no podía dejar eso. Y Jesucristo dijo: es muy difícil que si no dejas los apegos puedas entrar al reino de los cielos. Yo te digo hoy a ti esto.

0: Vuelta.
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2: La pregunta de hoy es muy interesante y algo novedosa. Me dice esta persona: señor Palau, usted habla como si lo conociera a Dios en forma personal, como un amigo. He buscado a Dios durante mucho tiempo, pero sin resultado, y siento que está muy lejos. ¿Cómo puedo yo encontrar a Dios igual que usted lo ha encontrado, señor Palau? Pues con gusto quiero responder a esta sencilla pero vital pregunta. ¿Sabe por qué yo puedo hablar con confianza de que he encontrado a Dios, aunque nunca lo he dicho de esa manera? Porque, en verdad, si usted tiene un corazón sincero, mi amable oyente, usted puede encontrar a Dios ahora mismo. No mañana, ni pasado, ni en algún lugar en particular, sino en cualquier lugar. Me buscaréis y me hallaréis, porque me buscaréis de todo vuestro corazón. Así dice uno de los profetas del Antiguo Testamento. Note usted, mi amable oyente, usted que me ha escrito esta carta, y quizás otros oyentes que están interesados en la misma pregunta. Dios no está lejos de ninguno de nosotros. Cercano está Dios a todos los que le invocan. A todos los que le invocan de veras. Así dice el libro de los Salmos. Y en otro libro que se llama Romanos, escrito por San Pablo, leemos lo siguiente: todo aquel que invocare el nombre del Señor será salvo. Así que usted me hace la pregunta, como me la dice: ¿cómo puedo yo encontrar a Dios? Usted tiene que reconocer que a Dios se lo encuentra por medio de su Hijo, o sea, nuestro Señor Jesucristo. Jesús dijo: yo soy el camino y la verdad y la vida. Nadie viene al Padre sino por medio de mí. En una palabra, yo me encontré con Dios, en respuesta a su pregunta se lo explico, me encontré con Dios el día en que Cristo entró a mi corazón. Yo era un muchachito joven. Me di cuenta que no conocía a Dios. Un querido amigo me hizo la pregunta y yo le contesté con sinceridad que yo no lo conocía ni estaba preparado para encontrarme con Dios. Él me explicó lo que tenía que hacer y quiero terminar mi respuesta a su pregunta con el versículo del libro de los Romanos, capítulo 10, que usó este mi amigo para ayudarme a mí a encontrarme con Dios. Dice así, Romanos 10:9. Que si confesares con tu boca que Jesús es el Señor y creyeres en tu corazón que Dios le levantó de los muertos, serás salvo. Y este amigo mío me preguntó: Luis, ¿tú crees que Dios levantó a Cristo de los muertos? Y yo le dije: por supuesto que creo. Él entonces me dijo: entonces lo único que te falta, Luis, es confesar con tu boca que Jesucristo es el Señor, creyendo con todo tu corazón. Yo lo hice. Nunca voy a olvidar aquella noche en las sierras de Tandil, en el sur de la provincia de Buenos Aires, en Argentina, cuando dije con mi propia boca: Señor Jesús, yo creo que moriste y resucitaste, y yo te recibo en mi corazón. Desde ese día, Cristo entró a mi corazón y soy hijo de Dios, lo conozco a Dios. Usted también lo puede conocer si con su boca en este instante lo invoca a Cristo y lo invita por la fe a su corazón.
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4: Levanta tus manos al cielo.

0: sí, señor.
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5: 3:36 a.m.
6: La Biblia dice en Efesios capítulo 2, versículo 10, porque somos hechura suya, creados en Cristo Jesús para buenas obras, las cuales Dios preparó de antemano para que anduviésemos en ellas.

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2: El deseo de nuestro corazón es poder llevar, Señor, lo que tú has puesto en nosotros a todas las naciones y a todos los pueblos. Señor, estamos respondiéndote en esta noche. Después de llenarnos tú, ahora nosotros te decimos a ti, Señor, con todo el corazón.

0: Aquí estamos, Señor. Nosotros iremos. Aleluya.
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2: 4:03 p.m.
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0: Let us know you more, Lord. Amen.
1: Tú nos amas, Señor. Tú me amas.

Aleluya, Señor, tu presencia está en medio de nosotros. Tú prometiste estar con nosotros todos los días, Padre. Y nosotros podemos sentir esa promesa cumplida. Aleluya. Tú estás aquí. Tu presencia podemos sentirla todos los días, Dios. Pero en este momento hay algo especial, Dios, que nos mueve más a buscar de ti, buscar más de ti, Dios.

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4: 4:32 a.m.
5: En el día de la angustia contigo estaré, como en el día del temor. Él prometió estar todos los días hasta el fin contigo.

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1: Gracias, Jesús. Gracias, Jesús. Gracias, Padre. Oh, Señor Jesús.

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través de la maravillosa gracia que Jesucristo nos da. Espíritu Santo, con tu inspiración será gloriosa esta

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4: 5:34 p.m.
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3: Dios de poder, Dios de poder, oh, a ti te alabamos.

Gracias, Señor. Nada nos dañará. Aleluya. Oh Dios, tú has dicho en mi nombre echarán fuera demonios. En mi nombre hollarán sobre serpientes y escorpiones y sobre toda fuerza del enemigo.

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1: Tu misión, si decides tomarla, es salvar a la familia Botarate, que se está ahogando en las deudas. Si no intervenimos, se autodestruirán, como esta grabación en 30 segundos.
2: ¿Quién es usted?
3: Soy el agente Sí Se Puede. ¿Cuál es la naturaleza de su problema?
2: Es que ya no nos alcanza el dinero para pagar las cuentas. Llegar a fin de mes se ha convertido en una misión imposible.
3: ¿Dónde está su plan para controlar gastos? Muéstremelo.
2: ¿Qué es eso?
3: Es un plan que le ayudará a llegar cada fin de mes a salvo.
2: Ah, ahora que lo pienso es una buena idea.
3: Sí, lo sé.
2: Ay, gracias por venir a salvarnos.
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1: Todo lo grite conmigo, señor. 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A todo mundo aquí, así.

0: buenos días, tenga usted, sea bienvenido a Vaya con Dios, esta franja matutina que nos motiva, que nos ayuda a conectarnos con Dios desde los primeros momentos del día. ¿Y cuál es nuestra propuesta? Iniciar el día leyendo la Biblia, leyendo buenos libros, orando, orando unos por otros, teniendo buenas conversaciones. Así que sea usted bienvenido a esta edición de martes 14 de julio, en el cual se enfrentan Francia contra España. Señoras y señores, la batalla será épica, pero usted y yo hoy todavía no vamos a hacer nada, ni en el partido vamos a poder hacer nada. Así que le damos la más cordial bienvenida y le cuento que estamos muy bien acompañados. Hoy le dijimos a todos los viejos que no vinieran, solo nos quedamos jóvenes, y estamos con Flor de Cice, Sebas Monterroso y José Granados, a quienes les damos la más cordial bienvenida. Flor, buenos días, bienvenida.
1: ¿Qué tal, pastor? Gracias por lo de joven, me siento re joven aquí al lado de mis amigos José y Sebas, feliz de poderlos acompañar. Amigos, prepárese porque hemos estado leyendo el contenido de un libro que es retador para todos, para ordenar sus finanzas, y estoy seguro que el Señor le quiere hablar el día de hoy, sintonizarse con él y hacer, si es necesario, cambios o continuar haciendo las cosas buenas también que está haciendo. Así que contenta de poder aprender aquí junto a ustedes. ¿Qué tal, Sebas? Buenos días.
2: ¿Qué tal? Mucho gusto. ¿Qué tal? Muy buenos días. Contento de volver a estar aquí con ustedes. Y si ustedes están preguntándose por qué vamos a hablar de finanzas, quizás voy a cambiar de canal. Preste mucha atención. Si es algo que realmente está moviendo tu corazón de incomodidad, ¿será que Dios está hablando en tu corazón para que prestes atención y evalúes tus áreas de finanzas? Así que esperamos que puedan acompañarnos. Va a ser un programa muy especial. Hoy tengo el gusto de estar acompañado con grandes amigos, pero aquí con mi gran hermano José Granados. Qué bueno verte hoy.
3: Así es, qué privilegio, porque en esta fría mañana vamos a hablar de un tema muy interesante, y es que vamos a revisar nuestra visión de vida, prioridades, y todo lo que al final el Señor nos ha dado el privilegio de administrar, porque Él quiere trabajar en equipo en esta área, así como con su esposa, con su esposo, o si usted es soltero, ahorita es el mejor momento para tocar estas áreas y saber que está construyendo un futuro que va a bendecir no solo a su familia, sino a todas las personas que lo rodean. Así que no se desconecte y tome un lápiz, tome un papel y apunte en este momento.
0: Así es, el programa hoy se llama El Presupuesto de la Vida. Hoy vamos a ver algo que tengo que reconocer que no es emocionante, porque hay otras cosas emocionantes, pero hacer un presupuesto, bueno, puede ser que usted sea auditor y diga, ¡ay, sí, qué lindo hacer presupuesto! El resto del mundo no disfrutamos eso, pero hoy vamos a entender cómo trabajar con presupuestos y, por lo tanto, establecer nuestras limitaciones. Atención, no es escasez, pero nuestras limitaciones nos puede dar pie a considerar nuevos escenarios. Dios nos puede revelar nuevas estrategias cuando nosotros nos disciplinamos a hacer un presupuesto. Y realmente no es nada emocionante, porque es limitación. Por ejemplo, les cuento que en la iglesia trabajamos con presupuestos, y es un tema de dolor para muchos, porque queremos hacer esto, pero tengo presupuesto o no tengo presupuesto, y hemos estado ahí enderezando los huesos. Pero quiero decirte, esa limitación nos puede dar pie a nuevas estrategias de parte del Señor. Y es por eso que te invitamos a que te quedes con nosotros, porque hoy vamos a estar viendo de parte de Andrés Panasiuk precisamente cómo manejar un plan de gastos, un control de gastos, y esto puede traer mucha bendición para ti, para tus hijos, para tu familia. Así que no te pierdas el programa hoy. Pero siempre vamos a arrancar con nuestra base bíblica. Siempre tenemos este momento en el cual nos alimentamos de la palabra del Señor, y hoy vamos a hacerlo con Lucas 14:25 en adelante, en donde Jesús nos habla precisamente de esto, de cómo nosotros debemos presupuestar. ¿Y qué es presupuesto? Es suponer anticipadamente, es calcular nuestras fuerzas para ver cómo vamos a enfrentar lo que nos viene, ¿verdad? No sé qué opinión tienen al respecto. Si ustedes son del equipo de me encanta hacer presupuestos.
2: La verdad es que sí, es, hay que tomarse el tiempo. Sí, hay que tomarse el tiempo, es un poquito complejo, como matrimonio de repente sale a luz, mira, es que yo gasté esto en esto y lo otro, pero para mí sí es emocionante por el hecho de poder tener la realidad, ver realmente el contexto en que estamos para poder soñar. Entonces, el poder no es como limitarnos, pero decir, ala, podríamos trabajar esto juntos. Y me permite como matrimonio poder soñar con lo que puede venir si traemos orden a nuestras finanzas. Por eso digo, quizás podría sonar así como, ala, tan temprano para esto, pero sí, es importante porque puede ser el fundamento para sueños que el Señor tiene para nosotros si tan solo ordenáramos esas partes de finanzas.
3: Sí, justamente yo lo veía como cuando compras una cajita de Legos, la abrís y dices, bueno, ¿qué voy a hacer? Voy a evidenciar qué es lo que quiero hacer con este diseño, qué cada pieza, cómo la puedo trabajar, y al final vas encontrando la aventura de ordenarte, de construir y de hacer diferentes piezas y que te retan. Y creo que lo más bonito es que vas conociendo tu corazón y decís, ok, yo gasto mucho en esto, ¿por qué? Aquí adentro de mi corazón que está detonando esto. Y cuando vas compartiéndolo con alguien más, te vuelve una aventura. Y al final del día es bonito porque podés ser generoso de manera presupuestada y anticiparte a decir, ok, mira, yo aparté esto para ti porque realmente estoy cuidando lo que el reino me ha dado, lo que el Señor me ha dado para poder bendecir a los demás. Entonces yo creo que al final es un tiempo donde uno abre una cajita de Legos y dice, bueno, ¿cómo construyo esto? ¿Cómo encontramos en esta temporada mi vida? Porque cada vez va cambiando. Creo que en la adolescencia uno hace un presupuesto muy diferente a cuando está en los 20 y en los 30, casado, con hijos, y cada vez se va volviendo diferente, pero el reto de aprender y ser vulnerable y de verdad adquirir sabiduría es un excelente trabajo.
0: Ya se sentirá tener ya hijos grandes, ¿verdad?
1: Ahí se quedó
0: en
1: los 30, se oye, qué bien que se quedó en los 30. Están hablando justo de los Legos y también de la enseñanza financiera que nosotros podemos también traspasar a nuestros hijos. Creo que es importante, así, esos principios bíblicos que nosotros podemos enseñarle a nuestros hijos. Y hablando de Legos y de limitaciones, bueno, mis hijos son fan de los Legos. Si usted ha comprado Legos, son terriblemente caros. Y uno dice, no,
2: presupuestar.
1: Y hay que presupuestarlo, pero el enseñar a ahorrar, el enseñar a cuidar, el enseñar la limitación lo hace incluso a ser creativo. Recuerdo que uno de mis hijos empezó, bueno, y si lavo carros, y si hago no sé qué, y si empiezo, y las limitaciones nos vuelven creativos para encontrar mejores soluciones. Así que creo que enseñar principios bíblicos financieros es muy importante.
0: Genial. Bueno, vamos entonces a arrancarnos con Lucas 14:25 en adelante, en donde Jesús nos enseña lo importante de hacer un plan anticipado, hacer un presupuesto, a medir las fuerzas que tenemos para enfrentar lo que viene. Arrancamos después de esta cortina.
1: Así que hoy empezamos con la lección número uno, ¿qué debes de saber antes de hacer un presupuesto? Y es reconocer, número uno, que todo tiene un costo. Y vamos a empezar entonces con Lucas en el capítulo 14, en los versículos del 25 al 28. Como grandes multitudes lo seguían, Jesús se volvió a ellos y les dijo, si alguno viene a mí y no renuncia a su padre y a su madre, ni a su mujer, y sus hijos, ni a sus hermanos y hermanas, ni siquiera a su propia vida, no puede ser mi discípulo. Y el que no toma su cruz y me sigue, no puede ser mi discípulo. Porque ¿quién de ustedes que quiera levantar una torre no se sienta primero a calcular los costos para ver si tiene todo lo que necesita para terminarla?
0: Wow, entonces tenemos aquí el primer desafío de Jesús, y él nos dice, ser mi discípulo cuesta todo. Y dice que debemos renunciar.
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0: A nuestra padre, a nuestro padre, a nuestra madre, a nuestra

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1: Una vez entré a una casa que estaba muy bonita, ustedes, por fuera se miraba muy linda, pero cuando uno entraba a la casa, empezaba a ver como que unos, como que un laberinto, muy divertida la casa, y aquí había una puertecita, entras a otro ambiente y todo. Yo lo que concluí es, esto no lo planificaron, esto lo fueron haciendo así como con albañil, mire, écheme un cuarto aquí, abra aquí una ventana y todo el asunto. Lo interesante es que la casa se miraba muy bonita, porque lo habían repellado y tenía así fachaleta, muy, muy, muy elegante. Sin embargo, no obedecía una planificación concreta, que es precisamente lo que dice aquí Jesús. ¿Quién de ustedes que va a edificar no se sienta primero para hacer un plan? Yo creo que debería ser un plan de cuántas paredes, ventanas y metros van a tener cada ambiente, y además, cuánto cuesta construir esa torre.
2: A mí me llamaba muchísimo la atención, y quiero decir que inicialmente este pasaje, cuando lo recién encontré en la Biblia, dije, no, ¿cómo así? No entiendo, Señor, pero si la familia es tan importante, ¿por qué tengo que dejar a la familia para seguirte a ti? Y empecé como a buscar y entender qué era lo que el Señor me quería decir. Y es que no puede haber nada en primer lugar que sea Dios, ni las cosas que nosotros llamaríamos buenas.
1: Muy bueno.
2: Ni siquiera mis hijos pudieron estar en primer lugar, mi papá, mi mamá, ninguno. El primer lugar es Dios, ni tampoco las finanzas, ¿verdad? Su dinero no debería ser su ídolo, sino Dios. Cuando nosotros tenemos a Dios en primer lugar, entonces podemos planificar sabiamente, podemos venir, sentarnos y decir, a ver, quiero levantar esta torre, Señor, ayúdame a hacerlo. ¿Qué tal si usted, tal vez hasta ahorita usted ha planificado, tal vez sí, un poco sin organización, sin orden, o tal vez lo que usted ha creído que es lo chilero, lo bonito, pero ¿y qué tal si nos agarramos del Señor y decimos, Señor, quiero organizarme, quiero calcular los costos? Y es que este principio, reconocer que todo tiene un costo, que todo tiene un costo y todo tiene un precio también. La muerte de Jesús tenía un costo, pero el precio, el beneficio que traía para la humanidad era mucho mayor. Así que qué importante poner a Jesús en primero y saber que todo tiene un costo y un precio también.
3: Sí, algo que a mí me llama la atención es que dice, como grandes multitudes lo seguían, me gusta que apela al sentido común, y esto es para todos. Y creo que hemos tratado a veces las finanzas o el tema de organizarnos y hacer un presupuesto como, esto tal vez no es para mí, tuve ya un mal historial, entonces yo creo que definitivamente no sirvo para eso. Mire, hoy es un buen día para retomar. Tal vez el mejor tiempo fue hace 5 años, pero el segundo mejor tiempo es hoy, con un café, con su Biblia, y siéntese a empezar a indagar en sus finanzas, en su corazón, y entender de que el Señor aquí está haciendo una invitación a todas las multitudes y les está diciendo, miren, ustedes, más allá de solo seguirme, ser mi discípulo, y eso es parte de aprender, revisar nuestro corazón y qué lecciones tenemos que hacer y profundizar en nuestra vida, y todo eso también se relaciona en cómo manejamos lo que se nos ha confiado. Entonces, si usted cree que esto no es para usted, créame, el Señor le está hablando claro, claro, porque le interesa no solo a usted, su familia, sino el resto de sus generaciones.
4: Excelente. Y un comentario para continuar con la lectura. Al final aquí menciona que si uno no toma la cruz todos los días y no lo sigue, no es un verdadero discípulo del Señor. Y la cruz sí es un sinónimo en el tiempo de los romanos, símbolo de muerte. Entonces, morir a uno mismo. Cuando aquí tenemos la aprobación de papá, de mamá, de hijos, todo lo que uno puede recibir de los seres más queridos de la familia, y reconocer de que son importantes, pero Jesús es el número uno, por lo cual yo debo de morir, incluso mis propios deseos, para poder seguirlo a él. Es el precio que hay que pagar y el deleite que encontramos. Pero la lección número dos, que debes saber antes de hacer un presupuesto, es desear bien terminar, es desear terminar bien tu plan de vida. Y creo que todos en algún momento, cuando iniciamos un presupuesto, es como, quiero terminar bien lo que junté, lo que arreglé, los tiempos dedicados a ello. Pero precisamente también aquí en Lucas 14:29-30 lo menciona. No sea que después de haber puesto los cimientos, se dé cuenta de que no puede terminarla, y todos los que sepan comiencen a burlarse de él y digan, este hombre comenzó a construir y no pudo terminar, refiriéndose a construir esta torre.
1: Y mira, qué interesante cómo Jesús nos dice, tú no tienes que ser de aquel que empieza sin saber cómo va a terminar. Tú tienes que hacer un plan, porque, por ejemplo, si tienes dinero para hacer, digamos,

0: vas a hacer una torre de 5 pisos, pero solo tienes dinero para hacer un piso, haz de un piso y termínalo. Pero eso quiere decir que empiezas con un plan. No es aquí hay responsabilidad y empiezo a construir y después miro qué hago. No necesariamente, sino hacer un plan de gastos, un plan de la ejecución. Y Jesús lo está haciendo para todos los aspectos de la vida. Por ejemplo, Flor, y gracias por la explicación, creo que te deberías dedicar a esto de la palabra. No, muy buena explicación el pasaje. Pero imagínense ustedes, una persona que dice, para mí mis hijos son todo. Para mí mis... Entonces, empieza a poner a los hijos en un lugar que no les corresponde. Esa persona no puede corregir al hijo. Esa persona no puede ver que al hijo le haga falta nada. Esa persona está viviendo en función de quiero que mi hijo me diga que fui el mejor padre. Entonces, ¿qué empieza a hacer? A complacer al hijo. Entonces no hace un buen proceso educativo con el hijo. ¿Ya? Por eso Jesús dice, primero van los mandamientos, y así póngale usted padres, así póngale esposo, esposa, hermana. Si usted vive en función de complacer a uno de estos personajes que se le debe amar, se debe cuidar y todo, pero no es lo más importante en nuestra vida, sino debe ser Jesús el más importante, y cuando amas a Jesús primero, vas a tener espacio para todos los demás amores de forma balanceada, entonces vas a hacer un mejor trabajo como padre, como hijo, como hermano, velando por tus seres queridos. Entonces, dice acá que nosotros debemos tener un plan de vida. Es que eso que estamos hablando no solo va a tener que ver con dinero, tiene que ver también con la educación de nuestros hijos. Por ejemplo, ¿estás enseñando a tus hijos a manejar el dinero? ¿O eres alguien que tuvo mucha escasez y te prometiste, a mis hijos no les va a faltar nada? Y entonces estás mal educando a tus hijos porque ellos también tienen que batallar con la limitación, ¿verdad?
1: Sí, y en vez de cuidar, estamos descuidando sin notarlo. Nosotros estamos cuidando. Y hay una frase que a mí desde pequeño me marcó y decía, dame 6 horas para cortar un árbol y dedicaré las primeras 4 para afilar el hacha. Eso lo dijo Abraham Lincoln y realmente a mí me marcó porque realmente afilar un hacha es difícil. Y uno piensa que hacer un presupuesto es fácil, pero no, tal vez los primeros días vas a costar, pero luego vamos a agarrar más fluidez y ya solo es, en vez de sentarnos 2 horas a revisar nuestro presupuesto, vamos a ir 1/2 hora, 1 vez al mes, y ya vamos a ir mejorando la frecuencia, pero yo creo que el éxito de esto es ser constante, así como somos constantes leyendo la palabra, orando, también revisando lo que el Señor ha confiado y entendiendo que esto tiene un propósito mayor. Y ojo, yo creo que a veces perdemos de vista que nuestras finanzas tienen un propósito mayor y por eso no las revisamos. Veamos, usted su carro, hay veces que sale y dice, ¿será que dejé las luces prendidas? Y sale a revisar, lo cuida. O su casa regresa, ¿será que eché llave? Porque sabe que tiene un propósito mayor. Pero ¿qué pasa si nuestras finanzas realmente no solo es para comprar algo de comer o solo comprar ropa, sino que es para construir al reino? Y ahí cambia todo. Y cuando ya es algo que no es nuestro, con más razón tenemos que cuidarlo. Imagínense, algo con mucho propósito y no es nuestro. Deberíamos de tener esa sensación de decir, ok, lo voy a cuidar muy bien, lo voy a revisar, lo voy a administrar, y sobre todo si tengo el privilegio, con las nuevas estrategias, limitarlo, cuidarlo y multiplicarlo, ¿verdad?
0: Y si te das cuenta, hay una ley que Jesús enunció, él dijo, en lo poco fuiste fiel, sobre mucho te pondré. ¿Y qué si Dios está viendo cómo manejamos eso poco que tenemos para confiarnos más?
1: Totalmente.
0: ¿O qué si Dios no nos ha confiado más porque no hemos sido fiel en eso poco? Totalmente. Por eso el tema que vamos a ver hoy es tal vez un poco emocionante, le decía yo aquí a mis hermanos, pero es muy importante en nuestra vida espiritual.
1: Así es. Y la tercera lección que debes saber antes de hacer un presupuesto es que necesitas planear una estrategia. Así es. En Lucas capítulo 14, versículo 31 al 33, dice, oh, qué rey que marche a la guerra contra otro rey, no se sienta primero a calcular si puede hacerle frente con 10,000 soldados al que viene a atacarlo con 20,000. Si no puede hacerle frente, envía una embajada al otro rey cuando este todavía está lejos y le propone condiciones de paz. Así también, cualquiera de ustedes que no renuncie a todo lo que tiene, no puede ser mi discípulo.
0: Me gusta lo que Jesús dice aquí, porque Jesús está diciendo, miren, en la vida ustedes van a salir adelante si son estratégicos. No solo se trata de pasión, porque pensemos en esto que Jesús plantea acá. Hay un rey que viene contra nosotros con 20,000 soldados y nosotros solo tenemos 10,000 soldados. Somos la mitad. ¿Tenemos la estrategia, las armas, la fuerza para hacerle frente? ¿O mejor cambiamos? cambiamos la estrategia, decimos, no, no, no, bienvenido, ¿cómo estás? Aquí te tenemos regalitos, hagamos un acuerdo de paz. Pero es otra vez presupuesto. ¿Cómo voy a hacer esto? Y así todo en la vida. Por ejemplo, yo quiero decirte algo. Todos sentimos que no tenemos suficiente, ¿verdad? O sea, si tú tienes un sueldo ahorita y te dan un aumento, bueno, a los 6 meses ya lo estás gastando todo, y te dan otro aumento y ya lo estás gastando todo. Y todos estamos con esa sensación de, a mí me hace falta. Y yo sé que eso es feo, es difícil, es horrible. Sin embargo, tenemos que ser fieles en lo poco y hacer un plan. Un plan, bueno, este es el juego que me tocó. ¿Cómo voy a salir adelante? Porque Dios nos va a evaluar de esta manera: talentos recibidos, talentos utilizados. Dios no te va a evaluar con respecto a lo que tiene otro, tu primo, tu ex compañero. Dios te va a evaluar con respecto a lo que te ha dado a ti. Uh-huh. Entonces, ahí es tan importante que nosotros nos planteemos en esta situación, establecer nuestras piezas, nuestras limitaciones, y proceder a hacer una estrategia. En este caso, que Jesús dice es, envíale una embajada de paz, no mueras apasionado por la patria, se da la vida. No, momento, ahorita tal vez es tiempo de hacer una propuesta de paz, sí, ¿verdad?
2: Es evidente que tenemos diferente audiencia, ¿verdad? Hay gente que sí está trabajando y ganando sus recursos, hay otros que están estudiando, y quiero hablarles a ellos. El recurso que ustedes tienen en sus manos es el tiempo. Uh-huh. El tiempo. Administren bien su tiempo, planifiquen, tengan su estrategia de qué van a estudiar, cómo van a salir, saquen siempre sus buenas notas, porque eso es lo que al final mi papá me decía. Hubo una época en la que mi papá estaba al frente de 5 diferentes trabajos y aún así ejercía de pastor. Y luego, con la impotencia al ser menor de edad, de quiero trabajar, quiero ayudar en casa, quiero estar ahí apoyándolos a papá y a mamá, él me dice, mira, tranquilo, estamos bien, no nos falta nada, tu trabajo es estudiar, tu trabajo es sacar esas notas. Entonces, si alguno aquí en la audiencia, que sé que los escuchan chicos, uh-huh, hay gente que va camino al colegio, que ahora están de vacaciones también algunos, o están arrancando, este es el recurso que el Señor se está dando a administrar, el factor tiempo. Y ya cuando podamos administrar incluso nuestro tiempo, cuando recibamos pues el beneficio de haber trabajado, vamos a poder ponerlo en administración también. Ya habremos, uh-huh, practicado anteriormente, uh-huh, el cómo administrar nuestro tiempo y los recursos.
1: Y es que eso evidencia que es un tema del corazón, y si se damos cuenta, ya viendo todo el pasaje, y hay 3 veces donde él menciona no puede ser mi discípulo, y nos invita a renunciar a, uh-huh, primero a que otra cosa sea el amor supremo en nuestra vida, sino que solo sea Cristo. Entender también la carga de nuestra cruz y los sufrimientos que conlleva, y que no es un camino sencillo, y no nos desanimemos a la primera. Y por último, que no hay nada en este mundo que nos deba convencer de no seguir a Cristo, sino renunciemos a todo lo material. Entonces, cuando usted blinda su corazón de lo material, de las relaciones y de los sufrimientos internos que uno puede tener, yo creo que uno está muy bien preparado para manejar bien lo que se le ha confiado y poner las limitaciones y pensar nuevas estrategias. Ya está actuando y no solo está reaccionando a lo que está sucediendo en el mundo, ¿verdad? Porque muchas veces tenemos un presupuesto más reactivo y es, ok, sale este gasto, vamos aquí, y este gasto, vamos aquí, y vamos aquí, y de repente, no, ya empecé a usar la tarjeta porque se me acabó el efectivo, y no, con fe, vamos a orar más. Pero tenemos que entender de que no podemos ir con los 20,000 contra los 20,000 teniendo esos 10,000 si fuimos irresponsables. Y la fe acompaña la responsabilidad. Uno no creo que el Señor nos dice, mira, endeudate más y vamos a salir de esta. No, yo creo que Él nos está llamando a ser responsables, y en eso Él mostrarnos su gloria y su poder. Y ahí es donde realmente nosotros amamos el presupuesto, porque es una oportunidad para que Él se muestre.
3: Totalmente, y yo solo quisiera, y justo con lo que decían mis amigos, y el administrar lo que usted tiene, y tal vez aquí sí es al que sí está, al que sí tiene un ingreso fijo, usted va a administrar eso que usted ya tiene, no lo que a usted le gustaría tener, porque es justamente lo que pasó al inicio, ¿verdad? Soñó con una torre, pero no se sentó para planear cuántos pisos iba a tener la torre, y entonces le puso un azulejo súper carísimo, y entonces luego los pisos de arriba ya ni se lograron construir, y ya no se puede habitar esa torre. Pero el planificar, el predecidir cómo va, cómo empieza, el primer principio que leímos era reconocer que todo tiene un costo. El segundo era desear terminar bien su plan de vida, y necesita planear una estrategia. Si usted decide cómo cómo va a terminar, usted se prepara, usted considera los riesgos, usted ve qué es lo que sí tiene, y eso le permite entonces organizarse para terminar bien la carrera. Y el título de nuestro programa de hoy es de presupuestar bien la vida. ¿Y cómo está usted organizando su vida? No solo sus finanzas, que también es muy importante, pero no solo las finanzas, sino todo en relación a su vida. Usted está presupuestando, usted está organizando con principios que lo van a llevar a terminar bien la vida.
4: Así es. Y si te das cuenta, Flor, con lo que decías, el primer enunciado, todo tiene un costo. Por ejemplo, decirle a mi hijo, no te va a faltar nada, eso va a tener un costo. Es decir, ofrecerle a nuestros padres cosas, ofrecerle a nuestros hermanos, ponerlo sobre todo, eso va a tener consecuencias. Ahora, si nosotros decimos, hijo, la vida tiene limitaciones, padres, la vida tiene limitaciones, el que nos guía es el Señor, entonces eso también va a traer un buen resultado. Y Jesús está diciendo, ponme a mí primero. O sea, y él no lo dice por egoísmo, él lo dice porque nos va a ir bien. De hecho, él dijo, cualquiera que me oye estas palabras y las hace, le compararé a un hombre prudente que edificó su casa sobre la roca. Así. Pero el hombre que escucha y no hace, es un hombre que edifica su casa sobre la arena. Por eso es tan importante que veamos estos principios. Y el programa de hoy, como le digo, no es tan emocionante, porque ¿sabe qué es emocionante? Empezar la obra, poner la primera piedra. Hoy pusimos la primera piedra, ya están las zanjas. Eso es emocionante. Ahora, pasar 8 meses haciendo planos, peleándonos con el papel, que el arquitecto diga, mire, no le alcanza lo que quiere hacer. Eso no es emocionante. Sí. Pero el arquitecto sabe, le digo porque yo soy el primero, ¿verdad? Arranquemos rápido, ¿verdad? Y Asdrúbal es el prudente. No, espérate, no estamos listos, hay que hacer esto. Y entonces, a lo largo de los años me he dado cuenta que la planificación va a hacer que las cosas salgan mejor. Ese presupuesto, yo le digo, soy más impulsivo de naturaleza. Yo soy ese de nada, démosle, Dios va a estar con nosotros. Pero aquí el Señor nos está diciendo, sí, pero yo bendigo el orden. Escuchen, Dios va a bendecir el orden. Sí. Y yo recuerdo que mi papá era una persona muy disciplinada y me enseñó mucho acerca de este orden. Él decía, viva de acuerdo al nivel de sus posibilidades. Viva de acuerdo al nivel de sus posibilidades. Eso quiere decir, no piense que puede gastar 120%. Usted no es el gobierno. No planifique con dinero que no tiene, no. Usted tiene que planificar de acuerdo a lo que recibe. Pero ¿sabe qué? Dios está viendo eso, porque Dios está más interesado en nuestro carácter que en nuestra comodidad. Atención. Cuando dice, ay Dios, ¿qué puedo hacer? Ayúdame. Y uno se siente mal, se siente triste, se siente frustrado porque no tiene suficiente. Dios dice, pero te va a formar carácter. Dios no es aquel papá alcahueta que dice, gasta todo lo que puedas, hijo. No. Dios dice, quiero que formes carácter. Y recuérdate, en lo poco fuiste fiel, en lo mucho te pondré. Así que, ¿qué tal si oramos y le pedimos al Señor que nos ayude, Flor? Quisiera que nos dirigieras en palabras de oración para que Dios nos permita aplicar este principio que vamos a estudiar hoy y que nos sirva para nuestro desarrollo espiritual.
3: Amén. Así que oremos, Señor. Hoy venimos ante ti, Señor. Hoy venimos ante tu trono de gracia, de gloria, Señor, a presentarnos como tus hijos y pedirte ayuda, Señor. Ayúdanos a que nuestra mente y nuestro corazón pueda entender estos principios bíblicos financieros, Señor, para administrar correctamente lo que tú nos has dado, Señor. Y hoy vengo también a orar por todos aquellos amigos, Señor, que hoy tal vez están escuchando y dicen, me siento acorralado financieramente, Señor, para que tú traigas esa salida, esa puerta, Señor, para que él sepa que no va solo, sino tú vas con él, Señor. Y si él es diligente, Señor, y si él es obediente, Señor, tú estarás con él, Señor, para romper, Señor, esas cadenas y abrir esa puerta para empezar un nuevo caminar financiero, papito. Y nos ponemos de acuerdo contigo, Señor, hablando bendición, Señor, sobre cada uno de nuestros amigos. En el nombre de Jesús oramos. Amén y amén.
4: Gracias, Flor. Genial. Y recuérdense, sobre poco fuiste fiel, sobre mucho te pondré. Y hoy queremos invitar a que usted nos ayude a construir el contenido hoy. Y la pregunta es, ¿cómo el Señor usó la limitación para mostrarte una nueva estrategia? Atención, si pasaste por algún momento de escasez, de limitación, y a raíz de eso Dios te dio ideas y ahora son una bendición, compártenos esa historia al 3043-8888. Hoy vamos a estar regalando dos libros de Andrés Panasiuk. Pero lo importante es que tú nos ayudes a construir el contenido hoy. Y eso es lo que estamos haciendo aquí. Crecimiento personal, estamos exponiéndonos a buenos materiales y Andrés Panasiuk tiene una vida dedicada a ayudarnos a entender cómo manejar nuestras finanzas y por eso el libro se llama ¿Cómo llego al fin de mes? Un plan práctico hacia la prosperidad integral. ¿Sabes qué he visto? Que cuando una persona empieza a ordenar sus finanzas, Dios empieza a bendecir su vida económica. Recuerdo que hay una persona que tomó el curso, que tenemos un curso de finanzas en la iglesia, y se le retó, se le invitó a hacer un plan de gastos, a registrar al principio todo lo que estaba gastando. ¿Sabe qué describió esta persona? Que gastaba 20,000 quetzales mensuales en restaurantes. Y no se había dado cuenta. Y cuando ella se dio cuenta de esto, empezó a ordenar sus finanzas. Por eso les digo, y la persona tenía problemas financieros y tenía buenos ingresos, pero cuando se pone a hacer el plan de el registro de sus gastos, se da cuenta que gastaba una cantidad enorme en restaurantes. Empezó a ordenar, no quiere decir que ya no fue a restaurantes, simplemente hizo un plan de cuánto sí quiero ir a restaurantes y su vida financiera cambió. Y así podría ser el caso de muchos que no saben a dónde está yendo el dinero. Y atención, cuando empezamos a ponerle disciplina a nuestros gastos, Dios empieza a bendecir nuestra vida. Así que vamos a pasar con nuestro libro de Andrés Panasiuk, ¿Cómo llego al fin de mes? Y prepare usted su testimonio si en algún momento usted tuvo alguna limitación y el Señor, a raíz de esa limitación, le mostró nuevas ideas, compártanoslo y va a participar usted con nosotros en el sorteo de dos libros por hoy. Arrancamos entonces con la lectura.
5: Hay una riqueza que el dinero no compra y una pobreza que el dinero no cubre. Dios no transforma tus finanzas sin antes transformar tu corazón. Administra tu vida conforme al plan de Dios y alcanza la verdadera riqueza.
3: Así que empezamos con la lectura, cómo hacer el plan de control de gastos. Como hemos visto hasta aquí, tener un orden es esencial para todo éxito financiero. Y la manera correcta de hacerlo es por medio de tener un plan de control de gastos. Hacer este plan no es muy complicado, simplemente tienes que recordar y poner en práctica 5 palabras. Comprométete, colecciona, compara, corrige y controla.
2: El inciso A, comprométete. Lo primero que debes hacer para estructurar un plan de control de gastos exitosamente es establecer con exactitud la fecha en la que vas a cumplir con la recomendación que vimos ayer. Hacer una cita de aquí a 30 días. Piensa, ¿cuándo puede ser esa fecha? Aparta en este mismo momento este tiempo en tu agenda. La razón por la que necesitas hacer esa cita de acá a menos de 30 días es que en estas semanas que vienen vas a necesitar reunir información sobre cómo estás gastando realmente el dinero.
1: El siguiente paso es coleccionar o recopilar. Ahora necesitas recopilar información para diseñar un plan inteligente. El propósito del orden es manejar la información, ya que esta es poder, ¿no es cierto? En este caso, es poder para cambiar tu futuro económico.
4: Ahora, hay dos maneras eficaces de recopilar información para saber exactamente a dónde va el dinero de la casa. Debes elegir la que te resulte más fácil. Esto no afectará el resultado de la recolección de información. La primera sugerencia es usar la tecnología de tu teléfono o de tu computadora. Si te resulta más cómodo usar el teléfono, busca una aplicación con la que puedas manejar el dinero. Simplemente comienza una búsqueda con la palabra presupuesto y elige la aplicación que más te guste.
3: Algunas características recomendadas para encontrar la aplicación es que este debe ser segura, sencilla y fácil de usar, intuitiva, configurable, multilingüe, visual, gráfica y flexible para poder crear o borrar, resguardable, que tenga un backup seguro, imprimible, multiusuario, independiente, es decir, que no necesite conexión a internet, con filtros para búsqueda, que monitoree balances, exportable, multidivisas, es decir, que si usted está o va a hacer un moneda que usted pueda cambiar de moneda.
2: No puede pasar toda la inteligencia artificial. Nota a considerar. Algunas aplicaciones que son de descarga gratis te dejarán hacer una cierta cantidad de transacciones y luego deberás pagar para poder usarla a largo plazo. Si te gusta alguna por la que debes pagar y te sientes realmente bien con ella, paga el costo con gusto. Vale la pena invertir un par de dólares en una herramienta que te va a ayudar a manejar el dinero en los próximos años.
1: Ahora, si prefieres usar tu computadora, busca en internet un software o quizás algún archivo del famoso Excel que te ayude a manejar el dinero. En Estados Unidos y en inglés hay muchos. Si prefieres la herramienta en español, escribe en tu buscador software presupuesto personal y encontrarás una lista de lugares que ofrecen estas herramientas para ayudarte a manejar el dinero.
4: Aquí tienes algunas recomendaciones. En el sitio andrespanasiuk.com, ¿quién será? Busca el software financiero que se encuentra entre las herramientas. Está completamente en español y es uno de los mejores programas de manejo del dinero. Lo mismo puedes hacer con una app de cultura financiera. Hay una app que se llama así. O puedes encontrar los documentos descargables en Excel llamados planilla de recuperación de gastos en el sitio Andrés Panasiuk. ¿Qué nos está diciendo el autor? Que necesitamos anotar cada cosa que gastamos. Y hay muchas herramientas, como bien decía Sebas, puede ser también inteligencia artificial. Yo recientemente estuve asesorando a alguna persona con esto y entonces tomamos todo lo que había gastado en la tarjeta de crédito, así solo lo copié y se lo puse a la inteligencia artificial. Le dije, hacemos un análisis de lo que esta persona gastó y clasificó restaurantes y qué compras aquí y hasta con gráficas y todo el asunto. Impresionante. Puede ser eso o puede ser tan manual como un archivo que usted lleve, pero dice ahí que no se le borre. Hay archivos que se borran y caen mal, ¿verdad? Sí. Porque la idea va a ser que durante 30 días usted escriba, coleccione todo lugar a donde usted está invirtiendo dinero. Ahí usted puede ver cuánto está pagando intereses en sus préstamos, cuánto está gastando por sus cafecitos que tienen espuma y cositas para que ya no sepa a café, sino que a todo lo demás.
2: O enséñale a su yerno para que llegue a la casa.
4: Ah, sí.
3: Ahí está, vuélvase barista. Yo solo quisiera tal vez hacer aquí también una pausa. Les quiero contar que yo descargué algunos de los documentos de Andrés Panasiuk, que dije, bueno, quiero ver cómo están los Exceles, y la verdad es que están muy buenos, sobre todo si usted es recién casado, usted es joven, o pues ya es alguien que nunca ha hecho algo, tiene muchos nombrecitos pequeños, o sea, era una cantidad de nombres de gastos que usted podría tener. Yo les contaba que cuando me recién casé y llegaron a cobrar la basura, me sorprendí, dije, oh, tengo que porque nunca lo había hecho. Entonces, si tú eres un joven y dices, bueno, ¿qué gastos voy a tener? O estás por casarte y dices, bueno, quiero empezar a hacer. Hay muy buenos recursos que tú puedes tener de gastos que tal vez ni has considerado. Por ejemplo, la ida al salón no la tomas en cuenta, pero es un gasto que es necesario ponerlo. Los regalitos que vas a dar para un cumpleaños, ahí lo dice. Así que hay mucho material bien lindo que puedes encontrar allí. Así que seguimos con
1: José. No, yo sí quería dar fidelidad a esas aplicaciones, porque justo con Mari, mi esposa, tenemos una, y lo bonito es que uno podemos controlar el app y los datos por ambas vías, uh-huh, y ayuda a rendirnos cuentas. Eso es muy, muy valioso a la hora de un presupuesto, y creo que muchas veces no lo hacemos porque tenemos miedo que después vamos a tener que rendir cuentas de lo que estamos gastando, si más en un contexto de familia o más en un contexto también de empresa, porque al final del día tenemos que hacer presupuestos en todas las áreas de nuestra vida. Pero hoy creo que es un buen momento para detenernos y decir, ¿por qué no un presupuesto? Tal vez porque no me gustaría hablar de dinero o que me juzgue por qué gasto y qué no gasto mi esposa o mi esposo, y creo que esa conversación es muy crucial y se está manifestando en el tema de las finanzas.
4: Excelente.
3: Y más que control, diría yo, para mí es libertad financiera.
4: Exactamente.
3: Cuando yo tengo que esconder o cuando yo no quiero que entregar cuentas, me siento atado. Pero si yo puedo ser libre y platicar y hablar de mi plan.
4: Y aún fíjate que se puede poner un rubro ahí donde voy a tener esto que me va a gastar y simplemente me lo voy a gastar. Uh-huh. Voy a ir a la tienda de los 10 quetzales y voy a comprar todas las herramientas que quiero. O sea, ahí voy a sacar toda esa inquietud que voy a tener.
3: O de ahí voy a sacar el regalito para mi esposo.
4: Claro, yo les he dicho a mis hijos, que esos regalos serían buenísimos. Ya casi ni hay. Vamos.
3: Así que bueno, continuamos con la lectura y el autor nos dice: precaución. Hemos notado que en algunos lugares de internet, cuando tratas de bajar algún programa gratis, tiene un sistema que no solo baja el programa que pides, sino que a través de una serie de preguntas confusas también consiguen tu permiso para bajar otros programas. Así que ojo si van a bajar algún software o alguna aplicación. Presten atención a eso y no permitan que instalen en su computadora algún software que usted no desea.
2: La segunda forma de recopilar información es la que me funciona mejor a mí personalmente. Agarra una cajita cualquiera, puede ser una de zapatos, y colócala en la cocina de la casa. Cada vez que alguien de la familia haga alguna compra, debe pedir un recibo. Si no se lo dan, puedes escribir en el papelito qué compré y cuánto me costó. Luego, al final del día, que coloquen los recibos o papelitos dentro de la caja.
1: Ahora, si en tu país o en el área donde vives no se acostumbra a dar recibos, simplemente llevas unos papelitos en el bolsillo y cuando haces una compra, escribes qué fue y cuánto costó. Por ejemplo, una comida, 100 quetzales, o unos zapatos, 50 quetzales.
4: Cada noche, al pasar por la cocina, coloca todos tus recibos en la caja. Cuando pague la renta o el alquiler o el préstamo hipotecario, cuando realices algún pago mensual o algún servicio como la luz, el agua, el gas, la basura, Flor, simplemente coloca la factura dentro de la caja también.
3: Estos son pasos simples, pero sumamente efectivos para controlar tus gastos. Recuerda que el orden es la piedra angular de tu éxito económico.
2: El inciso C, compara. Como lo recomendamos anteriormente, cuando termines de recopilar información por 30 días, tómese todo un día libre, sin niños, para aquellas que tienen, para poder dedicarse por completo al trabajo de armar tu plan de control de gastos y pensar en el futuro. El proceso les tomará a ti y a tu persona de confianza unas 4 a 5 horas para que valga la pena.
1: Esa inversión de tiempo cambió nuestra vida familiar, dice Andrés, y nos llevó en una dirección completamente distinta en el mundo de las finanzas.
4: Genial. Entonces, aquí Andrés, que tuvo un historial de deber mucho dinero y tuvo, a raíz de eso fue que él empezó a enseñar el tema financiero, porque él tenía muchas deudas y tuvo que pasar por todo esto para sanar su vida financiera, y se dio cuenta cuánta gente necesitaba de esta instrucción. Y lo que él nos está diciendo acá son 5 palabras, no sé, muy creativo: comprométete a hacerlo, colecciona toda la información, es decir, esa en qué estás gastando, y luego compara. Y eso es lo que a veces da vergüenza, ¿verdad? Ustedes, porque que salga allí que te gastabas 20,000 quetzales en restaurantes al mes, entonces te va a dar como pena, te va a dar como no puede ser. Y no quiere decir que no, si lo disfruto, entonces voy a limitarme y voy a decir, vamos a tener tantas salidas al mes en tales lugares y aquí va a estar mi presupuesto para salidas. Y así muchas otras cosas que puedes ir encontrando que te van a ayudar a ordenar tus finanzas y sobre todo va a generar carácter financiero, ustedes, porque muchas cosas en la vida tienen que ver con decirnos no. Atención, no voy a comer el fruto del árbol que Dios dijo que no puedo comer. Soy el rey de Israel y hay una jovencita bañándose en el terrado, pero no la voy a invitar, aunque me sienta el rey, pero voy a decirme no. ¿Por qué razón? Porque muchas tentaciones vienen de parte del enemigo y te va a decir, ¿por qué no? Dale, probá. Y detrás de eso hay mucho dolor. Pero cuando nosotros nos acostumbramos a decirnos no a nosotros mismos, aunque pueda, pero no. ¿Por qué? Porque Dios no me ha autorizado. Eso va a desarrollar tu carácter, no solo financiero, tu carácter a nivel de todo, y hace sentido lo que dijo Jesús. Yo debo ser primero. Lo que yo te dije lo vas a respetar, y si yo te digo no hagas esto, no lo vas a hacer, aunque parezca inocente, por desarrollo de carácter.
2: A mí lo que me agrada de poder planificar, o por lo menos tener un presupuesto, es siempre dejar un rubro con el deseo de ser generoso, pero generoso para ayudar a alguien, para servir. Pero a medida que uno hace el presupuesto y dice, ¿cómo es posible que nos haya alcanzado? Uno solo puede recordar, el Señor ha sido bueno y ha sido fiel. O sea, Él es el proveedor. Y de alguna manera uno ordena que, Señor, tengo que volver a tomar esa cruz, morir a mí mismo y decir, Señor, tú eres el que nos va a rescatar en este momento, pero sí requiere ese orden. Y creo que lo que vimos de comprométete, porque uno como hombre también, si yo doy mi palabra, la tengo que cumplir más delante de mi esposa, aún más delante de mis hijos, colecciona la información. Si tú no sabes lo que estás gastando, alguien más lo va a estar controlando, y compara es lo mejor. A mí me pasa siempre algo. Cuando digo y digo, cielo, compré esto, estaba en descuento, mi temor es seguro que el día después va a estar esa misma pieza aún más barato. Entonces yo sé que aguanta hasta el final.
1: Y uno creo que tiene que estar muy atento a la estrategia del mundo, porque al final del día, ahorita en esta temporada donde usted tal vez ha recibido un bono o ha recibido otros incentivos, algún dividendo, ayer paseamos con mi esposa en un centro comercial y todo está en oferta, y todo en esta temporada, al menos en nuestro país Guatemala, está en oferta, y creo que uno tiene que estar atento en saber, okay, mis finanzas están así, porque si no sé cómo están, creo que esto lo necesito, y voy a ceder a mis impulsos, y lo que decía Sonia es muy importante, porque el fruto del dominio propio es algo que el Espíritu Santo va desarrollando en nosotros, y es muy importante que ese fruto se desarrolle hasta en las finanzas, porque al final del día, a veces a uno le dan ganas de gastar, y es, no sé por qué tengo ganas de gastar, hay gente que dice eso, y me acuerdo que mi papá me decía, mira, cómprate un chicle, no necesitas irte a comprar unos zapatos, solo cómprate un chicle, entendé lo que está pasando en tu corazón, y de verdad sé más astuto que en este momento donde cualquier ansiedad te está llevando a gastar más, a decirte que tal vez podés, pero en realidad no podés, y estás usando el poder de la tarjeta de crédito en vez de usar el poder del Señor, ¿verdad? Para limitar y administrar bien tu dinero.
3: Y tenga el plan de vida en mente, o el fin en mente de lo que usted quiere. Yo creo que eso fue lo que hizo Jesús cuando dio su vida en la cruz. El costo era alto, pero él pensaba en cada uno de nosotros, como sus hijos, en traernos esa salvación, esa libertad, y es lo que él quiere traer financieramente. Y a veces nosotros vamos a tener limitaciones. Y son necesarias esas limitaciones pensando en el bien mayor. Y tal vez rápidamente les cuento lo de la basura, es un chiste, pero realmente es cierto. De recién casados, nosotros hicimos, hicimos. Ricky hizo un presupuesto, ¿verdad? Mi esposo hizo un presupuesto. Entonces, sí, había bastante limitación. Queríamos pagar nuestra casa y nosotros sabíamos que esa limitación de ahora iba a traer un beneficio para nuestra familia. Pero ¿qué pasa si mi corazón empieza? Ah, no, hombre, pero no importa, y mira, y entonces esto se vuelve primero una división familiar, una bola de nieve financiera, luego usted pierde su casa y después usted dice, ¿qué pasó aquí? Pero es que usted no pensó en el bien mayor, usted no pensó en el futuro que usted necesitaba, así que presupueste su futuro.
4: Y yo te quiero, tomando eso que está diciendo Flor, yo quisiera hacer una observación. Y es que muchas veces los testimonios de rescate financiero nos pueden hacer daño muchas veces al escucharlos, porque hay gente que podría escuchar, bueno, yo voy a gastar y voy a gastar, voy a tapar las tarjetas y algo va a hacer el Señor conmigo. Y atención, creo que es el mensaje equivocado. Yo estaba hablando con una persona y me dijo lo siguiente: pastor, fíjate que yo llego a la iglesia, es una bendición extraordinaria, siento la presencia del Señor, pero cuando llego y encuentro los estados de cuenta, las tarjetas de crédito, eso para mí me quita toda la bendición. Y él me estaba siendo sincero, ¿qué puedo hacer? Bueno, entonces le dije, mira, empezamos con estos principios, etcétera. La próxima vez que llego, porque éramos bastante amigos, llego a su casa, tenía un televisor de 32 pulgadas. Usted no entiende eso, pero en aquel tiempo era un lujo extraordinario.
1: La palabra plasma.
4: Hoy te lo dan en la compra de dos pares de zapatos, pero en aquel tiempo un televisor de 32 pulgadas era así como, ¡guau! Imagínense hoy una televisión de 100 pulgadas, una cosa así inaudita.
1: Así es.
4: Y entonces, cuando llego yo, le digo, pues sí, ese televisor, pero es más que todo pidiéndole cuentas, ¿no? Que estamos hablando de tus finanzas. Pues es que estaba en oferta, me dijo. ¿Y con qué lo compraste? Con la tarjeta. Le dije, vos vas a pagar muchos intereses de eso. Y le hice cuentas. Y entonces, finalmente él entendió, Dios no me va a bendecir en desorden financiero. Empieza a hacer plan de gastos y ahí empezó a ver los milagros económicos. Entonces, ¿qué quiero decirte? Que solo le apuntamos al milagro, porque aquí Jesús está diciendo, ¿quién de ustedes? Antes de empezar un proyecto, no se sienta primero para calcular los gastos. Ahí viene el apoyo sobrenatural del Señor, lo que dice Sebas. Hacemos un presupuesto y después no sabemos cómo salimos adelante. Ahí está la bendición de Dios, porque Dios está más interesado en formar tu carácter que tu comodidad. Y como yo te digo, estoy en una situación en la cual a veces me puedo comprar cosas, pero digo, no, ¿por qué? Solo porque no, me voy a decir no a mí mismo, no solo es porque no tengo dinero. Y por ahí empieza el carácter, porque como te decía hace un momento, Satanás va a traer tentaciones de todo tipo. Por ejemplo, la tentación de que Jesús convirtiera las piedras en pan. Dígame, ¿qué malo tiene eso, pues? O sea, esa era una tentación que yo no lo hubiera visto tan mala, pero no lo había ordenado al Padre. Y Jesús tenía la disciplina de decir, no hago nada que no haga ver a mi Padre. Entonces, tenemos que aprender a que Dios quiere formar nuestro carácter y va a utilizar las finanzas para formar nuestro carácter con un fin mayor. Recuérdese, sobre poco fuiste fiel, sobre mucho te pondré, entra en el gozo de tu Señor. Eso tiene implicaciones para esta tierra y para nuestra vida eterna. Así que Dios quiere usar nuestras finanzas para formar nuestro carácter. No sé si alguien tiene algo más que agregar o oramos, ¿verdad? Ahorita sí oramos y le pedimos al Señor. Yo quiero invitarte, yo sé que este tema es sensible porque, como te decía hace un momento, todos sentimos que no tenemos suficiente, todos lo vamos a sentir, y obviamente no vivimos en un país de primer mundo donde no tienen los hospitales gratis, donde toda la educación sea gratis, etcétera. Sin embargo, dentro de ese panorama, Dios se puede mostrar. Dios se puede mostrar. Yo quiero orar por ti para que el Señor te dé la fe de creer que Él puede intervenir, pero vas a empezar con el orden. Vamos a empezar con el orden y vamos a empezar a controlar en dónde se está yendo nuestros recursos económicos. Padre Celestial, hoy llegamos delante de ti con este tema, que tal vez no es el más emocionante, Señor, porque nos emociona escuchar de milagros, de provisión, de multiplicación, pero hoy estamos acá entendiendo que necesitamos ordenar nuestras finanzas, hacer un plan de gastos, y para eso vamos a tener que hacer un análisis forense de cómo estamos ganando o gastando nuestro dinero, a dónde se está yendo. Y yo te pido que tú nos des el entusiasmo, que nos des, Señor, la sabiduría, que nos des la diligencia para hacer esto como un ejercicio espiritual, de tal manera que sepamos que tú quieres hablarnos a través de este ordenamiento financiero. Aumenta la fe de aquel que está desanimado, aquel que no encuentra por dónde salir. Aumenta nuestra fe y haznos ver cómo tú nos puedes sacar adelante y cómo tú te puedes mostrar aquel que es diligente, aquel que intenta ser ordenado, aquel que hace las cosas de acuerdo a lo que tú dices. Gracias, mi Dios. En tu nombre oramos. Amén.
3: Amén.
4: Amén. Oro para que el Señor lo ayude. Oro para que el Señor la ayude. Yo que soy pastor, cuando alguien viene con una necesidad así, honestamente creo que mucha gente quisiera que uno se lo solucione, ¿verdad? Mire, pastor, deme trabajo en la iglesia, aunque sea ahí en la iglesia, o présteme este dinero, o usted tiene. La otra vez vino una persona a decirme, présteme el dinero porque usted, tiene. No tengo, yo no soy banco. Le decía, si le puedo presentar varios bancos que conozco, ¿verdad? Que insistí en que yo tenía el dinero. Queremos una solución fácil, pero ¿sabe qué? Es más profundo. Dios quiere trabajar con nuestro corazón. Dios quiere ordenar cosas dentro de nosotros y se va a valer de estos problemas que estamos teniendo para mostrarnos cosas. Por eso el ejercicio hoy es que usted piense en una situación, si usted la tenía, en la cual la limitación Dios la utilizó para mostrarle una nueva estrategia. Yo tendría varias, pero también quisiéramos que usted nos cuente si dentro de esa limitación, usted orando, el Señor le mostró otras formas, nuevas formas de ingreso, dónde se estaban perdiendo los recursos, qué sé yo. Y si usted participa con nosotros hoy, vamos a estar obsequiando dos libros de Andrés Panasiuk, ¿Cómo llego al fin de mes? Vamos a hacer un corte. Hay empresas que nos ayudan a estar al aire. Lo invito a poner atención, a orar por esas empresas, que Dios los bendiga. Y no se pierda, vaya con Dios. Regresamos.
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1: Continuamos entonces, esto es Vaya con Dios, estamos acá siendo formados por el Señor a través de las cosas normales. ¿Sabe usted que muchas de las cosas que Jesús enseñó, principios espirituales, los ilustró con dinero? Por eso hay gente que dice que la Biblia habla más de dinero que cualquier otra cosa. No es tan así, pero sí Jesús enseñó principios espirituales a través de el dinero. ¿Por qué? Porque todos los días vamos, compramos, nos hace falta, pedimos descuento, nos piden, qué sé yo. Entonces, es algo que es tan cotidiano, pero que puede tener implicaciones para nuestra formación espiritual. Por ejemplo, la parábola de los talentos, cómo Dios espera que nosotros multipliquemos lo que tenemos. Y hoy es un día en el cual estamos hablando de esto, de la necesidad de controlar nuestros gastos. ¿Por qué? Porque Dios tiene un propósito espiritual a través de esto. Dios está formando nuestro carácter. Recuérdense, Dios está más interesado en nuestro carácter que en nuestra comodidad. Y eso deberíamos también hacer nosotros con nuestros hijos, enseñarles estos principios para que ellos les vaya bien en la vida. Así que ya tenemos algunos mensajes. Hemos pedido que algunos de la audiencia nos compartan si Dios hizo un milagro a través de alguna limitación o la escasez, y en medio de eso Dios te dé una idea para que nos llenemos de fe todos. Así que no sé.
2: Sí, ¿cuál es? Yo tengo dos mensajes, uno de Ingrid de Domínguez. Durante la pandemia Dios nos hizo creativos y mi hija formó un emprendimiento que hasta hoy continúa bendiciéndonos. Es importante eso, ¿verdad? Como familia arrancaron. Luego tenemos este mensaje. Hola, buenos días. Nosotros con mi esposo estamos orando para que Dios nos dé nuevas ideas para salir de la crisis financiera que tenemos, ya que yo me quedé sin trabajo y solo tenemos el ingreso a mi esposo. Tenemos el plan de control de gastos. No gastamos en restaurantes y estamos ajustados, pero me gustaría ganar ese libro.
1: Buenísimo, ah, excelente. Ya tiene las primeras 10 páginas del libro. Oigan, este dice: buen día, mi nombre es José Antonio Marroquín Alvarado y les comparto mi testimonio. Desde la pandemia hasta la fecha no conseguía trabajo a causa de varias circunstancias. Aún tuvo un accidente en moto, dice. No sabía cómo generar ingresos para mi familia, por lo que utilicé los talentos que Dios me ha dado y empecé a realizar buses en miniaturas. A los minutos de publicarlo se vendió, y desde esa venta hasta ahora sigo fabricando. A Dios sea la gloria. Y de esto, cuando vi la fotografía, la vi pequeña, pensé que eran buses en realidad. Y dije, es un empresario de buses, pero son buses en miniatura. Así que, José Antonio, felicitaciones. Qué testimonio más emocionante. No sé si tenemos algún otro por allí.
3: Sí, yo tengo aquí de Byron Alvarado. Y él dice que él fue empresario por 13 años, tuvo buses urbanos, pero por motivo de extorsión tuvo que, se vino para abajo su negocio, pero ahí es donde Dios entró y solo se quedó con un carro. Él empezó a hacer Uber y gracias a Dios salió adelante. Ahora tiene un trabajo en una oficina y siempre hace de Uber, así que dio la mano del Señor.
4: Impresionante. Yo tengo uno que también testifica de la pandemia, que creo que todos en algún punto tenemos un testimonio, y es Rosana, y diciendo que en el control de gasto que implementó durante de ese tiempo de duelo, de largas hospitalizaciones que tuvo por COVID, pudo comprar su carro en el siguiente año y poder movilizarse. Así que, Rosana, gracias a Dios por eso, porque el Señor lo ha hecho. Y aprovechando a celebrar a las cumpleañeras de hoy, Ligia Álvarez de Varías, su esposo Juan Carlos Álvarez de Varías le está enviando saludos.
3: Ay, happy birthday to you. También queremos celebrar, sí, a Fer Madrid de Al, una de nuestras presentadoras. Amamos.
1: Feliz cumpleaños, qué buenísimo. Oigan este testimonio. Dice: en un momento de escasez, donde me quedé sin trabajo, Dios me permitió abrir las puertas de mi sala para enseñar a niños a escribir a máquina. ¿Recuerdan ustedes las máquinas de escribir? Eran unos aparatos mecánicos donde se podía.
4: No hay foto.
1: Hoy, ya hace 21 años, fue eso. Y hoy seguimos enseñando computación. O sea, no solo se quedaron con máquinas, sino ahora evolucionaron a computación. En tiempos libres vendía chiles rellenos y almuerzos, y ahora somos, después de 22 años, eventos y banquetes Tita. Y sabemos que a los que aman a Dios todas las cosas nos ayudan a bien. Gracias, Corina, por contarnos ese testimonio muy inspirador. Y oiga este de Alejandrina. Dice: con mis hijas teníamos el sueño de tener una experiencia con delfines. no era barato y mi esposo sabiamente nos dijo que no se podía. Oré y dije, no voy a morir al sueño. Y se nos ocurrió hacer pasteles y vender y ahorrar. Lo hicimos un pack por más de 2 años y aportamos al presupuesto de vacaciones y logramos cumplir el sueño. Wow. Dios es bueno, genial. O sea, esas limitaciones nos pueden despertar
3: a los niños del trabajo, del esperar, de ser diligentes, de ahorrar, de orar. O sea,
1: y si te das cuenta, en la parábola de los talentos lo vemos, cómo el Señor le da a uno 5 talentos, al otro 2, al otro 1. Y el riesgo que implica, ¿verdad? Ustedes miren, si pongo una ferretería y se echa a perder y no le gusta a la gente, y si compro huevos y se me quiebran todos, y si hago vendo leche pero se me corta, todo va a tener riesgos, todo va a tener riesgos. Pero Dios nos invita a correr esos riesgos y dentro de esa diligencia el Señor nos respalda, pero Él quiere que accionemos,
4: ¿verdad? Así es. Así que continuamos el libro, la lectura. Increíblemente, Andrés Panasiuk nos está enseñando cómo nosotros tenemos que comprometernos, coleccionar y, sobre todo, comparar para poder optimizar nuestro plan de gastos. Así que el armado del plan, si usted se está preocupando cómo armamos un plan de control de gastos, indica lo siguiente, Andrés Panasiuk. Ahora que tienes claro los 4 pasos para crear un plan, compromiso, recolección de datos, comparar información y corregir y controlar, necesitas iniciar a armar un buen plan de control de gastos. Para esto, hay que comenzar mirando primero los ingresos personales o familiares.
1: Dice, toma en cuenta todo ingreso y de todas las fuentes que vengas. Si tienes familia y un cónyuge y quieres ser eficiente y eficaz en el manejo del dinero, entonces debes poner todos los ingresos juntos. Hazme caso. Las entradas deben ir a un mismo pozo económico y de allí, como toda buena empresa lo hace, debes pagar todos los compromisos. Déjenme hacer un paréntesis aquí. Fíjense que esto que dice Andrés, un día me lo sugirió un pastor. Yo era pastor en otra iglesia y teníamos como que varias, y así lo habíamos acostumbrado. Los jóvenes tenían su tesorería, el Ministerio de Damas tenía su propia caja, los diáconos se llamaban, los anfitriones tenían su propia tesorería. Y entonces vino un pastor y me dijo, ¿sabe qué? Varios tesoros dividen la iglesia, tengan un solo tesoro. Y era una idea tan novedosa, pero, y no lo pudimos implementar en esa oportunidad, pero cuando iniciamos Vida Real, dijimos eso, vamos a tener un solo tesoro, no se permite recolección de fondos para nada, todos vamos a tener un tesoro. Eso que está sugiriendo aquí Andrés, y eso nos permitió mucho orden, y Dios ha bendecido eso. Así que él dice, todos los ingresos deben ir a un mismo pozo para administrar los ingresos familiares. Adelante.
3: Genial. Así que continúa la lectura, dice, yo sé que no todos hemos sido enseñados en este importantísimo principio, el principio de la sinergia. Para aprender más profundidad sobre este tema, te recomiendo que leas mi libro Un Equipo Ganador, secretos para parejas que quieren ganar en el juego del dinero.
2: Ahora, continuando con el plan, veremos la siguiente tabla. Te brindo un formulario que te puede ayudar a identificar todos los ingresos. Planilla de entradas mensuales. ¿Cuánto dinero aporta la esposa a la casa? Anota la cantidad de dinero que trae la esposa a la casa. ¿Cuánto dinero aporta el esposo? Anota la cantidad del esposo.
4: ¿Tienen ingresos de algún otro trabajo? Si uno o los dos están trabajando a tiempo parcial o completo en algún otro lado, anota aquí el dinero que reciben. No coloques el salario bruto, sino lo que traen realmente a la casa.
1: Ahí no puse una coma ahí. Pero, ¿tienen alguna otra entrada de dinero fija? Como trabajos temporales, ventas, etcétera. Escribe el promedio mensual de estos ingresos en los últimos meses.
3: ¿Hay alguna otra entrada de dinero? Si es inusual, no la cuentes. Usen el dinero para proyectos especiales. Si es una devolución de impuestos, divide esa cantidad entre 12 o no la consideres y úsalo como ahorro. Si no, calcula el promedio en 6 a 12 meses.
2: Ahora, suma las cantidades de todo lo anterior. Réstale a esa cantidad de los impuestos que debes pagar según tu régimen. Estas son las entradas de dinero después de haber pagado tus impuestos. Esto es tu ingreso neto.
4: Ahora que ya sabes cuál es tu ingreso neto disponible, debes comparar esa cantidad con tus gastos reales, los que vendrán de sumar todos tus gastos tal como aparecen en el software, la app, el cuaderno o los papelitos que has estado utilizando en los recibos de caja. Si estás trabajando con la caja, vuelca los papeles y recibos sobre la mesa de la cocina y separa los gastos de acuerdo con lo que yo llamo categorías o rubros.
1: A continuación están las categorías en las que recomiendo que dividas

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1: que hemos desarrollado a lo largo del tiempo. Elige el que más te gusta. Bájalos gratis en nuestro sitio web www.andrespanacio.com. También puedes tomar el curso en línea llamado El Secreto del Dinero. Ahí podemos trabajar juntos paso a paso en el armado de un excelente plan para controlar gastos. Mientras tanto, puedes tratar de llenar la sencilla lista de gastos que te acabo de presentar.
2: El primer paso para alcanzar la libertad financiera y llegar a fin de mes es de tener claro el panorama de cuáles son tus ingresos totales para obtener luego tu ingreso neto y al mismo tiempo tener un dato exacto de cuál es la cantidad de gastos que tienes. Saber este balance te dará una idea clara de a dónde debes de dirigir tus esfuerzos y hacer los cambios necesarios.
3: Genial, así que Andrés nos está sugiriendo algo engorroso pero necesario, y es, una vez habiendo colectado toda la información de a dónde se va nuestro dinero, hacer ahora un plan y decir, esto no me lo puedo quitar, es el gasto de la casa, esto pues los servicios básicos, impuestos, etcétera. Establecer ese plan y empezar a orar por ese plan, ahí es donde empezamos a ver cómo Dios respalda ese orden que deseamos implementar, ¿verdad? ¿Cómo les ha ido a ustedes con este tema?
1: Mire, yo quería compartirles algo y estaba buscando alguna data y encontré que el 36.25, es exactamente el 36.25 de divorcios es por dinero. Y importante el que ustedes puedan sentarse y si están teniendo dificultades económicas, el poder estar en sinergia, como él dice, ¿verdad? Porque alguien podrá decir, no ahorramos, pero el otro quiere gastar, o el otro, o es peor que los dos, solo los dos gastan y les gusta gastar a los dos, pues entonces busquen a un tercero, como bien nos decía aquí, ¿verdad? Busquen a ese controller que puede venir a decirles a ver cómo pueden ordenar sus finanzas, ¿verdad? Porque es importante. Y lo otro que les quería compartir es todos los problemas emocionales que puede causar una deuda. El no dormir, el insomnio, el estrés, la ansiedad, problemas relacionales, depresión, incluso la gente puede llegar a tener ideas suicidas porque no saben qué hacer con esa ola de nieve. Así que importante levantar la mano y buscar esa ayuda para tener pues un plan de gasto.
2: A eso me refería al principio del programa, que podría parecer algo como engorroso, como bien hemos hablado, pero es fundamental por el hecho de que hacer un presupuesto muestra nuestras prioridades. Y ahí vamos a ver que esto revela cómo está la condición de nuestro corazón. Anteriormente estábamos leyendo en Lucas como si alguien no tenía eso preparado, iba a ser objeto de burla de otros. Y no se dan cuenta que muchas veces compramos cosas solo con el deseo de la aprobación de las personas, poniendo en riesgo la estabilidad de nuestras familias. Entonces, sí, hacer un presupuesto, todo lo que estamos hablando, sí es importante para revelar cómo está nuestro corazón. Y hay un pasaje que nuevamente digo yo, los matrimonios pues pasamos por diferentes retos y desafíos, pero créanme, a los 3 meses de estar casado, ya teníamos un problema, y nuestro problema fue el tema del manejo del dinero. Y precisamente me acerqué a unos de nuestros mentores, y el pasaje que me dieron para trabajar y evaluar nuestro corazón fue Mateo 6:21, porque donde está tu tesoro, ahí estará también tu corazón. Y nos hizo entender que la importancia era que ambos estuviéramos trabajando unánimes en este mismo sentir. Esto es lo que nos funciona a nosotros como matrimonio. Hay otros matrimonios que manejan diferente, pero a nosotros nos salvó de empezar a tener pequeñas crisis en el matrimonio, sobre todo con el manejo del dinero. Entonces, unimos los esfuerzos y ahora pues seguimos luchando con el presupuesto, pero juntos, así no es. Separados.
1: Como dice el pastor, ni todos queremos gastar, y ayer lo decía Evelyn, y tú, qué tan bonito gastar. Pero importante aprender
3: a limitarnos. El riesgo es mínimo y la satisfacción es increíble. Y al final del día, yo creo que como solteros, como jóvenes, ahorita es el mejor momento. Ahorita que mencionabas el tema de las tasas de divorcio, me acordaba que ese fue el impulso de una conferencia que hicimos hace unos años.
2: Cara ni escudo.
3: Ni cara ni escudo se llamaba, y la idea era que ni siquiera nos enfocáramos en el valor de la cara ni el valor del escudo, sino que realmente pudiéramos administrar nuestras finanzas bajo lo que el Señor nos estaba enseñando y cómo poder ser buenos mayordomos, porque al final del día usted dirá, ¿para qué voy a invertir en mi juventud en este tema?

0: casados todos acá y ya estamos en una relación, el tema de las finanzas es donde podemos unirnos, pues, unirnos y cambiar muchas áreas de nuestra familia y nuestra vida. Y no se me olvida, porque la última lección que tuvimos de un prematrimonial antes de casarnos con Mari fue el tema de las finanzas, y todo iba bien con un plan. Nos casamos, nos fuimos de luna de miel, regresamos un 14 de marzo del 2020, se sabe qué día fue ese, pero ese día cerraron el país y empezó la pandemia. Entonces llegamos el lunes a trabajar y no se me olvida el primer súper que hizo mi esposa. Llenó la carreta. Y yo dije, ya se fue el plan, ya se fue el presupuesto, día uno y vamos mal. Luego cuando llegué a la casa y me dijo, mira, es que esto está pasando, dije, bueno, y ya cuando pasó todo el tema de la pandemia, le dije, mira, qué buen plan te dio el señor, impresionante, le digo, porque ahorita no hay papel higiénico, le digo, pero algo que es valioso es que traigamos todos a la mesa ideas y parte de cómo limitar y proteger con respaldo bíblico, con respaldo que el señor nos está dando para poder cuidar nuestras finanzas, construir ese reino que va a poder permitir ser generoso, honrar al señor con nuestras finanzas, entre diezmos y ofrendas, y saber que al final la idea es llegar a muy viejos con riquezas, con previsión, y no llegar a los 30 o los 40 y ahí se acaba la vida. Yo creo que eso es muy valioso. ¿Qué visión de vida está teniendo usted el día de hoy? Y si sus finanzas y si su plan se está alineando a eso. Es una pregunta dura, pero creo que es una pregunta valiosa, que es mejor hacerla hoy que en 40 años cuando ya la idea sea más complicada.
1: Así es. Y hablando de cuánto dice la forma en que gastamos o no gastamos de lo que está en nuestro corazón, fíjense que me encontré con la historia de Henrietta Holland Robinson, que le apodaron la bruja de Wall Street, porque esta mujer heredó de su padre $1,000,000, y eso fue como en 1916 por ahí, y empezó a manejar su dinero, y pronto eso lo convirtió en $100,000,000. Al cumplir 33 años se casó con Edward Green, pero hizo un contrato prenupcial donde su dinero era de ella, y ella luego se quedó viuda. Ahora, oiga esto, para no gastar, ella usaba siempre el mismo vestido negro, ¿ya? Vivía en un hotel para no pagar el impuesto de la propiedad, ¿ya? Procuraba no gastar, dice que ella murió tratando de negociar una leche, o sea, unos litros de leche, que se enojó tanto. Pero oiga, su hijo, Ned, se lesionó la rodilla y lo llevó a la beneficencia pública para que lo curaran, pero un médico la reconoció y le exigió que pagara. Por lo tanto, Henrietta se negó a pagar y curó ella misma a su hijo, y a los 2 años tuvieron que amputarle la pierna.
2: No.
1: Padre así santo. De avara era. Entonces, nosotros podemos también o gastar en demasía o ser tan avaros que no queremos gastar. Y es que es por eso que es importante que nosotros sepamos que lo que el manejo del dinero refleja mucho de lo que está en nuestro corazón. Por eso Dios está más interesado en nuestro carácter que en nuestra comodidad. Y es aquí donde nosotros tenemos que pensar, bueno, ¿y lo que estoy ahorrando para quién será? ¿Saben qué? Dicen que la mujer muere y lo hereda a su hijo, el otro hijo que sí tenía las dos piernas, y lo derrochó en extravagantes millones, en fiestas, en joyas costosas, en yates. Así que cuando
2: el hijo de
1: una persona,
2: padre.
1: Exactamente, cuando una persona ama el dinero sobre todas las cosas, puede ser que acumule dinero y no sabe ni quién se lo va a gastar. Eso fue lo que Jesús le dijo a aquel hombre rico: he acumulado muchos bienes, pero sí. Dios le dijo, esta noche vienen a pedirte tu alma, y lo que has acumulado, ¿para quién será? ¿Cuánto refleja cómo manejamos el dinero? ¿Cómo está nuestro corazón? Porque como te dijeron, Sebas, ¿dónde está tu tesoro? Ahí estará tu corazón. ¿Dónde está tu tesoro? Y nuestra invitación para ti, y es lo que hemos tenido todos que hacer, es rendir todo delante del Señor. Y decir, Padre, esto te pertenece a ti. Yo quiero hacer con ello como tú quieras. Quiero tener el nivel de vida que tú quieras. Y quiero hacer con este dinero lo que tú me digas. Entonces, tu vida espiritual va a empezar a cambiar, porque vas a darte cuenta que necesitas hacer a Dios el dueño de todo. Él ya es dueño de todo, pero tú tienes que estar consciente de eso. Y a medida que lo haces, Dios empieza a cambiar tu panorama económico.
0: Sí, fíjate, Ronnie, justamente iba a mencionar ese pasaje, 1 Timoteo 6:10, porque la raíz de todos los males es el amor al dinero. Pero esta parte yo creo que es la que popularmente no se dice, por el cual, codiciándolo algunos, se extraviaron de la fe y se torturaron con muchos dolores. Y si nosotros sabemos el precio de nuestra fe, el costo de nuestra fe, no vamos a permitir que ninguna raíz de amor al dinero vaya a alejarnos de esa fe y de las riquezas en Cristo, que realmente no se comparan con cualquier cosa material en este mundo. Y creo que ese fin en mente nos ayuda a vivir diferente, a saber que nuestras riquezas están en el cielo y realmente Él está trabajando nuestro corazón para prepararlo y recibir ese momento cuando Él venga y nosotros tengamos que dar cuentas de lo que Él nos ha dado para administrar. Entonces, si hoy nosotros revisamos nuestro corazón, hacemos las preguntas difíciles de cómo estamos codiciando el dinero, cómo está cambiando nuestro comportamiento, cómo cada 15 días de fin de mes o quincena, de repente estamos muy felices, o ese gozo debería sostenerse a través de todo el mes, porque sabemos que nosotros somos unos hijos de Dios y realmente nuestra identidad está en Él y no en las cosas que poseemos. Es una buena manera de ver cómo está nuestro corazón el día de hoy.
1: Y esa es la trampa de lo que se ha llamado la teología de la prosperidad, en donde el mensaje tan sencillo es: si tú das al Señor, Dios te va a devolver mucho más. Y tiene parte de verdad, porque Dios respalda a aquel que ofrenda, pero no quiere decir que sea como una inversión así de altos intereses y que Dios se lo doy y me va a hacer millonario. Tiene parte de verdad, pero no es completa. ¿Por qué? Porque nuestro amor no debe estar en el dinero. Y muchas personas hemos visto que se han acercado al Señor porque escucharon el testimonio de otros y dijeron: yo quiero que Dios me prospere. Y cuando las cosas no fueron como ellos querían, como dice este pasaje que leyó José de 1 Timoteo 6, se extraviaron de la fe porque todo su enfoque era el dinero. O sea, su Dios era el dinero y pidieron que el creador del universo les ayudara a tener más dinero. Y no funciona así. Primero es Dios, Él debe gobernar nuestra vida y Él es el que provee. Y si Él provee, yo manejo lo que Él me da de acuerdo a lo que Él quiera. Consciente de que Dios puede hacer a unos millonarios y a otros no.
0: Sí.
1: Porque en la Biblia encontramos personajes que tuvieron mucha abundancia económica y otros que no tuvieron. Pero si Dios es Dios, nosotros vamos a saber, voy a ser juzgado por los talentos que Dios me ha dado. Por eso te digo, éxito debería ser talentos recibidos, talentos multiplicados. Y yo estoy feliz con lo que Dios me da a manejar y vivo de acuerdo a eso. Por eso Pablo decía, sé vivir y tener en abundancia y pasar hambre, decía.
0: Aprendí a vivir. Y eso es bonito. Hoy es un buen día para aprender a hacer un presupuesto. ¿Verdad?
2: Yo quisiera mencionarles una frase, un comentario bíblico que encontré y decía: cuesta algo ser discípulo de Jesús, pero cuesta aún más rechazarlo. Y yo le diría: cuesta seguir los principios financieros, pero le va a costar aún más decir: a mí no me importa estos principios bíblicos financieros. Te va a traer aún más dolor.
1: Excelente. ¿Y qué tal si oramos? Yo quisiera pedirle a Sebas que pudieras dirigirnos en palabras de oración. Lo primero que tenemos que hacer es rendir todo delante del Señor. ¿Y qué tal si aprovechamos este momento para que usted le diga: Señor, te entrego todo lo que tengo, quiero hacerte mi Señor, quiero hacerte el dueño de todo lo que soy? Y ahí empieza el orden financiero, reconociendo que Dios es dueño de todo.
3: Gusto, veremos. Padre, hoy damos gracias por la oportunidad que nos das de aprender algo nuevo y poner en práctica estos principios bíblicos sobre cómo manejar lo que tú nos has confiado. Señor, el presupuesto no es el centro de nuestras vidas, sino que eres tú. Cristo es el centro de nuestras vidas y vamos a mostrar ese reflejo en todo lo que hacemos. Hoy te damos gracias porque nos das las capacidades, la sabiduría, el entendimiento para poder poner en práctica algo tan valioso. Si la casa está ordenada, Señor, seremos un buen testimonio para otros, para que otros alcancen de ese mensaje salvación y gracia. Te damos gracias y te rogamos, Señor, que en este tiempo tú puedas hablar a nuestro corazón y moldees el carácter, porque tú estás más interesado, no tanto en la riqueza, sino en el carácter y en el corazón de tus hijos e hijas. Gracias, Señor, por este tiempo y ayúdanos a permanecer fieles a ti. En tu nombre, Padre. Amén.
2: Amén.
1: Amén. Así que lo invitamos a rendir todo al Señor y a preguntarle: Padre, ¿qué es lo que tú quieres hacer a través de mi vida? ¿Cómo me vas a ayudar a generar esos recursos que necesito? Si es que los necesito, no, tú eres mi proveedor. Ahí va a empezar a cambiar todo y podemos tener ese amplio espectro del apóstol Pablo. Sé tener en abundancia y sé pasar hambre. Todo lo puedo en Cristo que me fortalece. Señor, ¿hacia dónde me estás llevando? Y es ahí donde empieza esa restauración económica. Estamos llegando al final de nuestro programa y tenemos el compromiso de entregar dos de estos libros. Hemos recibido mensajes, pero valiosísimos, preciosos. Gracias por compartir. Y adelante, aquellas personas que necesitan una idea, confíen que el Señor les va a dar una idea, ya sea sencilla o compleja, pero el Señor va a respaldar ese deseo que tenemos de salir adelante. Así que, ganadores, por favor, producción, pónganos lado que Flor nos va a leer quiénes son los ganadores.
2: JJ, así que los ganadores del libro, Corina Colindres y José Marroquín.
1: Felicitaciones a los ganadores, y sabemos que el Señor está con todos nosotros y Él nos va a dar esas ideas para salir adelante. Yo quisiera pedirle a Flor, a Sebas y a José que nos den unas palabras que resuman qué les ha dejado este programa a raíz de que hemos pasado por todo ese contenido. ¿Qué te deja el Señor en el corazón?
2: Otra vez quisiera dejarles Lucas 4, los versículos que pasamos, y que nada se ponga en el primer lugar del Señor, ni su mamá, ni su papá, ni sus hijos, ni tampoco un estatus o cualquier cosa que esté en su corazón. Quítelo y ponga en el primer lugar al Señor.
3: Sí, Mateo 6:21, porque donde esté tu corazón, donde esté tu tesoro, ahí también estará tu corazón. Y lo importante es que Cristo sea el centro de nuestras vidas.
0: Excelente. Así es. Yo creo que la fe acompaña la responsabilidad. Así que si hoy tomamos el tiempo en todas nuestras prisas para hacer un presupuesto y planificar, sabemos que el Señor lo va a bendecir y va a acompañarnos desde este punto hacia una salud financiera integral. Eso incluye nuestro corazón.
1: Así es. Yo quiero recordarle que los tiempos difíciles crean hombres fuertes. Los hombres fuertes crean buenos tiempos. Y luego los buenos tiempos crean hombres débiles. Y los hombres débiles crean malos tiempos. Aprovechemos las dificultades para trabajar nuestro carácter. Y digámosle, Señor, quiero que esta situación compleja me ayude a salir adelante y transmitirlo a mis hijos y a mis hijas. Que no sean los hombres débiles que tienen todo y se derrochan el dinero, sino que sean también hombres y mujeres diligentes que aprovechan las limitaciones para que tú nos des nuevas ideas. Con todo esto le decimos, no vaya ni solo ni mal acompañado, vaya con Dios. Es que con usted.
3: Nos vemos.

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1: Horas 32 minutos.
2: El agua es el componente principal de tu cuerpo y cumple algunas funciones importantes como eliminar los desechos del cuerpo a través de la orina, la transpiración y las deposiciones, mantener la temperatura de tu cuerpo en niveles normales, lubricar.

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1: Hola, hola, hola, muy pero muy buenos días, tenga usted, sea bienvenido a Vaya con Dios, esta franja matutina que nos motiva, que nos ayuda a conectarnos con Dios desde los primeros momentos del día. ¿Y cuál es nuestra propuesta? Iniciar el día leyendo la Biblia, leyendo buenos libros, orando, orando unos por otros, teniendo buenas conversaciones. Así que sea usted bienvenido a esta edición de martes 14 de julio, en el cual se enfrentan Francia contra España. Señoras y señores, la batalla será épica, pero usted y yo hoy todavía no vamos a hacer nada, ni en el partido vamos a poder hacer nada. Así que le damos la más cordial bienvenida y le cuento que estamos muy bien acompañados. Hoy le dijimos a todos los viejos que no vinieran, solo nos quedamos jóvenes, y estamos con Flor de Cice, Sebas Monterroso y José Granados, a quienes les damos la más cordial bienvenida. Flor, buenos días, bienvenida.
2: ¿Qué tal, pastor? Gracias por lo de joven, me siento re joven aquí al lado de mis amigos José y Sebas, feliz de poderlos acompañar. Amigos, prepárense porque hemos estado leyendo el contenido de un libro que es retador para todos, para ordenar sus finanzas, y estoy seguro que el Señor le quiere hablar el día de hoy, sintonizarse con él y hacer, si es necesario, cambios o continuar haciendo las cosas buenas también que está haciendo. Así que contenta de poder aprender aquí junto a ustedes. ¿Qué tal, Sebas? Buenos días.
3: ¿Qué tal? Mucho gusto. ¿Qué tal? Muy buenos días, contento de volver a estar aquí con ustedes. Y si ustedes están preguntándose por qué vamos a hablar de finanzas, quizás voy a cambiar de canal, preste mucha atención. Si es algo que realmente está moviendo tu corazón de incomodidad, ¿será que Dios está hablando a tu corazón para que prestes atención y evalúes tus áreas de finanzas? Así que esperamos que puedan acompañarnos, va a ser un programa muy especial. Hoy tengo el gusto de estar acompañado con grandes amigos, por aquí con mi gran hermano José Granados, qué bueno verte hoy.
4: Así es, qué privilegio, porque en esta fría mañana vamos a hablar de un tema muy interesante, y es que vamos a revisar nuestra visión de vida, prioridades y todo lo que al final el Señor nos ha dado el privilegio de administrar, porque Él quiere trabajar en equipo en esta área, así como con su esposa, con su esposo, o si usted es soltero, ahorita es el mejor momento para tocar estas áreas y saber que está construyendo un futuro que va a bendecir no solo a su familia, sino a todas las personas que lo rodean. Así que no se desconecte y tome un lápiz, tome un papel y apunte en este momento.
1: Así es, el programa hoy se llama El Presupuesto de la Vida. Hoy vamos a ver algo que tengo que reconocer que no es emocionante, porque hay otras cosas emocionantes, pero hacer un presupuesto, bueno, puede ser que usted sea auditor y diga, ¡ay, sí, qué lindo hacer un presupuesto! El resto del mundo no disfrutamos de eso, pero hoy vamos a entender cómo trabajar con presupuestos y, por lo tanto, establecer nuestras limitaciones. Atención, no es escasez, pero nuestras limitaciones nos puede dar pie a considerar nuevos escenarios. Dios nos puede revelar nuevas estrategias cuando nosotros nos disciplinamos a hacer un presupuesto. Y realmente no es nada emocionante, porque es limitación. Por ejemplo, les cuento que en la iglesia trabajamos con presupuestos y es un tema de dolor para muchos, porque queremos hacer esto, pero tengo presupuesto o no tengo presupuesto, y hemos estado ahí enderezando los huesos. Pero quiero decirte, esa limitación nos puede dar pie a nuevas estrategias de parte del Señor, y es por eso que te invitamos a que te quedes con nosotros, porque Hoy vamos a estar viendo de parte de Andrés Panasiuk precisamente cómo manejar un plan de gastos, un control de gastos, y esto puede traer mucha bendición para ti, para tus hijos, para tu familia, así que no te pierdas el programa hoy. Pero siempre vamos a arrancar con nuestra base bíblica, siempre tenemos este momento en el cual nos alimentamos de la palabra del Señor, y hoy vamos a hacerlo con Lucas 14:25 en adelante, en donde Jesús nos habla precisamente de esto, de cómo nosotros debemos presupuestar. ¿Y qué es presupuesto? Es suponer anticipadamente, es calcular nuestras fuerzas para ver cómo vamos a enfrentar lo que nos viene, ¿verdad? No sé qué opinión tienen al respecto.
3: Yo.
1: Ustedes son del equipo de me encanta hacer presupuestos.
3: La verdad es que sí es, hay que tomarse el tiempo, sí hay que tomarse el tiempo, es un poquito complejo, como matrimonio de repente sale a luz, mire, es que yo gasté esto en esto y lo otro, pero para mí sí es emocionante por el hecho de poder tener la realidad, ver realmente el contexto en que estamos para poder soñar. Entonces el poder, no es como el limitarnos, pero decir, ala, podríamos trabajar esto juntos, y me permite como matrimonio poder soñar con lo que puede venir si traemos orden a nuestras finanzas. Por eso digo, quizás pudiera sonar así como, ala, tan temprano para esto, pero sí, es importante porque puede ser el fundamento para sueños que el Señor tiene para nosotros si tan solo ordenáramos esas partes de finanzas.
4: Sí, justamente yo lo veía como cuando compras una cajita de Legos, la abrís y dices, bueno, ¿qué voy a hacer? Voy a evidenciar qué es lo que quiero hacer con este diseño, qué cada pieza, cómo la puedo trabajar, y al final vas encontrando la aventura de ordenarte, de construir y de hacer diferentes piezas de que te retan. Y creo que lo más bonito es que vas conociendo tu corazón y decís, ok, yo gasto mucho en esto, ¿por qué? Aquí dentro de mi corazón que está detonando esto. Y cuando vas compartiéndolo con alguien más, te vuelve una aventura, y al final del día es bonito porque podés ser generoso de manera presupuestada y anticiparte a decir, ok, mira, yo aparté esto para ti porque realmente estoy cuidando lo que el reino me ha dado, lo que el Señor me ha dado para poder bendecir a los demás. Entonces yo creo que al final es un tiempo donde uno abre una cajita de Legos y dice, bueno, ¿cómo construyo esto? ¿Cómo encontramos en esta temporada mi vida? Porque cada vez va cambiando. Creo que en la adolescencia uno hace un presupuesto muy diferente a cuando está en los 20 y en los 30, casado, con hijos, y cada vez se va volviendo diferente, pero el reto de aprender y ser vulnerable y de verdad adquirir sabiduría es un excelente trabajo.
1: ¿Qué se sentirá tener ya hijos grandes, verdad?
2: Ahí se quedaron los 30, se oye, qué bien que se quedaron los 30. Están hablando justo de los Legos y también de la enseñanza financiera que nosotros podemos también traspasar a nuestros hijos. Creo que es importante, así, esos principios bíblicos que nosotros podemos enseñarle a nuestros hijos. Y hablando de Legos y de limitaciones, bueno, mis hijos son fan de los Legos. Si usted ha comprado Legos, son terriblemente caros. Y uno dice, ¡ah!
3: Presupuestar.
2: Y hay que presupuestarlo, pero el enseñar a ahorrar, el enseñar a cuidar, el enseñar la limitación lo hace incluso a ser creativo. Recuerdo que uno de mis hijos empezó, bueno, ¿y si lavo carros? ¿Y si hago no sé qué? ¿Y si empiezo? Y las limitaciones nos vuelven creativos para encontrar mejores soluciones. Así que creo que enseñar principios bíblicos financieros es muy importante.
1: Genial. Bueno, vamos entonces a arrancarnos con Lucas 14:25 en adelante, en donde Jesús nos enseña lo importante de hacer un plan anticipado, hacer un presupuesto, a medir las fuerzas que tenemos para enfrentar lo que viene. Arrancamos después de esta cortina.
2: Así que hoy empezamos con la lección número uno, ¿qué debes de saber antes de hacer un presupuesto? Y es reconocer, número uno, que todo tiene un costo. Y vamos a empezar entonces con Lucas en el capítulo 14, en los versículos del 25 al 28. Como grandes multitudes lo seguían, Jesús se volvió a ellos y les dijo, si alguno viene a mí y no renuncia a su padre y a su madre, ni a su mujer, y sus hijos, ni a sus hermanos y hermanas, ni siquiera a su propia vida, no puede ser mi discípulo. Y el que no toma su cruz y me sigue, no puede ser mi discípulo. Porque, ¿quién de ustedes que quiera levantar una torre no se sienta primero a calcular los costos para ver si tiene todo lo que necesita para terminarla?
1: Wow, entonces tenemos aquí el primer desafío de Jesús y él nos dice, ser mi discípulo cuesta todo. Y dice que debemos renunciar a nuestro padre, a nuestra madre, a mujer, hijos, es decir, seguir a Jesús lo cuesta todo. Y viene Jesús a introducirnos lo siguiente, dice, ¿quién de ustedes que quiera levantar una torre no se sienta primero a calcular los costos para ver si tiene todo lo que necesita para terminarla? Y Jesús está diciendo, antes de hacer un proyecto grande, fíjense que no está diciendo una choza, no, está diciendo una torre. Sí. ¿Quién de ustedes no se sienta primero a hacer un plan? Y eso querría decir planos, más también capital. Yo no sé si a ustedes les ha pasado, pero a veces, bueno, una vez entré a una casa que estaba muy bonita, ustedes, por fuera se miraba muy linda, pero cuando uno entraba a la casa, empezaba a ver como que unos, como que un laberinto, muy divertida la casa, y aquí había una puertecita, entras a otro ambiente y todo. Yo lo que concluí es, esto no lo planificaron, esto lo fueron haciendo así como con albañil, mire, écheme un cuarto aquí, abra aquí una ventana y todo el asunto. Lo interesante es que la casa se miraba muy bonita, porque lo habían repeado y tenía así fachaleta, muy, muy, muy elegante. Sin embargo, no obedecía una planificación concreta, que es precisamente lo que dice aquí Jesús. ¿Quién de ustedes que va a edificar no se sienta primero para hacer un plan? Yo creo que debería ser un plan de cuántas paredes, ventanas y metros van a tener cada ambiente. Y además, ¿cuánto cuesta construir esa torre?
2: A mí me llamaba muchísimo la atención y quiero decir que inicialmente este pasaje, cuando lo recién encontré en la Biblia, dije, no, ¿cómo así? No entiendo, Señor, pero si la familia es tan importante, ¿por qué tengo que dejar a la familia para seguirte a ti? Y empecé como a buscar y entender qué era lo que el Señor me quería decir. Y es que no puede haber nada en primer lugar que sea Dios, ni las cosas que nosotros llamaríamos buenas.
1: Muy bueno.
2: Ni siquiera mis hijos pudieron estar en primer lugar, mi papá, mi mamá, ninguno. El primer lugar es Dios, ni tampoco las finanzas, ¿verdad? Su dinero no debería ser su ídolo, sino Dios. Cuando nosotros tenemos a Dios en primer lugar, entonces podemos planificar sabiamente, podemos venir, sentarnos y decir, a ver, quiero levantar esta torre, Señor, ayúdame a hacerlo. ¿Qué tal si usted, tal vez hasta ahorita, usted ha planificado, tal vez sí, un poco sin organización, sin orden, o tal vez lo que usted ha creído que es lo chilero, lo bonito, pero ¿y qué tal si nos agarramos del Señor y decimos, Señor, quiero organizarme, quiero calcular los costos? Y es que este principio, reconocer que todo tiene un costo, que todo tiene un costo y todo tiene un precio también. La muerte de Jesús tenía un costo, pero el precio, el beneficio que traía para la humanidad era mucho mayor. Así que qué importante poner a Jesús en primero y saber que todo tiene un costo y un precio también.
4: Sí, algo que a mí me llama la atención es que dice, como grandes multitudes lo seguían, me gusta que apela al sentido común y esto es para todos. Y creo que hemos tratado a veces las finanzas o el tema

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1: Él tiene en sus manos es el tiempo. El tiempo. Administren bien su tiempo. Planifiquen, tengan su estrategia de qué van a estudiar, cómo van a salir. Saquen siempre sus buenas notas, porque eso es lo que al final mi papá me decía. Hubo una época en la que mi papá estaba al frente de 5 diferentes trabajos y aún así ejercía de pastor. Y luego con la impotencia al ser menor de edad de quiero trabajar, quiero ayudar en casa, quiero estar ahí apoyándolos a papá y a mamá, él me dice, mira, tranquilo, estamos bien, no nos falta nada, tu trabajo es estudiar, tu trabajo es sacar esas notas. Entonces, si alguno aquí en la audiencia, que sé que los escuchan chicos, que hay gente que va camino al colegio, que ahora están de vacaciones también algunos, o están arrancando, este es el recurso que el Señor se está dando a administrar, el factor tiempo, y ya cuando podamos administrar incluso nuestro tiempo, cuando recibamos pues el beneficio de haber trabajado, vamos a poder ponerlo en administración también. Ya habremos practicado anteriormente el cómo administrar nuestro tiempo y los recursos.
2: Y es que eso evidencia que es un tema del corazón, y si se damos cuenta, ya viendo todo el pasaje, y hay tres veces donde él menciona no puede ser mi discípulo y nos invita a renunciar a, primero, a que otra cosa sea el amor supremo en nuestra vida, sino que solo sea Cristo. Entender también la carga de nuestra cruz y los sufrimientos que conlleva, y que no es un camino sencillo, y no nos desanimemos a la primera. Y por último, que no hay nada en este mundo que nos deba convencer de no seguir a Cristo, sino renunciemos a todo lo material. Entonces, cuando usted blinda su corazón de lo material, de las relaciones y de los sufrimientos internos que uno puede tener, yo creo que uno está muy bien preparado para manejar bien lo que se le ha cumplido y poner las limitaciones y pensar nuevas estrategias. Ya está actuando y no solo está reaccionando a lo que está sucediendo en el mundo, ¿verdad? Porque muchas veces tenemos un presupuesto más reactivo y es, ok, salió este gasto, vamos aquí, y este gasto, vamos aquí, y vamos aquí, y de repente, no, ya empecé a usar la tarjeta porque se me acabó el efectivo, y no, con fe, vamos a ahorrar más. Pero tenemos que entender de que no podemos ir con los 20,000 contra los 20,000 teniendo esos 10,000 si fuimos irresponsables. Y la fe acompaña la responsabilidad. Uno no creo que el Señor nos dice, mira, endeudate más y vamos a salir de esta. No, yo creo que Él nos está llamando a ser responsables y en eso Él mostrarnos su gloria y su poder. Y ahí es donde realmente nosotros amamos el presupuesto, porque es una oportunidad para que Él se muestre.
3: Totalmente, y yo solo quisiera, y justo con lo que decían mis amigos, y el administrar lo que usted tiene, y tal vez aquí sí es al que sí está, al que sí tiene un ingreso fijo, usted va a administrar eso que usted ya tiene, no lo que a usted le gustaría tener, porque es justamente lo que pasó al inicio, ¿verdad? Soñó con una torre, pero no se sentó para planear cuántos pisos iba a tener la torre, y entonces le puso un azulejo súper carísimo, y entonces luego los pisos de arriba ya ni se lograron construir, y ya no se puede habitar esa torre. Pero el planificar, el predecidir cómo va, cómo empieza el primer principio que leímos era reconocer que todo tiene un costo. El segundo era desear terminar bien su plan de vida, y necesita planear una estrategia. Si usted predecide cómo va a terminar, usted se prepara, usted considera los riesgos, usted ve qué es lo que sí tiene, y eso le permite entonces organizarse para terminar bien la carrera. Y el título de nuestro programa de hoy es de presupuestar bien la vida. ¿Y cómo está usted organizando su vida? No solo sus finanzas, que también es muy importante, pero no solo las finanzas, sino todo en relación a su vida. Usted está presupuestando, usted está organizando con principios que lo van a llevar a terminar bien la vida.
4: Así es. Y si te das cuenta, Flor, con lo que decías, el primer enunciado, todo tiene un costo. Por ejemplo, decirle a mi hijo, no te va a faltar nada, eso va a tener un costo. Ofrecerle a nuestros padres cosas, ofrecerle a nuestros hermanos, ponerlo sobre todo, eso va a tener consecuencias. Ahora, si nosotros decimos, hijo, la vida tiene limitaciones, padres, la vida tiene limitaciones, el que nos guía es el Señor, entonces eso también va a traer un buen resultado. Y Jesús está diciendo, ponme a mí primero. Sí. Y Él no lo dice por egoísmo, Él lo dice porque nos va a ir bien. De hecho, Él dijo, cualquiera que me oye estas palabras y las hace, le compararé a un hombre prudente que edificó su casa sobre la roca. Así. Pero el hombre que escucha y no hace, es un hombre que edifica su casa sobre la arena. Por eso es tan importante que veamos estos principios. Y el programa de hoy, como le digo, no es tan emocionante, porque sabe que

0: empezar la obra, poner la primera piedra. Hoy pusimos la primera piedra, ya están las zanjas. Eso es emocionante. Ahora, pasar 8 meses haciendo planos, peleándonos con el papel, que el arquitecto diga, mire, no le alcanza lo que quiere hacer. Eso no es emocionante. Sí. Pero el arquitecto sabe, le digo porque yo soy el primero, ¿verdad? Y Asdrúbal es el prudente. No, espérate, no estamos listos, hay que hacer esto. Y entonces, a lo largo de los años me he dado cuenta que la planificación va a hacer que las cosas salgan mejor. Ese presupuesto, yo le digo, yo soy más impulsivo de naturaleza, yo soy ese de nada, démosle, Dios va a estar con nosotros. Pero aquí el Señor nos está diciendo, sí, pero yo bendigo el orden. Escuchen, Dios va a bendecir el orden. Y yo recuerdo que mi papá era una persona muy disciplinada y me enseñó mucho acerca de este orden. Él decía, viva de acuerdo al nivel de sus posibilidades. Viva de acuerdo al nivel de sus posibilidades. Eso quiere decir, no piense que puede gastar 120%, usted no es del gobierno. No planifique con dinero que no tiene, no. Usted tiene que planificar de acuerdo a lo que recibe. Pero ¿sabe qué? Dios está viendo eso, porque Dios está más interesado en nuestro carácter que en nuestra comodidad. Atención, cuando dice, ay Dios, ¿qué puedo hacer? Ayúdame. Y uno se siente mal, se siente triste, se siente frustrado porque no tiene suficiente. Dios dice, pero te va a formar carácter. Dios no es aquel papá alcahueta que dice, gasta todo lo que puedas, hijo. No. Dios dice, quiero que formes carácter. Y recuérdate, en lo poco fuiste fiel, en lo mucho te pondré. Así que, ¿qué tal si oramos y le pedimos al Señor que nos ayude, Flor? Quisiera que nos dirigieras en palabras de oración para que Dios nos permita aplicar este principio que vamos a estudiar hoy y que nos sirva para nuestro desarrollo espiritual.
1: Amén. Así que oremos, Señor. Hoy venimos ante ti, Señor. Hoy venimos ante tu trono de gracia, de gloria, Señor, a presentarnos como tus hijos y pedirte ayuda, Señor. Ayúdanos a que nuestra mente y nuestro corazón pueda entender estos principios bíblicos financieros, Señor, para administrar correctamente lo que tú nos has dado, Señor. Y hoy vengo también a orar por todos aquellos amigos, Señor, que hoy tal vez están escuchando y dicen, me siento acorralado financieramente, Señor, para que tú traigas esa salida, esa puerta, Señor, para que él sepa que no va solo, sino tú vas con él, Señor. Y si él es diligente, Señor, y si él es obediente, Señor, tú estarás con él, Señor, para romper, Señor, esas cadenas y abrir esa puerta para empezar un nuevo caminar financiero. Papito, hoy nos ponemos de acuerdo contigo, Señor, hablando bendición, Señor, sobre cada uno de nuestros amigos. En el nombre de Jesús oramos, amén y amén.
0: Gracias, Flor, genial, y recuérdese, sobre poco fuiste fiel, sobre mucho te pondré. Y hoy queremos invitar a que usted nos ayude a construir el contenido hoy, y la pregunta es, ¿cómo el Señor usó la limitación para mostrarte una nueva estrategia? Atención, si pasaste por algún momento de escasez, de limitación, y a raíz de eso Dios te dio ideas y ahora son una bendición, compártenos esa historia al 3043-8888. Hoy vamos a estar regalando 2 libros de Andrés Panasiuk. Pero lo importante es que tú nos ayudes a construir el contenido hoy. Y eso es lo que estamos haciendo aquí. Crecimiento personal, estamos exponiéndonos a buenos materiales y Andrés Panasiuk tiene una vida dedicada a ayudarnos a entender cómo manejar nuestras finanzas y por eso el libro se llama ¿Cómo llego al fin de mes? Un plan práctico hacia la prosperidad integral. ¿Sabes qué he visto? Que cuando una persona empieza a ordenar sus finanzas, Dios empieza a bendecir su vida económica. Recuerdo que hay una persona que tomó el curso, que tenemos un curso de finanzas en la iglesia, y se le retó, se le invitó a hacer un plan de gastos, a registrar al principio todo lo que estaba gastando. ¿Sabe qué escribió esta persona? Que gastaba 20,000 quetzales mensuales en restaurantes. Y no se había dado cuenta. Y cuando ella se dio cuenta de esto, empezó a ordenar sus finanzas. Por eso les digo, y la persona tenía problemas financieros y tenía buenos ingresos, pero cuando se pone a hacer el plan de el registro de sus gastos, se da cuenta que gastaba una cantidad enorme en restaurantes. Empezó a ordenar, no quiere decir que ya no fue al restaurante, simplemente hizo un plan de cuánto sí quiero ir a restaurantes y su vida financiera saben a dónde está yendo el dinero. Y atención, cuando empezamos a ponerle disciplina a nuestros gastos, Dios empieza a bendecir nuestra vida. Así que vamos a pasar con nuestro libro de Andrés Panasiuk, ¿Cómo llego al fin de mes? Y prepare usted su testimonio si en algún momento usted tuvo alguna limitación y el Señor, a raíz de esa limitación, le mostró nuevas ideas. Compártanoslo y va a participar usted con nosotros en el sorteo de 2 libros por hoy. Arrancamos entonces con la lectura.
2: Hay una riqueza que el dinero no compra y una pobreza que el dinero no cura. Dios no transforma tus finanzas sin antes transformar tu corazón. Administra tu vida conforme al plan de Dios y alcanza la verdadera riqueza.
1: Así que empezamos con la lectura, cómo hacer el plan de control de gastos. Como hemos visto hasta aquí, tener un orden es esencial para todo éxito financiero. Y la manera correcta de hacerlo es por medio de tener un plan de control de gastos. Hacer este plan no es muy complicado, simplemente tienes que recordar y poner en práctica 5 palabras. Comprométete, colecciona, compara, corrige y controla.
3: Inciso A. Comprométete. Lo primero que debes hacer para estructurar un plan de control de gastos exitosamente es establecer con exactitud la fecha en la que vas a cumplir con la recomendación que vimos ayer. Hacer una cita de aquí a 30 días. Piensa, ¿cuándo puede ser esa fecha? Aparta en este mismo momento este tiempo en tu agenda. La razón por la que necesitas hacer esa cita de acá a menos de 30 días es que en estas semanas que vienen vas a necesitar reunir información sobre cómo estás gastando realmente el dinero.
4: El siguiente paso es coleccionar o recopilar. Ahora necesitas recopilar información para diseñar un plan inteligente. El propósito del orden es manejar la información, ya que esta es poder, ¿no es cierto? En este caso, es poder para cambiar tu futuro económico.
0: Ahora, hay 2 maneras eficaces de recopilar información para saber exactamente a dónde va el dinero de la casa. Debes elegir la que te resulte más fácil. Esto no afectará el resultado de la recolección de información. La primera sugerencia es usar la tecnología de tu teléfono o de tu computadora. Si te resulta más cómodo usar el teléfono, busca una aplicación con la que puedas manejar el dinero. Simplemente comienza una búsqueda con la palabra presupuesto y elige la aplicación que más te guste.
1: Algunas características recomendadas para encontrar la aplicación es que este debe ser segura, sencilla y fácil de usar, intuitiva, configurable, multilingüe, visual, gráfica y flexible para poder crear o borrar, resguardable, que tenga un backup seguro, imprimible, multiusuario, independiente, es decir, que no necesite conexión a internet, con filtros para búsqueda, que monitoree balances, exportable, multidivisas, es decir, que si usted está o va a hacer un gasto en otra moneda, que usted pueda cambiar de moneda.
3: No puede pasar todo a la inteligencia artificial. Nota a considerar, algunas aplicaciones que son de descarga gratis te dejarán hacer una cierta cantidad de transacciones y luego deberás pagar para poder usarla a largo plazo. Si te gusta alguna por la que debes pagar y te sientes realmente bien con ella, paga el costo con gusto. Vale la pena invertir un par de dólares en una herramienta que te va a ayudar a manejar el dinero en los próximos años.
4: Ahora, si prefieres usar tu computadora, busca en internet un software o quizás algún archivo del famoso Excel que te ayude a manejar el dinero. En Estados Unidos y en inglés hay muchos. Si prefieres la herramienta en español, escribe en tu buscador software presupuesto personal y encontrarás una lista de lugares que ofrecen estas herramientas para ayudarte a manejar el dinero.
0: Aquí tienes algunas recomendaciones. En el sitio andrespanasiuk.com, ¿de quién será? Busca el software financiero que se encuentra entre las herramientas. Está completamente en español y es uno de los mejores programas de manejo del dinero. Lo mismo puedes hacer con una app de cultura financiera. Hay una app que se llama así. O puedes encontrar los documentos descargables en Excel llamados planilla de recuperación de gastos en el sitio Andrés Panasiuk. ¿Qué nos está diciendo el autor? Que necesitamos anotar cada cosa que gastamos. Y hay muchas herramientas, como bien decía Sebas, puede ser también inteligencia artificial. Yo recientemente estuve asesorando a alguna persona con esto y entonces tomamos todo lo que había gastado en la tarjeta de crédito, así solo lo copié y se lo puse a la inteligencia artificial y le dije, hacemos un análisis de lo que esta persona gastó y clasificó restaurantes y qué compras aquí y hasta con gráficas y todo el asunto, impresionante. Puede ser eso o puede ser tan manual como un archivo que usted lleve, pero dice ahí que no se le borre. Hay archivos que se borran y caen mal, ¿verdad? Sí. Porque la idea va a ser que durante 30 días usted escriba, coleccione todo lugar a donde usted está invirtiendo dinero. Ahí usted puede ver cuánto está pagando intereses en sus préstamos, cuánto está gastando por sus cafecitos que tienen espuma y cositas para que ya no sepa a café, sino que a todo lo demás.
3: O enséñele a su yerno para que llegue a la casa.
0: Ah, sí.
1: Ahí está, vuélvase barista. Y yo solo quisiera tal vez hacer aquí también una pausa. Les quiero contar que yo descargué algunos de los documentos de Andrés Panasiuk, que dije, quiero ver cómo son los Exceles, y la verdad es que están muy buenos, sobre todo si usted es recién casado, usted es joven, o pues ya es alguien que nunca ha hecho algo, tiene muchos nombrecitos pequeños, o sea, era una cantidad de nombres de gastos que usted podría tener. Yo les contaba que cuando me recién casé y llegaron a cobrar la basura, me sorprendí, dije, tengo que porque nunca lo había hecho. Entonces, si tú eres un joven y dices, bueno, ¿qué gastos voy a tener? O estás por casarte y dices, bueno, quiero empezar a hacer. Hay muy buenos recursos que tú puedes tener de gastos que tal vez ni has considerado. Por ejemplo, la ida al salón no la tomas en cuenta, pero es un gasto que es necesario ponerlo. Los regalitos que vas a dar para un cumpleaños, ahí lo dice. Así que hay mucho material bien lindo que puedes encontrar allí. Así que seguimos con José.
5: No, yo sí quería dar fidelidad a esas aplicaciones, pero justo con Mari, mi esposa, tenemos una, y lo bonito es que uno podemos controlar el app y los datos por ambas vías, uh-huh, y ayuda a rendirnos cuentas. Eso es muy, muy valioso a la hora de un presupuesto, y creo que muchas veces no lo hacemos porque tenemos miedo que después vamos a tener que rendir cuentas de lo que estamos gastando. Si más en un contexto de familia o más en un contexto también de empresa, porque al final del día tenemos que hacer presupuestos en todas las áreas de nuestra vida. Pero hoy creo que es un buen momento para detenernos y decir, ¿por qué no hago un presupuesto? Tal vez porque no me gustaría hablar de dinero o que me juzgue por qué gasto y qué no gasto mi esposa o mi esposo. Y creo que esa conversación es muy crucial. Y se está manifestando en el tema de las finanzas.
0: Excelente.
1: Y más que control, diría yo, para mí es libertad financiera.
0: Exactamente.
1: Cuando yo tengo que esconder o cuando yo no quiero que entregar cuentas, me siento atado. Pero si yo puedo ser libre y platicar y hablar de mi plan.
0: Y aún fíjate que se puede poner un rubro ahí donde voy a tener esto que me va a gastar y simplemente me lo voy a gastar. Uh-huh. Voy a ir a la tienda de los 10 quetzales y voy a comprar todas las herramientas que quiero. O sea, ahí voy a sacar toda esa inquietud que voy a tener.
1: O de ahí voy a sacar el regalito para mi esposo.
0: Exactamente. Claro, yo les he dicho a mis hijos que esos regalos serían buenísimos.
1: Nah.
0: Ya casi ni hay. Vamos.
1: Así que bueno, continuamos con la lectura y el autor nos dice: precaución. Hemos notado que en algunos lugares de internet, cuando tratas de bajar algún programa gratis, tiene un sistema que no solo baja el programa que pides, sino que a través de una serie de preguntas confusas también consiguen tu permiso para bajar otros programas. Así que ojo si van a bajar algún software o alguna aplicación. Presten atención a eso y no permitan que instalen en su computadora algún software que usted no desea.
3: La segunda forma de recopilar información es la que me funciona mejor a mí personalmente. Agarra una cajita cualquiera, puede ser una de zapatos, y colócala en la cocina en la casa. Cada vez que alguien de la familia haga alguna compra, debe pedir un recibo. Si no se lo dan, puedes escribir en el papelito qué compré y cuánto me costó. Luego, al final del día, que coloquen los recibos o papelitos dentro de la caja.
5: Ahora, si en tu país o en el área donde vives no se acostumbra a dar recibos, simplemente llevas unos papelitos en el bolsillo y cuando haces una compra, escribes qué fue y cuánto costó. Por ejemplo, una comida, 100 quetzales, o unos zapatos, 50 quetzales.
0: Cada noche, al pasar por la cocina, coloca todos tus recibos en la caja. Cuando pagues la renta o el alquiler o el préstamo hipotecario, cuando realices algún pago mensual o algún servicio como la luz, el agua, el gas, la basura, Flor, simplemente coloca la factura dentro de la caja también.
1: Estos son pasos simples, pero sumamente efectivos para controlar tus gastos. Recuerda que el orden es la piedra angular de tu éxito económico.
3: El inciso C, compara. Como lo recomendamos anteriormente, cuando termines de recopilar información por 30 días, tómese todo un día libre, sin niños, para aquellas que tienen, para poder dedicarse por completo al trabajo de armar tu plan de control de gastos y pensar en el futuro. El proceso les tomará a ti y a tu persona de confianza unas 4 a 5 horas para que valga la pena.
5: Esa inversión de tiempo cambió nuestra vida familiar, dice Andrés, y nos llevó en una dirección completamente distinta en el mundo de las finanzas.
0: Genial. Entonces, aquí Andrés, que tuvo un historial de deber mucho dinero y tuvo, a raíz de eso fue que él empezó a enseñar el tema financiero, porque él tenía muchas deudas y tuvo que pasar por todo esto para sanar su vida financiera, y se dio cuenta cuánta gente necesitaba de esta instrucción. Y lo que él nos está diciendo acá son 5 palabras, no sé, muy creativo: comprométete a hacerlo, colecciona toda la información, es decir, esa en qué estás gastando, y luego compara. Y eso es lo que a veces da vergüenza, ¿verdad? Ustedes, porque que salga allí que te gastabas 20,000 quetzales en restaurantes al mes, entonces te va a dar como pena, te va a dar como no puede ser. Y no quiere decir que no, si lo disfruto, entonces voy a limitarme y voy a decir, vamos a tener tantas salidas al mes en tales lugares y aquí va a estar mi presupuesto para salidas. Y así muchas otras cosas que puedes ir encontrando que te van a ayudar a ordenar tus finanzas, y sobre todo va a generar carácter financiero, ustedes, porque muchas cosas en la vida tienen que ver con decirnos no. Atención, no voy a comer el fruto del árbol que Dios dijo que no puedo comer. Soy el rey de Israel y hay una jovencita bañándose en el terrado, pero no la voy a invitar, aunque me sienta el rey, pero voy a decirme no. ¿Por qué razón? Porque muchas tentaciones vienen de parte del enemigo y te va a decir, ¿por qué no? Dale, probá. Y detrás de eso hay mucho dolor. Pero cuando nosotros nos acostumbramos a decirnos no a nosotros mismos, aunque pueda, pero no. ¿Por qué? Porque Dios no me ha autorizado. Eso va a desarrollar tu carácter, no solo financiero, tu carácter a nivel de todo, y hace sentido lo que dijo Jesús. Yo debo ser primero. Lo que yo te dije lo vas a respetar, y si yo te digo no hagas esto, no lo vas a hacer, aunque parezca inocente, por desarrollo de carácter.
3: A mí lo que me agrada de poder planificar, o por lo menos tener un presupuesto, es siempre dejar un rubro con el deseo de ser generoso, pero generoso para ayudar a alguien, para servir. Pero a medida que uno hace el presupuesto y dice, ¿cómo es posible que nos haya alcanzado? Uno solo puede recordar, el Señor ha sido bueno y ha sido fiel. O sea, Él es el proveedor. Y de alguna manera uno ordena, algunos estructura, planifica, pero siempre dejamos ese espacio como, Señor, haz tu voluntad. Yo sé que estoy haciendo todo de mi parte, pero también confío. Y hay momentos donde hasta con mi esposa nos encontramos y decimos, cielo, ¿cómo logramos llegar a fin de mes? Hay tratamientos, hay medicina, hay trabajos, hay cosas que de repente uno dice, emergencia. Ay, no, ellos no vienen. Pero hay momentos donde uno dice, Señor, ¿dónde está mi corazón? ¿Será que, Señor, tengo que volver a tomar esa cruz, morir a mí mismo y decir, Señor, tú eres el que nos va a rescatar en este momento? Pero sí requiere ese orden. Y creo que lo que vimos de comprométete, porque uno como hombre también, si yo doy mi palabra, la tengo que cumplir, más delante de mi esposa, aún más delante de mis hijos, colecciona la información. Si tú no sabes lo que estás gastando, alguien más lo va a estar controlando, y compara es lo mejor. A mí me pasa siempre algo. Cuando digo, cielo, compré esto, estaba en descuento, mi temor es, seguro que el día después va a estar esa misma pieza aún más barato. Entonces yo soy el que aguanta hasta el final.
5: Y uno creo que tiene que estar muy atento a...
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0: con mi esposa en un centro comercial y todo está en oferta. Y todo en esta temporada, al menos en nuestro país Guatemala, está en oferta. Y creo que uno tiene que estar atento en saber, ok, mis finanzas están así, porque si no sé cómo están, así es. Creo que esto lo necesito y voy a ceder a mis impulsos. Y lo que decía Sonia es muy importante, porque el fruto del dominio propio es algo que el Espíritu Santo va desarrollando en nosotros, y es muy importante que ese fruto se desarrolle hasta en las finanzas, porque al final del día a veces a uno le dan ganas de gastar y es, no sé por qué tengo ganas de gastar, hay gente que dice eso, y me acuerdo que mi papá me decía, mira, cómprate un chicle, no necesitas irte a comprar unos zapatos, solo cómprate un chicle, entendé lo que está pasando en tu corazón, y de verdad sé más astuto que en este momento donde cualquier ansiedad te está llevando a gastar más, a decirte que tal vez podés, pero en realidad no podés, y estás usando el poder de la tarjeta de crédito en vez de usar el poder de del Señor, ¿verdad? Para limitar y administrar bien tu dinero.
1: Y tenga el plan de vida en mente, y o el fin en mente de lo que usted quiere. Yo creo que eso fue lo que hizo Jesús cuando dio su vida en la cruz. El costo era alto, pero él pensaba en cada uno de nosotros, como sus hijos, en traernos esa salvación, esa libertad, y es lo que él quiere traer financieramente. Y a veces nosotros vamos a tener limitaciones. Y son necesarias esas limitaciones pensando en el bien mayor. Y tal vez rápidamente les cuento lo de la basura, es un chiste, pero realmente es cierto. De recién casados, nosotros hicimos, hicimos. Ricky hizo un presupuesto, ¿verdad? Mi esposo hizo un presupuesto. Entonces, sí, había bastante limitación. Queríamos pagar nuestra casa y nosotros sabíamos que esa limitación de ahora iba a traer un beneficio para nuestra familia. Pero ¿qué pasa si mi corazón empieza, no, hombre, pero no importa, y mira, y entonces esto se vuelve primero una división familiar, una bola de nieve financiera, luego usted pierde su casa y después usted dice, ¿qué pasó aquí? Pero es que usted no pensó en el bien mayor, usted no pensó en el futuro que usted necesitaba, así que presupueste su futuro.
2: Y yo te quiero, tomando eso que está diciendo Flor, yo quisiera hacer una observación. Y es que muchas veces los testimonios de rescate financiero nos pueden hacer daño muchas veces al escucharlos, porque hay gente que podría escuchar, bueno, yo voy a gastar y voy a gastar, voy a tapar las tarjetas y algo va a hacer el Señor conmigo. Y atención, creo que es el mensaje equivocado. Yo estaba hablando con una persona y me dijo lo siguiente: pastor, fíjate que yo llego a la iglesia, es una bendición extraordinaria, siento la presencia del Señor, pero cuando llego y encuentro los estados de cuenta, las tarjetas de crédito, eso para mí me quita toda la bendición. Y él me estaba siendo sincero, ¿qué puedo hacer? Bueno, entonces le dije, mira, empezamos con estos principios, etcétera. La próxima vez que llego, porque éramos bastante amigos, llego a su casa, tenía un televisor de 32 pulgadas. Usted no entiende eso, pero en aquel tiempo era un lujo extraordinario.
0: La palabra plasma.
2: Hoy te lo dan en la compra de dos pares de zapatos, pero en aquel tiempo un televisor de 32 pulgadas era así como, ¡guau! Imagínense hoy una televisión de 100 pulgadas, una cosa así inaudita.
0: Así es.
2: Y entonces, cuando llego yo, le digo, pues sí, ese televisor, pero es más que todo pidiéndole cuentas, no, que estamos hablando de tus finanzas. Pues es que estaba en oferta, me dijo. ¿Y con qué lo compraste? Con la tarjeta. Vos vas a pagar muchos intereses de eso. Y le hice cuentas. Y entonces, finalmente él entendió: Dios no me va a bendecir en desorden financiero. Empieza a hacer este plan de gastos y ahí empezó a ver los milagros económicos. Entonces, ¿qué quiero decirte? Que no solo le apuntamos al milagro, porque aquí Jesús está diciendo: ¿quién de ustedes, antes de empezar un proyecto, no se sienta primero para calcular los gastos? Ahí viene el apoyo sobrenatural del Señor, lo que dice Sebas. Hacemos un presupuesto y después no sabemos cómo salimos adelante. Ahí está la bendición de Dios, porque Dios está más interesado en formar tu carácter que tu comodidad. Y como yo te digo, estoy en una situación en la cual a veces me puedo comprar cosas, pero digo, no, ¿por qué? Solo porque no, me voy a decir no a mí mismo, no solo es porque no tengo dinero, y por ahí empieza el carácter, porque como te decía hace un momento, Satanás va a traer tentaciones de todo tipo. Por ejemplo, la tentación de que Jesús convirtiera las piedras en pan, dígame qué malo tiene eso, pues, o sea, esa era una tentación que yo no lo hubiera visto tan mala, pero no lo había ordenado al Padre, y Jesús tenía la disciplina de decir, no hago nada que no haga haga ver a mi padre. Entonces, tenemos que aprender a que Dios quiere formar nuestro carácter y va a utilizar las finanzas para formar nuestro carácter con un fin mayor. Recuérdese, sobre poco fuiste fiel, sobre mucho te pondré, entra en el gozo de tu Señor. Eso tiene implicaciones para esta tierra y para nuestra vida eterna. Así que Dios quiere usar nuestras finanzas para formar nuestro carácter. No sé si alguien tiene algo más que agregar o oramos, ¿verdad? Ahorita sí, sí oramos y le pedimos al Señor. Yo quiero invitarte, yo sé que este tema es sensible porque, como te decía hace un momento, todos sentimos que no tenemos suficiente, todos lo vamos a sentir, y obviamente no vivimos en un país de primer mundo donde no tienen los hospitales gratis, donde toda la educación sea gratis, etcétera. Sin embargo, dentro de ese panorama, Dios se puede mostrar. Dios se puede mostrar. Yo quiero orar por ti para que el Señor te dé la fe de creer que Él puede intervenir, pero vas a empezar con el orden. Vamos a empezar con el orden y vamos a empezar a controlar en dónde se está yendo nuestros recursos económicos. Padre Celestial, hoy llegamos delante de ti con este tema, que tal vez no es el más emocionante, Señor, porque nos emociona escuchar de milagros, de provisión, de multiplicación, pero hoy estamos acá entendiendo que necesitamos ordenar nuestras finanzas, hacer un plan de gastos, y para eso vamos a tener que hacer un análisis forense de cómo estamos ganando o gastando nuestro dinero, a dónde se está yendo. Y yo te pido que tú nos des el entusiasmo, que nos des, Señor, la sabiduría, que nos des la diligencia para hacer esto como un ejercicio espiritual, de tal manera que sepamos que tú quieres hablarnos a través de este ordenamiento financiero. Aumenta la fe de aquel que está desanimado, aquel que no encuentra por dónde salir. Aumenta nuestra fe y haznos ver cómo tú nos puedes sacar adelante y cómo tú te puedes mostrar aquel que es diligente, aquel que intenta ser ordenado, aquel que hace las cosas de acuerdo a lo que tú dices. Gracias, mi Dios. En tu nombre oramos. Amén.
1: Amén.
2: Amén. Oro para que el Señor lo ayude. Oro para que el Señor la ayude. Yo que soy pastor, cuando alguien viene con una necesidad así, honestamente creo que mucha gente quisiera que uno se lo solucione, ¿verdad? Mire, pastor, deme trabajo en la iglesia, aunque sea ahí en la iglesia, o présteme este dinero, o usted tiene. La otra vez vino una persona a decirme, présteme el dinero porque yo sé que usted tiene. No tengo, yo no soy banco. Le puedo presentar varios bancos que conozco, ¿verdad? E insistí en que yo tenía el dinero. Queremos una solución fácil, pero ¿sabe qué? Es más profundo. Dios quiere trabajar con nuestro corazón. Dios quiere ordenar cosas dentro de nosotros y se va a valer de estos problemas que estamos teniendo para mostrarnos cosas. Por eso el ejercicio hoy es que usted piense en una situación, si usted la ha tenido, en la cual la limitación Dios la utilizó para mostrarle una nueva estrategia. Yo tendría varias, pero también quisiéramos que usted nos cuente si dentro de esa limitación usted orando, el Señor le mostró otras formas de ingreso, dónde se estaban perdiendo los recursos, qué sé yo. Y si usted participa con nosotros hoy, vamos a estar obsequiando dos libros de Andrés Panasiuk, ¿Cómo llego al fin de mes? Vamos a hacer un corte. Hay empresas que nos ayudan a estar al aire. Lo invito a poner atención, a orar por esas empresas. Que Dios los bendiga y no se pierda. Vaya con Dios. Regresamos.

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0: Entonces, esto es Vaya con Dios. Estamos acá siendo formados por el Señor a través de las cosas normales. ¿Sabe usted que muchas de las cosas que Jesús enseñó, principios espirituales, los ilustró con dinero? Por eso hay gente que dice que la Biblia habla más de dinero que cualquier otra cosa. No es tan así, pero sí Jesús enseñó principios espirituales a través de el dinero. ¿Por qué? Porque todos los días vamos, compramos, nos hace falta, pedimos descuento, nos piden, qué sé yo. Entonces, es algo que es tan cotidiano, pero que puede tener implicaciones para nuestra formación espiritual. Por ejemplo, la parábola de los talentos, cómo Dios espera que nosotros multipliquemos lo que tenemos. Y hoy es un día en el cual estamos hablando de esto, de la necesidad de controlar nuestros gastos. ¿Por qué? Porque Dios tiene un propósito espiritual a través de esto. Dios está formando nuestro carácter. Recuérdense, Dios está más interesado en nuestro carácter que en nuestra comodidad. Uh-huh. Y eso deberíamos también hacer nosotros con nuestros hijos, enseñarles estos principios para que ellos les vaya bien en la vida. Así que ya tenemos algunos mensajes. Hemos pedido que algunos de la audiencia nos compartan si Dios hizo un milagro a través de alguna limitación o la escasez. Y en medio de eso, Dios te dé una idea para que nos llenemos de fe todos. Así que no sé.
1: Sí, ¿cuál es? Yo tengo dos mensajes. Uno de Ingrid de Domínguez. Durante la pandemia, Dios nos hizo creativos y mi hija formó un emprendimiento que hasta hoy continúa bendiciéndonos. Y es importante eso, ¿verdad? Como familia arrancaron. Luego tenemos este mensaje. Hola, buenos días. Nosotros con mi esposo estamos orando para que Dios nos dé nuevas ideas para salir de la crisis financiera que tenemos, ya que yo me quedé sin trabajo y solo tenemos el ingreso a mi esposo. Tenemos el plan de control de gastos. No gastamos en restaurantes y estamos ajustados, pero me gustaría ganar ese libro.
0: Buenísimo, ah, excelente. Ya tiene las primeras 10 páginas del libro. Oigan, dice, buen día, mi nombre es José Antonio Marroquín Alvarado y les comparto mi testimonio. Desde la pandemia hasta la fecha, no conseguía trabajo a causa de varias circunstancias. Aún tuvo un accidente en moto, dice. No sabía cómo generar ingresos para mi familia, por lo que utilicé los talentos que Dios me ha dado y empecé a realizar buses en miniaturas. A los minutos de publicarlo se vendió y desde esa venta hasta ahora sigo fabricando. A Dios sea la gloria. Y de esto, wow, cuando vi la fotografía, la vi pequeña, pensé que eran buses en realidad. Y dije, es un empresario de buses, pero son buses en miniatura. Ah, así que, José Antonio, felicitaciones. Qué testimonio más emocionante. No sé si tenemos algún otro por allí.
2: Sí, yo tengo aquí de Byron Alvarado. Y él dice que él fue empresario por 13 años, tuvo buses urbanos, pero por motivo de extorsión tuvo que, se vino para abajo su negocio, pero ahí es donde Dios entró y solo se quedó con un carro. Él empezó a hacer Uber y gracias a Dios salió adelante. Ahora tiene un trabajo en una oficina y siempre hace de Uber, así que dio la mano al Señor.
3: Impresionante. Yo tengo uno que también testifica de la pandemia, que creo que todos en algún punto tenemos un testimonio, y es Rosana, y diciendo que en el control de gasto que implementó durante de ese tiempo de duelo, de largas hospitalizaciones que tuvo por COVID, pudo comprar su carro en el siguiente año y poder movilizarse. Así que, Rosana, gracias a Dios por eso, porque el Señor lo ha hecho. Y aprovechando a celebrar a las cumpleañeras de hoy, Ligia Álvarez de Varías, su esposo Juan Carlos Álvarez de Varías, le está enviando saludos.
2: Ay, happy birthday to you. Y también queremos celebrar, sí, a Fer Madrid de Al, una de nuestras presentadoras.
0: Feliz cumpleaños, qué buenísimo. Oigan este testimonio. Dice, en un momento de escasez, donde me quedé sin trabajo, Dios me permitió abrir las puertas de mi sala para enseñar a niños a escribir a máquina. ¿Tuvieron ustedes las máquinas de escribir? Eran unos aparatos mecánicos donde se podía.
3: No hay foto.
0: Hoy, ya hace 21 años, fue eso. Y hoy seguimos enseñando computación. O sea, no solo se quedaron con máquinas, sino ahora evolucionaron a computación. En tiempos libres vendía chiles rellenos y almuerzos, y ahora somos, después de 22 años, eventos y banquetes Tita. Y sabemos que a los que aman a Dios todas las cosas nos ayudan a bien. A la gracias, Corina, por contarnos ese testimonio muy inspirador. Y oiga este de Alejandrina. Dice, con mis hijas teníamos el sueño de tener una experiencia con delfines. No era barato y mi esposo sabiamente nos dijo que no se podía. Oré y dije, no voy a morir al sueño. y se nos ocurrió hacer pasteles y vender y ahorrar. Lo hicimos un pacto por más de 2 años y aportamos el presupuesto de vacaciones y logramos cumplir el sueño. Dios es bueno, genial. O sea, esas limitaciones
2: y esa
0: nos pueden despertar
2: a los niños del trabajo, sí, sí, del esperar, de ser diligentes, de ahorrar, de orar, o sea,
0: sí. Y si te das cuenta, en la parábola de los talentos lo vemos, cómo el Señor le da a uno 5 talentos, al otro 2, al otro 1. Y el riesgo que implica, ¿verdad? Ustedes miren, si pongo una ferretería y se echa a perder y no le gusta a la gente, y si compro huevos y se me quiebran todos, y si hago vendo leche pero se me corta, todo va a tener riesgos, todo va a tener riesgos. Pero Dios nos invita a correr esos riesgos y dentro de esa diligencia el Señor nos respalda, pero Él quiere que accionemos.
3: Así que continuamos el libro, la lectura. Increíblemente, Andrés Panasiuk nos está enseñando cómo nosotros tenemos que comprometernos, coleccionar y sobre todo comparar para poder optimizar nuestro plan de gastos. Así que el armado del plan, si usted se está preocupando cómo armamos un plan de control de gastos, indica lo siguiente, Andrés Panasiuk. Ahora que tienes claro los 4 pasos para crear un plan, compromiso, recolección de datos, comparar información y corregir y controlar, necesitas iniciar a armar un buen plan de control de gastos. Para esto, hay que comenzar mirando primero los ingresos personales o familiares.
0: Dice, toma en cuenta todo ingreso y de todas las fuentes que vengas. Si tienes familia y un cónyuge y quieres ser eficiente y eficaz en el manejo del dinero, entonces debes poner todos los ingresos juntos. Hazme caso. Las entradas deben ir a un mismo pozo económico y de allí, como toda buena empresa lo hace, debes pagar todos los compromisos. Déjenme hacer un paréntesis aquí. Fíjense que esto que dice Andrés, un día me lo sugirió un pastor. Yo era pastor en otra iglesia y teníamos como que varias, y así lo habíamos acostumbrado. Los jóvenes tenían su tesorería, las ministerio de damas tenía su propia caja, los diáconos, se llamaban, los anfitriones tenían su propia tesorería. Y entonces vino un pastor y me dijo, ¿sabe qué? Varios tesoros dividen la iglesia, tengan un solo tesoro. Y era una idea tan novedosa, pero, y no lo pudimos implementar en esa oportunidad, pero cuando iniciamos Vida Real, dijimos eso, vamos a tener un solo tesoro, no se permite en recolección de fondos para nada, todos vamos a tener un tesoro. Eso que está sugiriendo aquí Andrés, y eso nos permitió mucho orden, y Dios ha bendecido eso, así que él dice, todos los ingresos deben ir a un mismo pozo para administrar los ingresos familiares. Adelante.
2: Genial. Así que continúa la lectura, dice, yo sé que no todos hemos sido enseñados en este importantísimo principio, el principio de la sinergia. Para aprender más profundidad sobre este tema, te recomiendo que leas mi libro Un Equipo Ganador, secretos para parejas que quieren ganar en el juego del dinero.
1: Ahora, continuando con el plan, veremos la siguiente tabla. Te brindo un formulario que te puede ayudar a identificar todos los ingresos. Planilla de entradas mensuales. ¿Cuánto dinero aporta la esposa a la casa? Anota la cantidad de dinero que trae la esposa a la casa. ¿Cuánto dinero aporta el esposo? Anota la cantidad del esposo.
3: ¿Tienen ingresos de algún otro trabajo? Si uno o los dos están trabajando a tiempo parcial o completo en algún otro lado, anota aquel dinero que reciben. No coloques el salario bruto, sino lo que traen realmente a la casa.
0: Ahí no puse una coma ahí. Pero, ¿tienen alguna otra entrada de dinero fija? Como trabajos temporales, ventas, etcétera. Escribe el promedio mensual de estos ingresos en los últimos meses.
2: ¿Hay alguna otra entrada de dinero? Si es inusual, no la cuentes. Usen el dinero para proyectos especiales. Si es una devolución de impuestos, divide esa cantidad entre 12 o no la consideres y úsalo como ahorro. Si no, calcula el promedio en 6 a 12 meses.
1: Ahora, suma las cantidades de todo lo anterior. Réstale a esa cantidad los impuestos que debes pagar según tu régimen. Estas son las entradas de dinero después de haber pagado tus impuestos. Esto es tu ingreso neto.
3: Ahora que ya sabes cuál es tu ingreso neto disponible, debes comparar esa cantidad con tus gastos reales, los que vendrán de sumar todos tus gastos tal como aparecen en el software, la app, el cuaderno o los papelitos que has estado utilizando en los recibos de caja. Si estás trabajando con la caja, vuelca bills y recibos sobre la mesa de la cocina y separa los gastos de acuerdo con lo que yo llamo categorías o rubros.
0: A continuación están las categorías en las que recomiendo que dividas todos los gastos del mes. Elige solo las que te convengan usar y haz una lista de acuerdo a tus gastos de manera individual y única. Te dejo algunas opciones. Por ejemplo, una categoría de gastos de transporte, otra de vivienda, otra de comida, pago de deudas, entretenimiento, vestimenta, ahorros, inversiones, estudios, gastos médicos, seguros y gastos varios. Es decir, él está enumerando los posibles rubros que podríamos diseñar en el plan de gastos.
2: Y dice que si tú quieres un formulario más completo, tenemos una variedad en Excel y en PDF que hemos desarrollado a lo largo del tiempo. Elige el que más te gusta. Bájalos gratis en nuestro sitio web www.andrespanacio.com. También puedes tomar el curso en línea llamado El Secreto del Dinero. Ahí podemos trabajar juntos paso a paso en el armado de un excelente plan para controlar gastos. Mientras tanto, puedes tratar de llenar la sencilla lista de gastos que te acabo de presentar.
1: El primer paso para alcanzar la libertad financiera y llegar a fin de mes es de tener claro el panorama de cuáles son tus ingresos totales para obtener luego tu ingreso neto y al mismo tiempo tener un dato exacto de cuál es la cantidad de gastos que tienes. Saber este balance te dará una idea clara de a dónde debes de dirigir tus esfuerzos y hacer los cambios necesarios.
0: Genial, así que Andrés nos está sugiriendo algo engorroso pero necesario, y es, una vez habiendo colectado toda la información de a dónde se va nuestro dinero, hacer ahora un plan y decir, esto no me lo puedo quitar, es el gasto de la casa, esto pues los servicios básicos, impuestos, etcétera. Establecer ese plan y empezar a orar por ese plan, ahí es donde empezamos a ver cómo Dios respalda ese orden que deseamos implementar, ¿verdad? ¿Cómo les ha ido a ustedes con este tema?
2: Mire, yo quería compartirles algo y estaba buscando alguna data y encontré que el 36.25, exactamente el 36.25 de divorcios es por dinero. Y es importante el que ustedes puedan sentarse y si están teniendo dificultades económicas, el poder estar en sinergia, como él dice, ¿verdad? Porque alguien podrá decir, no ahorramos, pero el otro quiere gastar, o el otro, o peor, si los dos, solo los dos gastan y les gusta gastar a los dos, pues entonces busquen a un tercero, como bien nos decía aquí, ¿verdad? Busquen a ese controller que puede venir a decirles a ver cómo pueden ordenar sus finanzas, ¿verdad? Porque es importante. Y lo otro que les quería compartir es todos los problemas emocionales que puede causar una deuda. El no dormir, el insomnio, el estrés, la ansiedad, problemas relacionales, depresión, incluso la gente puede llegar a tener ideas suicidas porque no saben qué hacer con esa ola de nieve. Así que importante levantar la mano y buscar esa ayuda para tener pues un plan de gastos.
1: A eso me refería al principio del programa, que podría parecer algo como engorroso, como bien hemos hablado, pero es fundamental por el hecho de que hacer un presupuesto muestra nuestras prioridades. Y ahí vamos a ver que esto revela cómo está la condición de nuestro corazón. Anteriormente estábamos leyendo en Lucas cómo si alguien no tenía eso preparado, iba a ser objeto de burla de otros. Y no se dan cuenta que muchas veces compramos cosas solo con el deseo de la aprobación de las personas, poniendo en riesgo la estabilidad de nuestras familias. Entonces, sí, hacer un presupuesto, todo lo que estamos hablando, sí es importante para revelar cómo está nuestro corazón. Y hay un pasaje que nuevamente digo yo, los matrimonios pues pasamos por diferentes retos y desafíos, pero créanme, a los 3 meses de estar casado, ya teníamos un problema y nuestro problema fue el tema del manejo del dinero. Y precisamente me acerqué a unos de nuestros mentores y el pasaje que me dieron para trabajar y evaluar nuestro corazón fue Mateo 6:21. Porque donde está tu tesoro, ahí estará también tu corazón. Y nos hizo entender que la importancia era que ambos estuviéramos trabajando unánimes en este mismo sentir. Esto es lo que nos funciona a nosotros como matrimonio. Hay otros matrimonios que lo manejan diferente, pero a nosotros nos salvó de empezar a tener pequeñas crisis en el matrimonio, sobre todo con el manejo del dinero. Entonces, unimos los esfuerzos y ahora pues seguimos luchando con el presupuesto, pero juntos.
2: ayer lo decía Evelyn, y uy, tú vas, qué tan bonito vas. Pero importante aprender a limitarnos.
4: Un chicle, decía tu papá,
3: el riesgo es mínimo y la satisfacción es increíble. Y al final del día, yo creo que como solteros, como jóvenes, ahorita es el mejor momento. Ahorita que mencionabas el tema de las tasas de divorcio, me acordaba que ese fue el impulso de una conferencia que hicimos hace unos años.
1: Cara ni escudo.
3: Ni cara ni escudo se llamaba, y la idea era que ni siquiera nos enfocáramos en el valor de la cara ni el valor del escudo, sino que realmente pudiéramos administrar nuestras finanzas bajo lo que el Señor nos estaba enseñando y cómo poder ser buenos mayordomos, porque al final del día usted dirá, ¿para qué voy a invertir en mi juventud en este tema? Pero hoy que ya estamos casados todos acá y ya estamos en una relación, el tema de las finanzas es donde podemos unirnos, pues, unirnos y cambiar muchas áreas de nuestra familia y nuestra vida. Y no se me olvida, porque la última lección que tuvimos de un prematrimonial antes de casarnos con Mari fue el tema de las finanzas, y todo iba bien con un plan. Nos casamos, nos fuimos de luna de miel, regresamos un 14 de marzo del 2020, se sabe qué día fue ese, pero ese día cerraron el país y empezó la pandemia. Entonces llegamos el lunes a trabajar y no se me olvida el primer súper que hizo mi esposa. Llenó la carreta. Y yo dije, ya se fue el plan, ya se fue el presupuesto, día uno y vamos mal. Luego cuando llegué a la casa y me dijo, mira, es que esto está pasando, dije, bueno, y ya cuando pasó todo el tema de la pandemia, le dije, mira, qué buen plan te dio el señor, impresionante, le digo, porque ahorita no hay papel higiénico, le digo, pero algo que es valioso es que traigamos todos a la mesa ideas y parte de cómo limitar y proteger con respaldo bíblico, con respaldo que el señor nos está dando para poder cuidar nuestras finanzas, construir ese reino que va a poder permitir ser generoso, honrar al señor con nuestras finanzas entre diezmos y ofrendas, y saber que al final la idea es llegar a muy viejos con riquezas, con previsión, y no llegar a los 30 o los 40 y ahí se acaba la vida. Yo creo que eso es muy valioso. ¿Qué visión de vida está teniendo usted el día de hoy? Y si sus finanzas y si su plan se está alineando a eso. Es una pregunta dura, pero creo que es una pregunta valiosa, que es mejor hacerla hoy que en 40 años cuando ya la idea sea más complicada.
4: Así es. Y hablando de cuánto dice la forma en que gastamos o no gastamos de lo que está en nuestro corazón, fíjense que me encontré con la historia de Henrietta Holland Robinson, que le apodaron la bruja de Wall Street, porque a esta mujer heredó de su padre $1,000,000, y eso fue como en 1916 por ahí, ¿verdad? Y empezó a manejar su dinero, y pronto eso lo convirtió en $100,000,000. Al cumplir 33 años se casó con Edward Howard, Edward Green, pero hizo un contrato prenupcial donde su dinero era de ella, y ella luego se quedó viuda. Ahora, oiga esto, para no gastar, ella usaba siempre el mismo vestido negro, ¿ya? Vivía en un hotel para no pagar el impuesto de la propiedad, ¿ya? Procuraba no gastar, dice que ella murió tratando de negociar una leche, o sea, unos litros de leche, que se enojó tanto. Pero oiga, su hijo, Ned, se lesionó la rodilla y lo llevó a la beneficencia pública para que lo curaran, pero un médico la reconoció y le exigió que pagara. Por lo tanto, Henrietta se negó a pagar y curó ella misma a su hijo, y a los dos años tuvieron que amputarle la pierna. Así de avara era. Entonces, nosotros podemos también o gastar en demasía o ser tan avaros que no queremos gastar. Y es que es por eso que es importante que nosotros sepamos que lo que el manejo del dinero refleja mucho de lo que está en nuestro corazón. Por eso Dios está más interesado en nuestro carácter que en nuestra comodidad. Y es aquí donde nosotros tenemos que pensar, bueno, ¿y lo que estoy ahorrando para quién será? ¿Saben qué? Dice que la mujer muere y lo hereda su hijo, el otro hijo que sí tenía las dos piernas, y lo derrochó en extravagantes millones, en fiestas, en joyas costosas, en yates. Así que cuando una persona ama el dinero sobre todas las cosas, puede ser que acumule dinero y no sabe ni quién se lo va a gastar. Eso fue lo que Jesús le dijo a aquel hombre rico: he acumulado muchos bienes, pero sí. Dios le dijo, esta noche te vienen a pedir de tu alma y lo que has acumulado, ¿para quién será? ¿Cuánto refleja cómo manejamos el dinero? ¿Cómo está nuestro corazón? Porque como te dijeron, Sebas, ¿dónde está tu tesoro? Ahí estará tu corazón.
3: Ahí está.
4: ¿Dónde está tu tesoro? Y nuestra invitación para ti, y es lo que hemos tenido todos que hacer, es rendir todo delante del Señor. Y decir, Padre, esto te pertenece a ti. Yo quiero hacer con ello como tú quieras. Quiero tener el nivel de vida que tú quieras. Y quiero hacer con este dinero lo que tú me digas. Entonces, tu vida espiritual va a empezar a cambiar, porque vas a darte cuenta que necesitas hacer a Dios el dueño de todo. Él ya es dueño de todo, pero tú tienes que estar

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1: En el cielo, y realmente Él está trabajando nuestro corazón para prepararlo y recibir ese momento cuando Él tenga y nosotros tengamos que dar cuentas de lo que Él nos ha dado para administrar. Entonces, si hoy nosotros revisamos nuestro corazón, hacemos las preguntas difíciles de cómo estamos codiciando el dinero, cómo está cambiando nuestro comportamiento, cómo cada 15 días de fin de mes o quincena, de repente estamos muy felices, o ese gozo debería sostenerse a través de todo el mes, porque sabemos que nosotros somos unos hijos de Dios y realmente nuestra identidad está en Él y no en las cosas que poseemos. Es una buena manera de ver cómo está nuestro corazón el día de hoy.
2: Y esa es la trampa de lo que se ha llamado la teología de la prosperidad, en donde el mensaje tan sencillo es: si tú das al Señor, Dios te va a devolver mucho más. Y tiene parte de verdad, porque Dios respalda a aquel que ofrenda, pero no quiere decir que sea como una inversión así de altos intereses y que Dios se lo doy y me va a hacer millonario. Tiene parte de verdad, pero no es completa. ¿Por qué? Porque nuestro amor no debe estar en el dinero. Y muchas personas hemos visto que se han acercado al Señor porque escucharon el testimonio de otros y dijeron: yo quiero que Dios me prospere. Y cuando las cosas no fueron como ellos querían, como dice este pasaje que leyó José de 1 Timoteo 6, se extraviaron de la fe porque todo su enfoque era el dinero. O sea, su Dios era el dinero y pidieron que el creador del universo les ayudara a tener más dinero. Y no funciona así. Primero es Dios, Él debe gobernar nuestra vida y Él es el que provee. Y si Él provee, yo manejo lo que Él me da de acuerdo a lo que Él quiera. Consciente de que Dios puede hacer a unos millonarios y a otros no.
1: Sí.
2: Porque en la Biblia encontramos personajes que tuvieron mucha abundancia económica y otros que no tuvieron. Pero si Dios es Dios, nosotros vamos a saber, voy a ser juzgado por los talentos que Dios me da. Por eso te digo, éxito debería ser talentos recibidos, talentos multiplicados. Y yo estoy feliz con lo que Dios me da a manejar y vivo de acuerdo a eso. Por eso Pablo decía, sé vivir y tener en abundancia y pasar hambre, decía.
1: Aprendí a vivir y eso es bonito. Hoy es un buen día para aprender a hacer un presupuesto, ¿verdad?
3: Yo quisiera mencionarles una frase, un comentario bíblico que encontré y decía: cuesta algo ser discípulo de Jesús, pero cuesta aún más rechazarlo. Y yo le diría, cuesta seguir los principios financieros, pero le va a costar aún más decir, a mí no me importa estos principios bíblicos financieros, te va a traer aún más dolor.
2: Excelente. ¿Y qué tal si oramos? Yo quisiera pedirle a Sebas que pudieras dirigirnos en palabras de oración. Lo primero que tenemos que hacer es rendir todo delante del Señor. ¿Y qué tal si aprovechamos este momento para que usted le diga: Señor, te entrego todo lo que tengo, quiero hacerte mi Señor, quiero hacerte el dueño de todo lo que soy? Y ahí empieza el orden financiero, reconociendo que Dios es dueño de todo.
4: Justo, veremos. Padre, hoy damos gracias por la oportunidad que nos das de aprender algo nuevo y poner en práctica estos principios bíblicos sobre cómo manejar lo que tú nos has confiado. Señor, el presupuesto no es el centro de nuestras vidas, sino eres tú. Cristo es el centro de nuestras vidas y vamos a mostrar ese reflejo en todo lo que hacemos. Hoy te damos gracias porque nos das las capacidades, la sabiduría, el entendimiento para poder poner en práctica algo tan valioso. Si la casa está ordenada, Señor, seremos un buen testimonio para otros, para que otros alcancen de ese mensaje salvación y gracia. Te damos gracias y te rogamos, Señor, que en este tiempo tú puedas hablar a nuestro corazón y moldees el carácter, porque tú estás más interesado, no tanto en la riqueza, sino en el carácter y en el corazón de tus hijos e hijas. Gracias, Señor, por este tiempo y ayúdanos a permanecer fieles a ti. En tu nombre, Padre. Amén.
3: Amén.
2: Amén. Así que lo invitamos a rendir todo al Señor y a preguntarle: Padre, ¿qué es lo que tú quieres hacer a través de mi vida? ¿Cómo me vas a ayudar a generar esos recursos que necesito? Si es que los necesito, no, tú eres mi proveedor. Ahí va a empezar a cambiar todo y podemos tener ese amplio espectro del apóstol Pablo. Sé tener en abundancia y sé pasar hambre. Todo lo puedo en Cristo que me fortalece. Señor, ¿hacia dónde me estás llevando? Y es ahí donde empieza esa restauración económica. Estamos llegando al final de nuestro programa y tenemos el compromiso de entregar dos de estos libros. Hemos recibido mensajes, pero valiosísimos, preciosos. Gracias por compartir y adelante a aquellas personas que necesitan una idea. Confíen que el Señor les va a dar una idea, ya sea sencilla o compleja, pero el Señor va a respaldar ese deseo que tenemos de salir adelante. Así que, ganadores, por favor, producción, pónganos la que Flor nos va a leer.

0: quiénes son los ganadores.
1: JJ, así que los ganadores del libro, Corina Colindres y José Marroquín.
0: A los ganadores, y sabemos que el Señor está con todos nosotros y Él nos va a dar esas ideas para salir adelante. Yo quisiera pedirle a Flor, a Sebas y a José que nos den unas palabras que resuman qué les ha dejado este programa a raíz de que hemos pasado por todo ese contenido. ¿Qué te deja el Señor en el corazón?
1: Entonces quisiera dejarles Lucas 4, los versículos que pasamos, y que nada se ponga en el primer lugar del Señor, ni su mamá, ni su papá, ni sus hijos.
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6: 9:02 a.m.
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6: 9:02 a.m.
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5: 9 de la mañana, 10 minutos.

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2: 9:20 a.m.
3: Algunos dicen que Dios no es justo, si acaso puede castigar a una preciosa ancianita y a Adolfo Hitler al enviarlos a los dos al infierno. Pero tú sabes que la respuesta a eso es que todos los juicios de Dios son justos y verdaderos. Él hará lo que es correcto en el día del juicio. El ser viejo no quiere decir que estás sin pecado. Significa que has tenido una vida para pecar en contra de Dios. Todos nosotros hemos pecado. Si has mentido una vez, eres mentiroso. Si has robado una vez, eres ladrón. Jesús dijo, si miras con codicia, has cometido adulterio en tu corazón. Has puesto a Dios primero, todos hemos pecado. Pero gracias a Dios, Él ha provisto un Salvador. Jesús sufrió y murió en la cruz, resucitó al tercer día y conquistó la muerte. Y si tú quieres vida eterna, puedes encontrarnos en la siguiente página del internet, www.diosleama.com.

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1: 9:49 a.m.
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1: 9:49 a.m.
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1: 9 de la mañana, 55 minutos.

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1: Mario López, pues para mí es una bendición que esta radio esté aquí en el mercado anunciando la palabra de Dios a través de la alabanza. Hay muchas personas que...

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1: Noticias de hoy, martes 14 de julio. Bomberos atienden incendio en un centro comercial de Amatitlán. Los bomberos informan sobre un incendio en unas bodegas ubicadas en el kilómetro 29 de la ruta al Pacífico. Extraen el cadáver de una mujer del río Las Vacas en la ruta a Chinautla. Luego de varias horas de trabajo, bomberos voluntarios recuperaron el cuerpo de una mujer en el río Las Vacas en el kilómetro 16.5 de la carretera a Chinautla. Senado de México respalda denuncias contra Estados Unidos por muerte de 17 migrantes mexicanos. El Senado de México respalda las denuncias presentadas por el gobierno mexicano ante Estados Unidos por la muerte de 17 mexicanos durante operativos y acciones de autoridades migratorias. Chile declara emergencia preventiva en 10 regiones por intensas lluvias y fuertes vientos. El gobierno de Chile decreta una emergencia preventiva en 10 regiones ante la llegada de un sistema frontal que prevé intensas lluvias y fuertes vientos. Venezuela asegura que controla manejo de escombros tras terremoto y advierte sanciones por arrojarlos al mar. El gobierno de Venezuela afirma que mantiene bajo control la gestión de los escombros generados por el terremoto y advierte sanciones para quienes los arrojen al mar. Hombre pierde la vida tras caer a una hondonada en Misco. Un hombre falleció tras caer a una hondonada de aproximadamente 5 metros en la colonia Santa Marta, zona 5 de Misco. Ataque contra petroleros en el estrecho de Hormuz deja un muerto y 8 heridos. Un ataque atribuido a Irán contra los 2 petroleros en el estrecho de Hormuz deja un tripulante muerto y 8 personas heridas, según Emiratos Árabes Unidos. Hombre muere por asfixia por sumersión tras caer a un pozo en Huehuetenango. Un hombre de 66 años fallece por asfixia por sumersión tras caer a un pozo en una vivienda de la zona 7 de Huehuetenango. Cabezal atropella y mata a 2 personas en la ruta CA-2 Occidente. 2 personas fallecen tras ser atropelladas por un cabezal en el kilómetro 153 de la ruta CA-2 Occidente en San Bernardino, Suchitepéquez. El paso vehicular permanece cerrado en ambos sentidos. 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Informó Tali Cruz para Isavalence TV.

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3: 10 de la mañana, 3 minutos.
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3: 10 de la mañana, 3 minutos.
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5: 10 de la mañana, 11 minutos.

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0: Dijo en alguna ocasión que el tiempo era su peor enemigo, pues parecía no alcanzarle para lo que debía hacer. Sin embargo, el tiempo es solo el tiempo. Nosotros somos sus administradores y debemos aprender a aprovecharlo al máximo. La clave para usar efectivamente el tiempo que tenemos es invertirlo en función de las prioridades que apasionan nuestra vida. No se trata solo de organizar una agenda, sino de encontrarle un propósito en el que valga la pena invertirlo. Tenga tiempo para hablar con Dios. Invierta tiempo en su familia y ría con ellos. Aproveche su trabajo y disfrútelo. Pero sobre todo, tome el tiempo necesario para evaluar lo que ha sido su vida y descubrir hacia dónde se dirige. Le habla Sixto Porras de Enfoque a la Familia.
1: Visite enfoquealafamilia.com.
2: Una de las declaraciones más sombrías es: esto no tiene esperanza. Quizá siente que no tiene esperanza para conseguir lo que siempre ha querido en la vida, y la desesperanza podría estarle llevando por un camino sin salida y termina en la desesperación. No hay una situación sin esperanza desde el punto de vista de Dios, porque nada es imposible con Él. Acuda a Jesús con sus necesidades y verá cómo Él le restaura la esperanza. Chatee con alguien ahora mismo. Visite diosleama.com. diosleama.com.

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3: 10:47 a.m.
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3: 10:48 a.m.
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3: 10 de la mañana, 54 minutos.

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1: Noticias de hoy, martes 14 de julio. Bomberos atienden incendio en un centro comercial de Amatitlán. Los bomberos informan sobre un incendio en unas bodegas ubicadas en el kilómetro 29 de la ruta al Pacífico. Extraen el cadáver de una mujer del río Las Vacas en la ruta a Chinautla. Luego de varias horas de trabajo, bomberos voluntarios recuperaron el cuerpo de una mujer en el río Las Vacas en el kilómetro 16.5 de la carretera a Chinautla. Senado de México respalda denuncias contra Estados Unidos por muerte de 17 migrantes mexicanos. El Senado de México respalda las denuncias presentadas por el gobierno mexicano ante Estados Unidos por la muerte de 17 mexicanos durante operativos y acciones de autoridades migratorias. Chile declara emergencia preventiva en 10 regiones por intensas lluvias y fuertes vientos. El gobierno de Chile decreta una emergencia preventiva en 10 regiones ante la llegada de un sistema frontal que prevé intensas lluvias y fuertes vientos. Venezuela asegura que controla manejo de escombros tras terremoto y advierte sanciones por arrojarlos al mar. El gobierno de Venezuela afirma que mantiene bajo control la gestión de los escombros generados por el terremoto y advierte sanciones para quienes los arrojen al mar. Hombre pierde la vida tras caer a una hondonada en Misco. Un hombre falleció tras caer a una hondonada de aproximadamente 5 metros en la colonia Santa Marta, zona 5 de Misco. Ataque contra petroleros en el estrecho de Hormuz deja un muerto y 8 heridos. Un ataque atribuido a Irán contra los 2 petroleros en el estrecho de Hormuz deja un tripulante muerto y 8 personas heridas, según Emiratos Árabes Unidos. Hombre muere por asfixia por sumersión tras caer a un pozo en Huehuetenango. Un hombre de 66 años fallece por asfixia por sumersión tras caer a un pozo en una vivienda de la zona 7 de Huehuetenango. Cabezal atropella y mata a 2 personas en la ruta CA-2 Occidente. 2 personas fallecen tras ser atropelladas por un cabezal en el kilómetro 153 de la ruta CA-2 Occidente en San Bernardino, Suchitepéquez. El paso vehicular permanece cerrado en ambos sentidos. 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Informó Tali Cruz para Izabalense TV y Radio Feilove.
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3: 11 de la mañana, 3 minutos.
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3: 11 de la mañana, 3 minutos.
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5: 11 de la mañana, 11 minutos.

0: 4. Esto es la lectura pública de la Biblia. 20 minutos que te ayudarán a recordar quién es Dios, quién eres tú y quiénes estamos llamados a ser.
1: Un tiempo en el que nos encontramos para escuchar a Dios hablar. Entre tanto que llego, dedícate a la lectura pública de las Escrituras y a enseñar y animar a los hermanos. A continuación, escucharemos fragmentos de la Biblia en la Nueva Traducción Viviente.
2: El libro de Salmos, Salmo 78, versículos 32 al 39.
3: Sin embargo, el pueblo siguió pecando. A pesar de sus maravillas, se negaron a confiar en él. Entonces, hizo que la vida de ellos terminara en fracaso y sus años en horror. Cuando Dios comenzó a matarlos, finalmente lo buscaron. Se arrepintieron y tomaron en serio a Dios. Entonces recordaron que Dios era su roca, que el Dios Altísimo era su redentor. Pero todo fue de dientes para afuera. Le mintieron con la lengua, con el corazón. No eran leales a él. No cumplieron su pacto. Sin embargo, él tuvo misericordia y perdonó sus pecados y no los destruyó a todos. Muchas veces contuvo su enojo y no desató su furia. Se acordó de que eran simples mortales que desaparecen como una ráfaga de viento que nunca vuelve.
2: El primer libro de las Crónicas, capítulo 26.
4: Estas son las divisiones de los porteros. De los coreitas estaba Meselemías, hijo de Coré, de la familia de Abiasaf. Los hijos de Meselemías fueron Zacarías, el mayor, Jediael, el segundo, Zebadías, el tercero, Jatniel, el cuarto, Elam, el quinto, Johanán, el sexto, y Elioenai, el séptimo. Los hijos de Obed-Edom, también porteros, fueron Semaías, el mayor, Josabad, el segundo, Joá, el tercero, Sacar, el cuarto, Natanael, el quinto, Amiel, el sexto, y Sacar, el séptimo, y Peultai, el octavo. Dios había bendecido a Obed-Edom en gran manera. Semaías, el hijo de Obed-Edom, tuvo hijos muy capaces que obtuvieron posiciones de gran autoridad en el clan. Sus nombres fueron Otni, Rafael, Obed y Elzabad. Sus parientes, Eliú y Samaquías, fueron también hombres muy capaces. Todos estos descendientes de Obed-Edom, entre ellos sus hijos y nietos, 62 en total, eran hombres muy capaces y competentes para su trabajo. Los 18 hijos y parientes de Meselemías también fueron hombres muy capaces. Osa, del clan de Merari, designó a Zimri jefe de entre sus hijos, aunque no era el mayor. Entre sus otros hijos estaban Hilcías, el segundo, Tebalías, el tercero, y Zacarías, el cuarto. Los hijos y parientes de Osa que sirvieron como porteros sumaban 13 en total. Estas divisiones de porteros llevaban el nombre del jefe de su familia y, al igual que los demás levitas, servían en la casa del Señor. Fueron designados por familias para estar de guardia en las distintas puertas sin tomar en cuenta su edad o preparación, porque todo se decidía por medio del sorteo sagrado. La responsabilidad por la puerta oriental le tocó a Meselemías y a su grupo. La puerta del norte fue asignada a Zacarías, un hombre de una sabiduría fuera de lo común. la puerta del sur, le tocó a Obed-Edom y sus hijos quedaron a cargo del depósito. A Asupim y a Osa les asignaron la puerta occidental y la entrada que conduce al templo. Los turnos de guardia se dividían de manera equitativa. Cada día se asignaban 6 levitas a la puerta oriental, 4 a la puerta del norte, 4 a la puerta del sur y 2 pares al depósito. Cada día se asignaban 6 levitas a la puerta occidental, 4 a la entrada que conduce al templo y 2 al atrio. Esas fueron las divisiones de los porteros de los clanes de Coré y Merari. Otros levitas, bajo la dirección de Ahías, estaban a cargo de los tesoros de la casa de Dios y de los tesoros que contenían las ofrendas dedicadas al Señor. Jehiel fue el líder de la familia de Libni del clan de Gersón. Setam y su hermano Joel, hijos de Jehiel, estaban a cargo de los tesoros de la casa del Señor. Estos son los líderes que descendían de Amram, Izar, Hebrón y Uziel. Del clan de Amram, Zebuel fue un descendiente de Gersón, hijo de Moisés. Era el funcionario principal de los tesoros. Sus parientes por parte de Eliezer fueron Rehabías, Jesaías, Joram, Sicri y Selomot. Selomot y sus parientes estaban a cargo de los tesoros que contenían las ofrendas que el rey David, los jefes de familia, los generales, los capitanes y otros oficiales del ejército habían dedicado al Señor. Estos hombres dedicaron para el mantenimiento de la casa del Señor parte del botín que habían ganado en batalla. Selomot y sus parientes también cuidaban las ofrendas dedicadas al Señor por Samuel el vidente, Saúl, hijo de Cis, Abner, hijo de Ner, y Joab, hijo de Sarbia. Todas las demás ofrendas que habían sido dedicadas también estaban a su cargo. Del clan de Izar, a Kenanías y a sus hijos se les dieron responsabilidades administrativas como funcionarios y jueces sobre Israel. Del clan de Hebrón, a Sabías y sus parientes, 1,700 hombres capaces, quedaron a cargo de las tierras israelitas al occidente del río Jordán. Eran responsables de todos los asuntos relacionados con el trabajo del Señor y con el servicio al rey en esa área. También del clan de Hebrón estaba Jerías, quien era el jefe de los hebronitas según los registros genealógicos. En el año 40 del reinado de David, se hizo una investigación en los registros y se encontraron hombres capaces del clan de Hebrón en Jazer, en la tierra de Galaad. Había 2,700 hombres capaces entre los parientes de Jerías. El rey David los envió al lado oriental del río Jordán y los puso a cargo de la tribu de Rubén, de la tribu de Gad y de la media tribu de Manasés. Eran responsables de todos los asuntos relacionados con Dios y con el rey.
2: El primer libro de las Crónicas, capítulo 27, versículos 1 al 15.
4: La siguiente es la lista de los generales y capitanes israelitas y de sus oficiales, quienes servían al rey. Supervisaban las divisiones del ejército que estaban de guardia cada mes del año. Cada división constaba de 24,000 hombres y servía durante un mes. Jasobeam, hijo de Zabdiel, fue el comandante de la primera división de 24,000 soldados que estaba de guardia durante el primer mes. era descendiente de Fares y estaba a cargo de los oficiales del ejército durante el primer mes. Dodai, descendiente de Aoa, fue el comandante de la segunda división de 24.000 soldados que estaba de guardia durante el segundo mes. Su oficial principal era Miklot. Benaía, hijo del sacerdote Joyada, era el comandante de la tercera división de 24.000 soldados que estaba de guardia durante el tercer mes. Este fue el Benaía que comandó el grupo selecto del ejército de David, conocido como los 30. Su hijo, Amisabad, fue el oficial principal. Asael, hermano de Joab, era comandante de la cuarta división de 24.000 soldados que estaba de guardia durante el cuarto mes. Asael fue sucedido por su hijo Zebadías. Sama, el israelita, era comandante de la quinta división de 24.000 soldados que estaba de guardia durante el quinto mes. Ira, hijo de Iques de Tecoa, era el comandante de la sexta división de 24.000 soldados que estaba de guardia durante el sexto mes. Eles, un descendiente de Efraín de Pelón, era el comandante de la séptima división de 24.000 soldados que estaba de guardia durante el séptimo mes. Sibekai, un descendiente de Sera de Usa, era el comandante de la octava división de 24.000 soldados que estaba de guardia durante el octavo mes. Abiezer de Anatot, en el territorio de Benjamín, era el comandante de la novena división de 24.000 soldados que estaba de guardia durante el noveno mes. Maharai, un descendiente de Sera de Netofa, era el comandante de la décima división de 24.000 soldados que estaba de guardia durante el décimo mes. Benaía de Piratón en Efraín era el comandante de la undécima división de 24.000 soldados que estaba de guardia en el undécimo mes. Eled, un descendiente de Otoniel de Netofa, era el comandante de la duodécima división de 24.000 soldados que estaba de guardia durante el duodécimo mes.
2: La carta del apóstol Pablo a los Romanos, capítulo 7, versículos 1 al 7.
5: Ahora bien, amados hermanos, ustedes que conocen la ley, ¿no saben que la ley se aplica solo mientras una persona está viva? Por ejemplo, cuando una mujer se casa, la ley la une a su marido mientras él viva. Pero si él muere, las leyes del matrimonio ya no se aplican a ella. Así que mientras su marido viva, ella cometería adulterio si se casara con otro hombre. Pero si el esposo muere, ella queda libre de esa ley y no comete adulterio cuando se casa de nuevo. Por lo tanto, mis amados hermanos, la cuestión es la siguiente. Ustedes murieron al poder de la ley cuando murieron con Cristo y ahora están unidos a aquel que fue levantado de los muertos. Como resultado, podemos producir una cosecha de buenas acciones para Dios. Cuando vivíamos controlados por nuestra vieja naturaleza, los deseos pecaminosos actuaban dentro de nosotros y la ley despertaba esos malos deseos que producían una cosecha de acciones pecaminosas, las cuales nos llevaban a la muerte. Pero ahora fuimos liberados de la ley porque morimos a ella y ya no estamos presos de su poder. Ahora podemos servir a Dios no según el antiguo modo, que consistía en obedecer la letra de la ley, sino mediante uno nuevo, el de vivir en el Espíritu.
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9: 11 de la mañana, 29 minutos.
10: Nuestra perra Missy odia las maletas. 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
7: Estamos todos con las palmas acá.

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1: 11:46 a.m.
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1: 11:47 a.m.
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1: 11 de la mañana, 53 minutos.
18: Vamos.

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2: Son las 12 horas, mediodía en la ciudad.
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4: Noticias de hoy, martes 14 de julio. Bomberos atienden incendio en un centro comercial de Amatitlán. Los bomberos informan sobre un incendio en unas bodegas ubicadas en el kilómetro 29 de la ruta al Pacífico. Extraen el cadáver de una mujer del río Las Vacas en la ruta a Chinautla. Luego de varias horas de trabajo, bomberos voluntarios recuperaron el cuerpo de una mujer en el río Las Vacas en el kilómetro 16.5 de la carretera a Chinautla. Senado de México respalda denuncias contra Estados Unidos por muerte de 17 migrantes mexicanos. El Senado de México respalda las denuncias presentadas por el gobierno mexicano ante Estados Unidos por la muerte de 17 mexicanos durante operativos y acciones de autoridades migratorias. Chile declara emergencia preventiva en 10 regiones por intensas lluvias y fuertes vientos. El gobierno de Chile decreta una emergencia preventiva en 10 regiones ante la llegada de un sistema frontal que prevé intensas lluvias y fuertes vientos. Venezuela asegura que controla manejo de escombros tras terremoto y advierte sanciones por arrojarlos al mar. El gobierno de Venezuela afirma que mantiene bajo control la gestión de los escombros generados por el terremoto y advierte sanciones para quienes los arrojen al mar. Hombre pierde la vida tras caer a una hondonada en Misco. Un hombre falleció tras caer a una hondonada de aproximadamente 5 metros en la colonia Santa Marta, zona 5 de Misco. Ataque contra petroleros en el estrecho de Hormuz deja un muerto y 8 heridos. Un ataque atribuido a Irán contra los 2 petroleros en el estrecho de Hormuz deja un tripulante muerto y 8 personas heridas, según Emiratos Árabes Unidos. Hombre muere por asfixia por sumersión tras caer a un pozo en Huehuetenango. Un hombre de 66 años fallece por asfixia por sumersión tras caer a un pozo en una vivienda de la zona 7 de Huehuetenango. Cabezal atropella y mata a 2 personas en la ruta CA-2 Occidente. 2 personas fallecen tras ser atropelladas por un cabezal en el kilómetro 153 de la ruta CA-2 Occidente en San Bernardino, Suchitepéquez. El paso vehicular permanece cerrado en ambos sentidos. 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Informó Tali Cruz para Isavalense TV y Radio Feilove.
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2: 12 horas, 3 minutos.
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2: 12 horas, 4 minutos.
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5: 12 horas, 11 minutos.
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1: 12 horas, 20 minutos.
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1: 12 horas, 20 minutos.
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1: 12 horas, 27 minutos.
19: Vamos

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Cuando yo era chico, que no fue hace mucho, soy extremadamente joven, la enfermedad más tremenda no era el sarampión, ni la papera, ni el sida, ni la lepra. Cuando yo era chico, la enfermedad más tremenda la contagiaban las mujeres. Era una enfermedad terrible, llamaba piojos. No había antídoto, no había cura. Se decía en mi colegio que las mujeres tenían más porque tenían más lugar donde vivir. Los varones teníamos menos cabello, por consecuencia teníamos menos piojos. Pero que te dijeran en el colegio piojoso era uno de los peores insultos. Y además no se podía ocultar, porque aunque te rascabas así, tratabas de no rascarte ante el maestro, cuando nuestras madres, que tenían un detector de piojos, a las niñas le pasaban un peine fino así, y lo que quedaba era piojos o mugre, pero eso no era del cabello. Y entonces a los varones nos rapaban la cabeza, y al otro día íbamos bien rapados, y eso era como tener un cartel: sí, soy piojoso. Nadie tocaba a un piojoso. Y a mí me ha tocado de ir rapado. Mi propio hermano mayor me rapó la cabeza, porque era vergüenza ir al peluquero también, decir, córtele bien cortito porque tiene habitantes. Y ese día, cuando me tocó ir al colegio, digo, de esa manera yo aprendí que la necesidad de ser tocado, que algún día yo lo prediqué aquí en un mensaje llamado Los Intocables, pero este mensaje se llama Infectados, que es totalmente diferente a ser intocable. En cierta ocasión les llevaban niños para que Jesús los tocara. Yo quiero que lean conmigo ese episodio que a veces leemos en tantas ocasiones, esencialmente cuando bendecimos a los niños, pero a veces lo tomamos este como un versículo de cabecera, de rutina, pero tiene encerrado varias cosas extraordinarias para aquellos que en alguna ocasión nos hemos sentido piojosos. Marcos, capítulo 10, versículo 13, San Marcos, dice: y le presentaban niños para que los tocase, y los discípulos reprendían a los que los presentaban. Versículo 16 dice lo siguiente: y tomándole en los brazos, poniendo las manos sobre ellos, los bendecía. Uno ve este versículo, digo, insisto, como casi algo rutinario, algo normal, de que vienen, le traen los niños, los discípulos se molestan porque los niños parece que siempre están molestando, y Jesús les dice: no, déjenme en que los toque. ¿Qué es lo que quieren todos los niños? Cuando yo llevo mis niños más pequeños a Disney, ellos no quieren un pase libre para la montaña rusa, ellos no quieren repetir un juego, ellos quieren que Mickey los toque. Tócame, tócame, tócame. Y sea Mickey, sea el príncipe de Persia, sea quien sea, tócame. Todos los niños quieren que ese muñeco los toque. La necesidad de ser tocados la tenemos desde niños, y luego cuando somos grandes ya nos tocamos un poco menos. Los psicólogos han descubierto que las personas que son tocadas con una palmada o alguien les toca la mano, que son tocadas, tienden a vivir más tiempo, tienden a ser más longevos, porque son tocados varias veces al día. Está comprobado, no es una locura que se me ocurre a mí. Y también comprobaron que los matrimonios, cuando hablan y conservan mucha distancia, aún dentro de la sala o del comedor, y no están cerca como cuando eran más novios, o cuando eran novios, cuando estaban recién casados, esos matrimonios tienen muchas posibilidades de estar insatisfechos en su pareja, y por consecuencia muchas posibilidades de divorciarse. Entonces aconsejan que los matrimonios, cuando empiezan a tener cierta crisis, se empiecen a acercar uno más del otro. Yo sé que hay mujeres acá que dicen: sí, pero pagaría porque él se lave los dientes más seguido y me acercaría. Pero solemos a veces tener tanta confianza con nuestro cónyuge que simplemente hablamos de lejos. Hiciste tal cosa, sí, llevaste a los niños, ok, y no nos acercamos. Y hay de los que las parejas que ya no se tocan. No en tema de intimidad, tocarse, digo, de acariciar su cabello, a tocarse la mano, a caminar por la calle e ir tomados de la mano. Ella le dice: antes me tomabas de la mano cuando éramos novios. Y él dice: pero ahora no te vas a perder, ya sabes dónde vivimos, ¿no? La Biblia narra un episodio en que un leproso se acercó a Jesús, hincó las rodillas y le dijo: si quieres, puedes limpiarme. Yo no voy a hablar de la lepra, voy a hablar de otros tipos de lepra. Pero a mí me sorprende que el leproso dijo: si quieres, puedes limpiarme. El padre de un muchacho endemoniado se acercó a Jesús y le dijo: si puedes, libera a mi hijo. O sea que el leproso no dudaba que Jesús sí lo podía hacer. Voy a decirlo otra vez. El papá del muchacho endemoniado dijo: si puedes hacer algo, hazlo. Sin embargo, el leproso se hincó y dijo: si quieres. Porque aún sabiendo que podía,
El leproso se sentía indigno del toque de Jesús y dijo: si no quieres, no me vas a tocar. Pero yo insisto, hoy no quiero hablar de lepra, que es una de las peores enfermedades de aquel tiempo. Hoy tiene más cura, hoy tiene mayor tratamiento para esta patología. Yo quiero hablar de otros tipos de lepra de este principio de siglo. Una madre se entera de que su hijo tiene SIDA, la historia es verídica, por cierto, y no daré ningún nombre. Se entera que su hijo mayor tiene SIDA y ella se niega a ver la realidad. Y entonces prefiere que su hijo tenga cáncer antes que SIDA. Y cuando le preguntan de qué está enfermo el hijo, por qué está enflaqueciendo, por qué su rostro está cambiando, dice: tiene un cáncer. No tiene cáncer, tiene SIDA. Es portador positivo. Y entonces la madre se niega a ver la realidad. No solo eso, sino que su hijo, cuando ve que su madre no quiere ver que él está enfermo, decide autointernarse en un hospital y decide morir solo porque no quiere avergonzar a su madre. Ese muchacho falleció enfermo, obviamente, por lo que lo atañaba, por lo que lo afectaba, pero más enfermo todavía del alma, porque no pudo tener un toque de su madre, un toque de la mano de quien le trajo la vida, de quien la trajo a este mundo. Por eso digo, cuando uno habla de los leprosos, uno imagina, wow, qué tremenda enfermedad. Pero el mundo está necesitado de gente que las toquen, y no necesariamente porque tengan SIDA o lepra. Hay gente que ha perdido sus matrimonios, gente que se ha divorciado y ha perdido lo que significa tener un toque. Y nosotros no los tocamos porque somos religiosos y entonces pensamos que no tenemos la necesidad de tocarlos. Yo creo que la peor lepra que nos puede agarrar hoy en día es creernos que afuera están los mundanos, que afuera están los inconversos, y nosotros tenemos que guardarnos en cuarentena. Yo quisiera guardar en cuarentena a mi hijo mayor, por ejemplo, al de 16 años. Yo, cuando veo que algunas muchachas andan en derredor como el león rugiente buscándolo para devorar, yo tengo ganas de colocarle un cartel que diga: si estás buscando sexo fácil, si estás buscando una relación rápida, si estás consumiendo algún estupefaciente, mantente alejado de mí hasta que tenga 45 años. Me gustaría colgarle ese cartel. Pero no puedo. No puedo meter a mis hijos en cuarentena porque viven en un mundo real. No puedo meter a la iglesia en cuarentena. Yo provengo de una iglesia tradicional, legalista, donde éramos 20 en cuarentena hasta que Cristo venga. Y estábamos ahí. Y cuando entraba un 21 se lo miraba si era pecador o no. Y si era muy pecador, afuera. Porque acá estamos en cuarentena para no contagiarnos con los infectados de afuera, con los leprosos de afuera. Y entonces nos vigilábamos el uno al otro. Era una suerte de Alemania nazi, donde cualquiera en cualquier momento podía ir a la cámara de gas y ser muerto en el instante. Los días de Santa Cena eran días terroríficos, no eran días de celebración. Hoy llega el momento de la Santa Cena. Nos coma y beba juicio para sí, decía. Y entonces estábamos con el pan así, porque había un testimonio dando vuelta que una mujer estaba en pecado y se le atragantó el pan y la sacaron dura para afuera. Entonces estaban con el pan así, no lo como. Y muchos de nosotros, confieso, hemos dicho amén y la hemos guardado en el bolsillo para no morir. Teníamos terror, pánico, que no es el temor de Dios. El temor de Dios es lo que nos atrae hacia Él. No estoy comparándonos con un animal, pero yo tengo una perrita que hemos traído de Argentina, la tenemos hace 10 años, 11 años. Y yo le digo, ¡prisa, rápido aquí! Y ella tiene un temor porque sabe que yo soy su amo, y cuando hace algún lío le digo, ¡prisa, aquí! Y el temor hace que ella baje las orejas y se acerque hacia mí. El temor hace que se acerque. Nunca el temor hace que se aleje. Cuando Dios nos dice, siervo mío, aun cuando estemos en crisis o le hayamos fallado, eso nos tiene que atraer a su presencia. Por eso siempre digo, ustedes no decidan cuándo levantarse de la mesa, no decidan cuándo renunciar, no decidan cuándo, Señor, bajo los brazos. Dios dice, yo me empeciné con tu vida y no te dejo hasta que no te haya bendecido. Yo sé que estás en crisis, yo sé que estás en pecado, yo sé que te has ensuciado, pero mi gracia es abundante, y cuando te perdoné por los pecados del pasado, también te perdoné por los pecados que sabía que ibas a hacer. ¿Cuántos creen en ese Dios? Díganme amén. Ahora, imagínense en un médico que diga, hoy vinieron un montón de infectados a la clínica y gracias a Dios no toqué ninguno. Había un montón de enfermos, pero me cuidé, no toqué ninguno. Mandé a las enfermeras que los atendieran. Y así va pasando los días de un médico, sería una locura. El médico tiene que inclusive estar tocando a los enfermos, y si aún a riesgo de infectarse, ahí está él.
Por alguna razón nos volvemos religiosos, y me pongo en primer lugar porque alguna vez lo fui, y dejamos de predicar. Olvidamos que ese episodio, cuando la Biblia dice recibiréis poder cuando haya venido sobre vosotros el Espíritu Santo. ¿Cuántos quieren el Espíritu Santo? Díganme amén. No. ¿Cuántos tienen hambre por el Espíritu Santo? Díganme amén. Y ahora, ¿cuántos quieren el poder del Espíritu Santo? Ahora, cuando reciban el poder del Espíritu Santo, me seréis testigos, digan conmigo, testigos, en Jerusalén, Judea, Samaria y hasta lo último de la tierra. Jerusalén tipifica tu entorno más inmediato, donde vives. Viene el Espíritu Santo e inmediatamente tu esposo empieza a notar un cambio en ti. Antes no hacías la comida, ahora la haces. Antes tratabas a tu marido como un dios pagano, quemabas cosas para él. Ahora no quemas más la comida, ¿no? Antes tú maltratabas a tu mujer, hiciste tal cosa. Ahora eres un hombre amable, caballero, que no pierde hombría por ser caballero, abrir la puerta, correr la silla. Y la mujer dice, ¿qué le pasa al bestia este? Y tarde o temprano descubre de que ese hombre ha recibido el Espíritu Santo para ser testigo. ¿En dónde? En donde él vive, en Jerusalén, donde él vive. Yo no creo en los misioneros que son un desastre en la casa y quieren que Dios los mande a las naciones. Yo no creo en esos hombres que se pelean con la mujer, maltratan a los hijos, no trabajan nunca. Es que yo tengo la carga por Burkina Faso. Tu abuela Burkina Faso, tú tienes la carga por tus hijos primero. Porque hay gente así, ore por mí, que Dios me manda a las naciones. Hace 6 meses no trabajo, debe ser que Dios me manda a las naciones. No, tú primero eres testigo con tu testimonio en lo que te rodea, en tu trabajo, en tu empresa. Cuando Dios te llama a trabajar para Él, tienen que llorar tus jefes porque tú renuncias. Y no decir, se fue el clavo este, gloria a Dios, se fue el evangélico. El profesor tiene que decirte, ¿cómo que te vas de misionero si tienes las mejores notas? No decir, y sí, se ve que su corazón no estaba acá, porque todo F tenía. Nunca estudiaba las materias mal, es que el Señor me llamó al coro. No, Dios no llama gente al coro y es un vago en lo que hace. Dios llama a gente ocupada, ¿sí? Entonces, Dios nos da poder, el Espíritu Santo, para que seamos testigos. ¿En dónde? En Jerusalén primero, en nuestra casa. Luego en Judea. Judea tipifica la religión organizada. Empezamos a ser testigos en la iglesia. Una iglesia que podía ser una iglesia muerta, un grupo de huesos secos se transforma en un ejército. Judea tipifica la religión organizada, el materialismo, y ahí empezamos nosotros a hacernos oír. Ayer estuve en Enlace, como les dije, estaba en Dallas, y todos los pastores me decían, ¿en serio lo que está pasando en la catedral? ¿Qué está pasando en la catedral? Y los que más se animan me dicen, ¿pero ustedes no eran reformados? Le digo, no sé, pero se reformaron todos. ¿Y qué son ustedes? No sé, pero la presencia de Dios llega. Es que estamos siendo testigos y tocando a gente que está leprosa, a gente que nadie toca, a gente que no siente la presencia de Dios. La gloria de Dios la toca. ¿Cuántos lo creen? Díganme, amén. En Samaria. Samaria tipifica el odio racial. Judíos y samaritanos no se daban. Y Jesús dice, cuando reciban poder, ustedes serán testigos en Jerusalén, donde viven, en Judea y en Samaria. Samaria tipifica el odio racial. Y no es una novedad que muchos de nosotros como hispanos hemos sido tenidos en poco durante mucho tiempo. ¿Puede venir algo bueno de los hispanos? Éramos un grupo étnico, un grupo de personas que no sabíamos comportarnos, que no entendíamos las leyes, que hacíamos siempre la trampa. Así fue visto durante muchos años el hispano en este país. Y yo creo que gracias a eso es que Dios dice, aquello que despreciaron los sabios se lo voy a dar a estos pequeños, para que la unción, el avivamiento venga por ellos. En Samaria, hoy el mover de Dios viene a través de la iglesia. Que alguien me dé un aplauso más grande que ese, por favor, diga, yo lo creo. ¡Aleluya! ¡Sí! Con estos hispanos, mexicanos, colombianos, argentinos, dominicanos, con gente de todas las naciones, Dios empieza a mover del cual está hablando todo el continente. A mí me fascina eso. Estamos tocando sitios que Dios nos permite tocar. No sé si alguna vez entraron a una tienda de objetos caros. Esas tiendas donde hay muchos regalos. Aquí no suele haber mucho, pero una vez fuimos con mi esposa a un sitio donde había jarrones muy importantes. Yo sugiero que ninguno de nosotros hispanos llevemos a nuestros hijitos a esos sitios. Porque lo que rompe es un jarrón chino Ming que vas a tener que dejar tus hijos hipotecados, decir, se lo dejo, en 5 años lo paso a buscar. Son cosas carísimas, no es entrar arroz.
Son sitios caros, objetos caros. Y está lleno de carteles que dicen no tocar. Si está interesado, llame al vendedor, pregunte, no toque. Porque todo es caro y uno puede romper a veces elementos de precisión. La diferencia con la tienda de Dios es que está lleno de carteles que Dios dice, tócame, toca, quiero que toques, quiero que toques. A lo sumo habrá un cartel que dirá, este vale tanto como mi hijo. ¿Valorarás a quienes rozas todos los días? Porque tú tocas a gente toda la semana. Tú tocas a tu jefe, tú tocas a compañeros de trabajo, tal vez no literalmente, pero los tocas con tu vida, los rozas. Y ellos sabrán que tuvieron la oportunidad de tocar a un hijo de Dios. Tony Campolo es un predicador que suele venir aquí a la iglesia anglo por las mañanas, va a estar dentro de poco. Y él cuenta que en cierta vez en Hawái, por el tema del jet lag, el cambio de horario de venir de otra nación, a las 3 de la mañana no podía dormir y sale a buscar un bar abierto para comer algo. Y llega a las 3:15 de la madrugada a un bar que estaba abierto a las 24 horas, donde de pronto todo el bar se llena de prostitutas, ahí en Hawái. Pero él siguió tomando su café y comiendo algo, estaba desvelado. Y escucha, no puede evitar oír la conversación de estas mujeres que viven brindándole favores sexuales a los hombres, que dice una de ellas, mañana es mi cumpleaños. Y otra le dice, ¿y qué quieres, que te festejemos también el cumpleañitos? No pretendo eso, le dice la otra. Se llamaba Agnes. No pretendo que nadie me festeje el cumpleaños. Y el predicador lo oyó. Y entonces cuando las prostitutas se despiden entre ellas y cada una se va a trabajar o a lo que sea, Tony Campolo, este predicador, le dice al que está atendiendo la mesa en el bar, le dice, ¿conoces a esas mujeres? Oh, sí, vienen aquí, es su sitio de cabecera, de aquí salen. Ok, quiero mañana festejarle el cumpleaños a esa muchacha que mañana va a cumplir. Y el hombre del bar se empezó a reír, dice, es que nadie le festeja el cumpleaños. Yo sí. ¿Mañana a esta hora vienen? ¿Estás seguro que ellas vienen mañana a esta hora? Sí. Bueno, yo quiero que preparemos un pastel, yo lo voy a pagar y vamos a festejarle el cumpleaños. Al día siguiente, a las 3 de la madrugada, ahí estaba el predicador, Tony Campolo, esperando a las prostitutas, que llegan todas, pero a diferencia que esta vez había un pastel esperando a la cumpleañera. Y cuando la mujer ve el pastel, no lo puede creer. Dice, tiene que ser una broma de mal gusto. Y Campolo le dice, no es una broma, quiero festejarle el cumpleaños. Y ella dice, nunca en mi vida me festejaron el cumpleaños. Me abandonaron cuando niña, me dediqué a la prostitución cuando joven. Nunca en mi vida me festejaron el cumpleaños. Y empezó a llorar. Le dice, no se molesta si me llevo este pastel y me lo llevo al departamento. Quiero sacarle fotos, quiero mostrarle con quién vivo, que alguien pensó en mí. Y él dice, no, puedes hacer lo que quieras. Y esta mujer se llevó el pastel. Y entonces Campolo dice, ¿por qué no oramos? Le dice a las prostitutas, por vuestra amiga. Vamos a orar para que Dios la bendiga. Y ora, Padre, yo te pido que la toques, que la bendiga, que este toque al corazón no quede ahí solamente, sino que tú también toques el espíritu de esta mujer. Y el hombre del bar le dice, ¡Ey, usted me engañó! Usted no me dijo que era predicador, no me dijo que era pastor. Y él dijo, pero es que no hacía falta. Y entonces el hombre le dice, pero el del bar, ¿pero qué clase de pastor es usted? ¿A qué iglesia pertenece? Y Tony Campolo le responde, a una iglesia que le festeja el cumpleaños a las prostitutas a las 3:15 de la mañana. Y el hombre del bar dice, no existe una iglesia así. Si existiera, yo me uniría a esa iglesia. No existe ese tipo de iglesia. Ahora pregunto, ¿cuántos de nosotros nos uniríamos a una iglesia así? Una iglesia que toca leprosos. Una iglesia que festeja cumpleaños a las prostitutas a las 3:15 de la mañana. Una iglesia que va a donde la gente no puede cambiar de vida y le decimos, sí, hay esperanza. Sí, hay lugar en la catedral para que tú también sientas la misma presencia que yo siento. La misma gloria, no me la puedo callar. Yo estoy regalando gracia. ¿Saben lo que hace diferente a esta iglesia de cualquier otro grupo humano? No hablo de otras iglesias, digo, ¿saben lo que hace diferente a la iglesia de Cristo de un grupo político? Que hacemos el bien a los demás. No, porque a lo mejor en eso nos gana el catolicismo, la Cruz Roja en algunos países, el Ejército de Salvación, el Estado. Hay celebridades de Hollywood como Brad Pitt, como Angelina Jolie, que van por el mundo repartiendo dólares y millones, mucho más que nosotros. Hay mucha gente que da mucho más que nosotros. Eso no nos hace diferentes. Que somos santos, no somos santos, somos infectados, por eso estamos aquí. ¿Qué nos hace diferente? Que aquí la gente encuentra gracia, encuentra que se toca a los leprosos. Ahora, Jesús sí toca a este hombre, dice la Biblia, y Jesús, teniendo misericordia de él, extendió la mano y le tocó y le dijo, quiero, sé limpio. El pecado no es lo único contagioso
Hay una santa infección que nosotros tenemos. Hay algo que se extiende como un catarro. Hay algo que se extiende como una gripa que tenemos nosotros, que es la gracia de Dios. Es una santa infección, donde yo voy e infecto a alguien. O le regalo un libro, o le hablo de Dios, o le sonrío. O me dicen, hay algo diferente en usted. Veo, algunos me dicen, hay un aura, hay como una energía. A mí no me importa cómo le llamen, yo no le doy una clase de lo que es la unción. Yo le digo, no importa, es que yo tengo a Cristo en el corazón. Yo voy infectando, como alguien que está enfermo, pero es una santa infección, voy contagiando. Porque yo estoy alegre, porque yo estoy feliz y voy infectando la vida. Entonces dice, este tipo tiene algo diferente. Mundanos, inconversos, dice, este tipo tiene algo, no sé qué es, pero tiene algo diferente, porque no solo el pecado es contagioso. Jesús usó la metáfora de la levadura, o la parábola de la levadura en dos ocasiones. Y a nosotros, a los religiosos, les gusta solo una de esas metáforas. Jesús dijo, guardaos de la levadura de los fariseos. Y entonces los legalistas dicen, viste, hay que guardarse del mundo, porque como una levadura se te mete el mundo. Pero luego el Señor dijo, ¿a qué compararéis el reino de Dios? Semejante a una mujer que esconde levadura en medio de la harina. Esconder levadura en la harina es utópico, porque tarde o temprano observa, mantente en observación, y eso se va a transformar en algo gigantesco. No se puede esconder la levadura en la harina. Esto es exactamente lo que está ocurriendo en la Catedral de Cristal. Somos un pequeño grupito. No le quiero hacer chismerío santo, pero el otro día un pastor de acá del área me decía, yo nunca me hubiese sentido amenazado por la Catedral de Cristal, porque para mí era un museo. Y ahora todo el mundo está diciendo, me voy a la Catedral, hay algo en la Catedral, la gloria está en la Catedral. Es un poquito de levadura metido en el medio de la masa. ¡Aleluya! ¿Cuánto lo creen? Díganme amén. Levadura. Yo tengo dos cosas para decirle muy puntuales. Primero, regalen gracia, salgan a las calles. No tienen que hacerlo acá adentro, porque aquí tenemos gente que lo hace. Nosotros no estamos buscando gente para adentro, sino gente para que salga afuera. Oigan lo que les voy a decir. ¿Pueden poner las manos así como si fueran a recibir un regalo? Así, miren. Con la unción que Dios me ha dado y conforme Él me ha enviado, yo te comisiono ahora para que salgas y vayas a los hospitales e imponga las manos y los enfermos sanen. Para que ores por los endemoniados y los demonios se sujeten y la gente quede libre. Te comisiono para que imponga las manos en las cafeterías, en los restaurantes. Que vayas a ese sitio y visites al enfermo terminal. Te comisiono como pastor y líder de esta congregación para que llegues y toques a tu ser querido y esa persona empiece a cambiar. Comisiono ahora para que vayan, para que reprendan demonios, para que liberen a los cautivos, para que liberen a los oprimidos. Te comisiono para que este sea un ejército de muchos, miles, cientos de miles de ungidos que vayan donde nadie va, a los sitios más oscuros. Jóvenes, los comisiono para que sean luz donde hay tinieblas, sal donde hay sinsabor, para que ustedes permeen la sociedad. Los comisiono para que transformen la sociedad. ¿Cuántos lo creen? Díganme amén. No se pongan a imponer manos acá adentro, vayan y impónganlas afuera, vayan al hospital y oren. Se van a sorprender. Los discípulos dijeron, Jesús, hasta los demonios se los sujetan. Y Jesús le dijo, no se sorprendan por eso, para eso os comisioné. Es que oramos por los enfermos y se sanan. Así funciona. Comienza un mover de Dios en la catedral, donde esta gente, ustedes, van a sanar enfermos. Acuérdense, lo tienen que creer, si no, no va a ocurrir. Van a sanar enfermos. ¿Me oyeron? Díganme amén. Me esperaba un amén más efusivo. Van a sanar enfermos, van a liberar endemoniados. Es que yo no sé cómo se trata un endemoniado. Se lo echa fuera y punto, como matar un mosquito. Se lo echa fuera. Y si dice, es que nosotros somos 10, cállate la boca, fuera, que yo me congrego en la catedral y la unción de Dios está sobre mí, la gloria de Dios está sobre mí. ¡Ah!

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1: 12 horas, 56 minutos.
2: Nuevamente en Medellín, Colombia, grabando mi segundo video, Soy Sonero. Quiero decirle, hermano, que y amigos que no están, sabe, que están presentes, Dios ha preparado de antes de mano todo esto para que tú lo disfrutes. Hay que saber disfrutar. ¿Cuánto me están entendiendo? La Biblia nos dice que Dios ha cambiado nuestro lamento en qué. Entonces, siéntese libre y gózase, porque nuestro Señor está aquí en esta noche. Nuestro Señor está aquí en esta noche. Si eso fue para mí, un poquito flojo, pero si es para el Señor, déselo más fuerte. Hay un tema que se titula de esta manera: Lo pasado es pasado. Y dice así.

0: olvida tu pasado y mira hacia el frente. Y vas a encontrar la felicidad en tu vida.
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2: Noticias de hoy, martes 14 de julio. Bomberos atienden incendio en un centro comercial de Amatitlán. Los bomberos informan sobre un incendio en unas bodegas ubicadas en el kilómetro 29 de la ruta al Pacífico. Extraen el cadáver de una mujer del río Las Vacas en la ruta a Chinautla. Luego de varias horas de trabajo, bomberos voluntarios recuperaron el cuerpo de una mujer en el río Las Vacas en el kilómetro 16.5 de la carretera a Chinautla. Senado de México respalda denuncias contra Estados Unidos por muerte de 17 migrantes mexicanos. El Senado de México respalda las denuncias presentadas por el gobierno mexicano ante Estados Unidos por la muerte de 17 mexicanos durante operativos y acciones de autoridades migratorias. Chile declara emergencia preventiva en 10 regiones por intensas lluvias y fuertes vientos. El gobierno de Chile decreta una emergencia preventiva en 10 regiones ante la llegada de un sistema frontal que prevé intensas lluvias y fuertes vientos. Venezuela asegura que controla manejo de escombros tras terremoto y advierte sanciones por arrojarlos al mar. El gobierno de Venezuela afirma que mantiene bajo control la gestión de los escombros generados por el terremoto y advierte sanciones para quienes los arrojen al mar. Hombre pierde la vida tras caer a una hondonada en Misco. Un hombre falleció tras caer a una hondonada de aproximadamente 5 metros en la colonia Santa Marta, zona 5 de Misco. Ataque contra petroleros en el estrecho de Hormuz deja un muerto y 8 heridos. Un ataque atribuido a Irán contra los 2 petroleros en el estrecho de Hormuz deja un tripulante muerto y 8 personas heridas, según Emiratos Árabes Unidos.

0: Hombre muere por asfixia, por sumersión tras caer a un pozo en Huehuetenango. Un hombre de 66 años fallece por asfixia, por sumersión tras caer a un pozo en una vivienda de la zona 7 de Huehuetenango. Cabezal atropella y mata a dos personas en la ruta CA-2 Occidente. Dos personas fallecen tras ser atropelladas por un cabezal en el kilómetro 153 de la ruta CA-2 Occidente en San Bernardino, Suchitepeques. El paso vehicular permanece cerrado en ambos sentidos. 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Informó Tali Cruz para Izabalense TV y Radio Fed Love.
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3: 1:06 p.m.
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3: 1:06 p.m.
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5: Una de la tarde, 13 minutos.

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1: 1:22 p.m.
2: Un brillo deslumbrante, una belleza asombrosa. 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
1: Espíritu de Dios. 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
1: 1:43 PM.
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1: 1:43 PM.
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1: Una de la tarde, 50 minutos.

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1: 2:02 p.m.
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3: Noticias de hoy, martes 14 de julio. Bomberos atienden incendio en un centro comercial de Amatitlán. Los bomberos informan sobre un incendio en unas bodegas ubicadas en el kilómetro 29 de la ruta al Pacífico. Extraen el cadáver de una mujer del río Las Vacas en la ruta a Chinautla. Luego de varias horas de trabajo, bomberos voluntarios recuperaron el cuerpo de una mujer en el río Las Vacas en el kilómetro 16.5 de la carretera a Chinautla. Senado de México respalda denuncias contra Estados Unidos por muerte de 17 migrantes mexicanos. El Senado de México respalda las denuncias presentadas por el gobierno mexicano ante Estados Unidos por la muerte de 17 mexicanos durante operativos y acciones de autoridades migratorias. Chile declara emergencia preventiva en 10 regiones por intensas lluvias y fuertes vientos. El gobierno de Chile decreta una emergencia preventiva en 10 regiones ante la llegada de un sistema frontal que prevé intensas lluvias y fuertes vientos. Venezuela asegura que controla manejo de escombros tras terremoto y advierte sanciones por arrojarlos al mar. El gobierno de Venezuela afirma que mantiene bajo control la gestión de los escombros generados por el terremoto y advierte sanciones para quienes los arrojen al mar. Hombre pierde la vida tras caer a una hondonada en Misco. Un hombre falleció tras caer a una hondonada de aproximadamente 5 metros en la colonia Santa Marta, zona 5 de Misco. Ataque contra petroleros en el estrecho de Hormuz deja un muerto y 8 heridos. Un ataque atribuido a Irán contra los 2 petroleros en el estrecho de Hormuz deja un tripulante muerto y 8 personas heridas, según Emiratos Árabes Unidos. Hombre muere por asfixia por sumersión tras caer a un pozo en Huehuetenango. Un hombre de 66 años fallece por asfixia por sumersión tras caer a un pozo en una vivienda de la zona 7 de Huehuetenango. Cabezal atropella y mata a 2 personas en la ruta CA-2 Occidente. 2 personas fallecen tras ser atropelladas por un cabezal en el kilómetro 153 de la ruta CA-2 Occidente en San Bernardino, Suchitepéquez. El paso vehicular permanece cerrado en ambos sentidos. 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

0: informó Tali Cruz para Isabalense TV y Radio Fed Low.
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3: 2:06 p.m.
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5: 2 de la tarde, 13 minutos.

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1: Que hoy el Espíritu nos recuerde que hay un lugar donde todo comienza de nuevo. Es en su presencia, donde lo muerto se levanta, donde lo enfermo sana, donde lo dividido se une. Y hoy yo oro sanidad, vida y esperanza sobre tu corazón. Corramos a los pies del Señor, donde todo comienza de nuevo. Que hoy llegue esa esperanza y esa certeza a nuestros corazones, que hay un lugar donde todo comienza de nuevo.
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1: 2:44 PM.
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1: 2:44 PM.
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1: 2 de la tarde, 51 minutos.

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1: Y mientras empecé a caminar con Dios, o Dios empezó a caminar o empezó a entrar en mi vida, surgen las pruebas, las dudas, no sé, los ataques de lo que llamamos el enemigo, y surgen muchas preguntas. Yo muy seguido me he preguntado, por ejemplo, ¿cómo fue que Dios volteó a verme? ¿Cómo, siendo inmerecedor, Dios, en su infinita misericordia, volteó, me vio, me llamó, me rescató? Y pretendo plasmarlo en esta canción que se llama ¿Cómo fue?

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1: Noticias de hoy, martes 14 de julio. Bomberos atienden incendio en un centro comercial de Amatitlán. Los bomberos informan sobre un incendio en unas bodegas ubicadas en el kilómetro 29 de la ruta al Pacífico. Extraen el cadáver de una mujer del río Las Vacas en la ruta a Chinautla. Luego de varias horas de trabajo, bomberos voluntarios recuperaron el cuerpo de una mujer en el río Las Vacas en el kilómetro 16.5 de la carretera a Chinautla. Senado de México respalda denuncias contra Estados Unidos por muerte de 17 migrantes mexicanos. El Senado de México respalda las denuncias presentadas por el gobierno mexicano ante Estados Unidos por la muerte de 17 mexicanos durante operativos y acciones de autoridades migratorias. Chile declara emergencia preventiva en 10 regiones por intensas lluvias y fuertes vientos. El gobierno de Chile decreta una emergencia preventiva en 10 regiones ante la llegada de un sistema frontal que prevé intensas lluvias y fuertes vientos. Venezuela asegura que controla manejo de escombros tras terremoto y advierte sanciones por arrojarlos al mar. El gobierno de Venezuela afirma que mantiene bajo control la gestión de los escombros generados por el terremoto y advierte sanciones para quienes los arrojen al mar. Hombre pierde la vida tras caer a una hondonada en Misco. Un hombre falleció tras caer a una hondonada de aproximadamente 5 metros en la colonia Santa Marta, zona 5 de Misco. Ataque contra petroleros en el estrecho de Hormuz deja un muerto y 8 heridos. Un ataque atribuido a Irán contra los 2 petroleros en el estrecho de Hormuz deja un tripulante muerto y 8 personas heridas, según Emiratos Árabes Unidos. Hombre muere por asfixia por sumersión tras caer a un pozo en Huehuetenango. Un hombre de 66 años fallece por asfixia por sumersión tras caer a un pozo en una vivienda de la zona 7 de Huehuetenango. Cabezal atropella y mata a 2 personas en la ruta CA-2 Occidente. 2 personas fallecen tras ser atropelladas por un cabezal en el kilómetro 153 de la ruta CA-2 Occidente en San Bernardino, Suchitepéquez. El paso vehicular permanece cerrado en ambos sentidos. 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Informó Tali Cruz para Isavalense TV y Radio Feilove.
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5: 3:05 p.m.
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5: 3:06 p.m.
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5: 3 de la tarde, 13 minutos.

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2: Un joven me escribe la siguiente carta y me dice: hay muchos programas de control mental que están ofreciendo cursos por correspondencia y en persona. Uno de los siguientes, señor Palau, promete lo siguiente. Y dice: sabiendo cómo entender y usar su mente, le llevará a una vida mejor. Podrá aprender a desarrollar y mejorar sus talentos y habilidades, para así lograr cambios positivos en su personalidad y también eliminar los malos hábitos que le están perturbando. Este curso, concluye la oferta en una revista, podría cambiar su vida. Y el joven, que me envió este recorte de un periódico, termina la carta con esta pregunta: ¿qué me dice de esa oferta, señor Palau? Pues mi estimado joven, primeramente, desafortunadamente, muchos que ponen su confianza en tales cursos resultan desilusionados. Desde luego que es necesario disciplinar la mente, ¿no es cierto? La Biblia enseña eso y es lógico. El pensamiento del hombre afecta toda su personalidad, de eso no hay la menor duda. El libro de los Proverbios, escrito por el sabio Salomón, dice: porque cuál es su pensamiento en su corazón, tal es él. Por lo tanto, debemos llenar nuestra mente de pensamientos buenos, provechosos, sanos, positivos, edificantes, inteligentes. Por otro lado, desde el aspecto moral, se nos dice en el libro de Filipenses lo siguiente: todo lo que es verdadero, todo lo honesto, todo lo justo, todo lo puro, todo lo amable, todo lo que es de buen nombre, si hay virtud alguna, si algo digno de alabanza, en esto pensad. En una palabra, si el hombre quiere cambiar moralmente, tiene que llenar su mente de pensamientos que cambien su manera de pensar. Pero ¿dónde se obtienen pensamientos tan poderosos que cambien la mente, la moral y hasta la personalidad del individuo? Pues bien, el mejor programa de control mental que yo conozco y que le quiero recomendar a cualquiera de mis oyentes es este: es el control de Jesucristo sobre nuestra mente y sobre toda nuestra vida. En la Biblia se nos dice que los que recibimos a Cristo en el corazón tenemos, escuche usted bien, porque es una frase potente, dice: nosotros tenemos la mente de Cristo. Ahora, esto es algo asombroso. Yo no alcanzo a profundizar todo el significado de esa frase, pero lo acepto en toda su, digamos, su enorme oferta, y he encontrado que está transformando mi propia vida. Desde que yo comprendí esta verdad, que Cristo vivía en mi corazón desde que yo lo recibí por la fe, y que Él podía controlar mi manera de pensar, dominar mi ser moral, mi personalidad, mi vida empezó a cambiar rotundamente. Y usted, mi amable oyente, que a lo mejor se encuentre como este joven que me escribe la carta, perturbado por pensamientos impropios, tentado por cuestiones que no corresponden, sepa que el mejor control mental es el control de Jesucristo. Pero para poder controlar su mente, Cristo tiene que morar dentro de su personalidad. Y para que Cristo entre, usted lo tiene que recibir. ¿Ya lo ha recibido o todavía no?
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4: 3:25 p.m.
5: Cuando se trata de Dios, mi amigo, ¿cuál es tu postura? ¿Estás enterado de quién es Él? ¿Tienes una religión o una relación? Hay una gran diferencia y no quieres ser engañado, porque esto determinará lo que te ocurra después de la muerte. Lo creas o no, hay vida después de la muerte. Y a pesar de las experiencias que la gente ha registrado después de ver la luz, hay un eterno lago de fuego. No todo el mundo irá finalmente al cielo. La Biblia define la única relación garantizada que te llevará al cielo: Cristo en ti, la esperanza de gloria. La manera de saber si tienes una relación con Cristo es por el cambio en tu vida, una vez que le invitas a Jesús a venir y tomar el control. Cualquiera que no practique la justicia no es de Dios. Si deseas hablar con alguien ahora mismo sobre iniciar una relación personal con Jesucristo, visita nuestro sitio web, diosleama.com.

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2: Hola Luis, ¿a dónde vas?
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2: 3:40 p.m.
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2: 3:40 p.m.
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17: 3 de la tarde, 47 minutos.

respuesta de nuestro corazón a tu corazón. Nos anhelas. Y hoy, Jesús, respondemos a tu amor y a tu anhelo de estar con nosotros, diciéndote también que te anhelamos, que te necesitamos. No podemos hacer absolutamente nada.

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1: Ayinautla. Luego de varias horas de trabajo, bomberos voluntarios recuperaron el cuerpo de una mujer en el río Las Vacas, en el kilómetro 16.5 de la carretera Ayinautla. Senado de México respalda denuncias contra Estados Unidos por muerte de 17 migrantes mexicanos. El Senado de México respalda las denuncias presentadas por el gobierno mexicano ante Estados Unidos por la muerte de 17 mexicanos durante operativos y acciones de autoridades migratorias. Chile declara emergencia preventiva en 10 regiones por intensas lluvias y fuertes vientos. El gobierno de Chile decreta una emergencia preventiva en 10 regiones ante la llegada de un sistema frontal que prevé intensas lluvias y fuertes vientos. Venezuela asegura que controla manejo de escombros tras terremoto y advierte sanciones por arrojarlos al mar. El gobierno de Venezuela afirma que mantiene bajo control la gestión de los escombros generados por el terremoto y advierte sanciones para quienes los arrojen al mar. Hombre pierde la vida tras caer a una hondonada en Misco. Un hombre falleció tras caer a una hondonada de aproximadamente 5 metros en la colonia Santa Marta, zona 5 de Misco. Ataque contra petroleros en el estrecho de Hormuz deja un muerto y 8 heridos. Un ataque atribuido a Irán contra los 2 petroleros en el estrecho de Hormuz deja un tripulante muerto y 8 personas heridas, según Emiratos Árabes Unidos. Hombre muere por asfixia por sumersión tras caer a un pozo en Huehuetenango. Un hombre de 66 años fallece por asfixia por sumersión tras caer a un pozo en una vivienda de la zona 7 de Huehuetenango. Cabezal atropella y mata a 2 personas en la ruta CA-2 Occidente. 2 personas fallecen tras ser atropelladas por un cabezal en el kilómetro 153 de la ruta CA-2 Occidente en San Bernardino, Suchitepéquez. El paso vehicular permanece cerrado en ambos sentidos. 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Informó Tali Cruz para Izabalense TV y Radio Fed Love.
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4: 4:05 p.m.
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5: 4 de la tarde, 12 minutos.

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2: Mario López, pues para mí es una bendición que esta radio esté aquí en el mercado anunciando la palabra de Dios a través de la alabanza. Hay muchas personas que pueden escuchar la palabra de Dios y se conviertan y aceptan a Cristo, que es algo muy, muy interesante, algo muy importante. Que sigan adelante y que Dios los bendiga y que sigan creciendo más.
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0: Aleluya.
1: Dígale a la persona que usted tiene más cerca a su lado: tenemos un Dios que todo lo puede. Yo no sé si usted entiende esto. Dígale a la persona, míralo a los ojos si puede. Dígale: yo tengo un Dios que todo lo puede. Yo no sé por qué circunstancia tú has venido en esta noche a este lugar, pero yo lo único que sé, que aquí en este lugar hay un Dios. Hello. Hay cristianos en la casa. Hay cristianos en la casa. Toque a la persona que tiene a su lado y dígale: aquí en este lugar hay un Dios que todo lo puede.
2: Con el paso de los años, los hijos recordarán los momentos maravillosos que pasamos juntos. Las veces que leímos cuentos en la cama, las vacaciones, los besos inesperados y las ocasiones en las que nos dijimos te amo. La familia construye recuerdos. Por esto, es esencial pasar tiempo de calidad junto a nuestros seres queridos, crear memorias compartidas que nos unan y nos hagan sentir en casa. El mundo exterior en ocasiones puede ser demasiado hostil. La familia puede proporcionar un espacio de paz emocional que nos ayude a sobrellevar las críticas y los momentos amargos que la vida puede traer. Viva momentos en familia. Nos hacen reír, nos consuelan cuando estamos tristes y nos dan sentido de pertenencia. Le habla Sixto Porras de Enfoque a la Familia.
3: Visite enfoquealafamilia.com.
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5: 4 de la tarde, 24 minutos.

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2: 4:40 p.m.
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15: 4 de la tarde, 47 minutos.

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0: Por eso vivimos alegres, Señor. Porque vivimos en tu amor.
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Jesús desea ayudar. 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
2: 5:40 p.m.
3: 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Tú eres el

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1: Ministerios Casa Verde da la hora.
2: 6:00 p.m.

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